0: Estamos de regreso, seguimos en el programa del día de hoy acompañando a toda la segunda región. Antofagasta 921. Saludos para la gente de La Perla.
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0: Calama y toda la provincia de Lo.

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0: A ver, tengo saluditos por acá. Dice, saludos para los colegas de Extreme. Entrando a turno Chuquicamata, dice, subterránea. Vamos, vamos, transportador SAC. Envía los saludos. Saludos, dice, para a mis colegas. Para el comando, por favor. Ya, saludos ahí para todos los chicos. Hola, hola, buenas. Buenas noches, ya son más de las 20 horas.
3: Hola, Carlito, no te había podido llamar porque...
0: ¿Qué le pasó? ¿Que se ríe sola?
3: Es que mi corazón está y no hace nada que lo calle.
0: Ya,
3: Carlito. Ya, pues. Besito y abrazo.
0: Besito.
3: Que tengas un buen turno y un buen regreso a casa.
0: Igual tú.
3: Ya voy en la locomoción, así que...
0: Ya,
3: y
0: te escucho.
3: Y escuchando la de...
0: Te escucho más o menos nomás.
3: Ya,
0: sí.
3: Carlito.
0: Ya, amiga.
3: Y ahí lo estaremos viendo un temita de los 90, ya.
0: Ya, chao. Pues, un besito. Ahí estaba Yanna, no te escuchábamos muy bien, Yanna, la verdad. Un poquito de ruido ahí. Bueno, saludos para la amiga Yanna, que siempre está en sintonía del programa. Oye, el amigo Luis, no había visto este mensaje yo, Luis Riveros. El amigo Poseta dice que se va, que es verdad. Yo pensé que el rumor que andaba rondando era... eso, un rumor, pero me dice, me confirma que es verdad, se va a casar el hombre. Poseta, arrepiéntete, por favor. Arrepiéntete. Saludos ahí para Luis. ¿Quién más por acá? Más 56 55 2 38 68 30. Número de WhatsApp de la última tarde, lo reitero.
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0: Todavía tenemos mucho programa por delante. Y hay harto programa por delante todavía. Más 56 55 2 38 68 30, reitero. El WhatsApp de la última tarde para comunicarse con nosotros. Estamos en vivo hasta las 21:30. Todavía nos queda mucho programa por delante para seguir retrocediendo en el tiempo y disfrutando de los mejores clásicos de tu generación.

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4: Son las 20 horas, 26 minutos.
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0: Escuchábamos recién el sonido de Snap. Sigo a esta hora complaciendo a muchos auditores que están en sintonía del programa. Exactamente las 20 con 33 minutos. La última tarde. Programa completamente en vivo que te acompaña hasta las 21 con 30 minutos. Marco González está por acá. Dice: hola, buenas tardes. Buena semana para todos. Te quería pedir un favor, si puedes saludar a nuestra hermana en su cumpleaños. Ya. Ella es muy especial porque hoy cumple hermosos y saludables 84 años. Mira, qué linda. Saludos para ella, para la amiga María Hortensia González Sánchez. Un besito grande. Muchas, pero muchas felicidades para ella. Que lo pase, pero espectacular. Que siga cumpliendo muchos años más. Así que nos unimos también a este saludo, ¿eh? Decirle que la queremos mucho, dice. Y gracias a la radio. Nada, vamos a reiterar este saludo para la amiga María Hortensia González Sánchez, que está de cumpleaños.
1: Que los cumplas feliz.
0: Sí. Muchas felicidades. Está cumpliendo 84 años, así que muchas bendiciones, muchas felicidades en este día tan importante, tan especial para ella. De parte de su familia, que la quieren pero muchísimo. Reitero, para María Hortensia González Sánchez. Muchas bendiciones, saludos para ella. Sigo con el programa David Bowie, lo que escuchamos en la última tarde de la RD.

0: Así es, se viene nuestro mes aniversario, 45 años ya de buena música, de buenos sonidos clásicos, de buenos recuerdos en la RD, Desierto FM. Recuerda que estamos acompañando a toda la gente de Antofagasta.
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0: Calama y toda la provincia de Loa.
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0: Estamos también conectados con Copiapó 88.7. Y con toda la gente de Tocopilla.
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0: Saludamos nuevamente a toda la gente de Tocopilla que está en sintonía del programa. Estamos en la RD, estamos completamente en vivo para comunicarse con el programa.
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0: Ahí está, número de WhatsApp para que te puedas comunicar con nosotros, ¿ah? Más 56-552-386830, número de WhatsApp, reitero, de la RD para que te puedas comunicar con nuestro programa. El tío Jesse me había pedido un clásico. Reiteramos el saludo para el tío Jesse, que siempre está en sintonía de nuestro programa. Saludos para él. Vamos con este clásico. Solicitud del tío Jesse en la última tarde.

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3: Son las 21 horas.
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Estamos en la recta final del programa ya, 21 horas con 6 minutos en la última tarde. Estamos desde las 18 y hasta las 21:30 cada día de lunes a viernes aquí, por supuesto, en la RD, en la radio de tus sonidos favoritos. Voy rápidamente con música porque el programa se nos pasa pero volando. Y tenemos todavía algunos clásicos pendientes. Escuchamos a Divo, luego a los Pet Shop Boys. La última tarde en Desierto FM.

0: 8090 siempre están aquí en la RD, siempre están en la última tarde. Recuerda, solamente clásicos 70, 80, 90 rock latino en nuestro turno tarde. Desde las 18 y hasta las 21:30.
1: Estamos en vivo. Turno tarde.
0: Así es, y te puedes comunicar siempre con el programa.
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0: Recta final del programa. Últimos minutos de la última tarde. Y vamos con algunos clásicos noventeros. Escuchamos a Corona, luego a DJ Bobo, dos temas solicitados. Buena música, buenos recuerdos. Aquí en la 921, sonando fuerte con tus clásicos.

Comenzamos ya a despedir el programa de este día, lunes 31 de agosto, último día de agosto. Mañana ya arrancamos con todo el mes de septiembre, mes de la patria, un mes bastante especial para todos nosotros los chilenos. Así que aquí vamos a estar como cada tarde noche junto a todos ustedes en la última tarde de la RD. DJ Perucho en la sala de sonidos, Carlos Quirante en la conducción del programa. No te olvides, mañana a partir de las 18 horas nos volvemos a encontrar aquí en la RD para retroceder en el tiempo y para disfrutar esas canciones tan especiales, inolvidables para muchos de nosotros. Que tengan una linda noche. Nos reencontramos, reitero, mañana a partir de las 18 horas aquí en Desierto FM. Y sigue nuestra sintonía, porque tenemos la mejor música y porque en un ratito más llega Alexis Ardiles con su Expreso de Medianoche a eso de las 22 horas. Que Dios los bendiga. Nos escuchamos mañana. Gracias.

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2: Son las 21 horas, 32 minutos.
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2: Son las 22 horas, 3 minutos.
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1: Presentación hoy, pone la presentación. ¿Cómo están ustedes? Buenas noches, bienvenidos, qué gusto saludarles. Comenzamos una nueva semana y somos testigos, ¿cierto? De cómo, en primera fila, somos testigos de cómo se acaba el mes de agosto. Nos quedan exactamente una hora y 51 minutos para que se vaya el mes de agosto. Ya. Hay que celebrar, muchachos, y les digo, a esta altura de la vida hay que celebrar que estamos pasando agosto, si no es broma la cuestión. ¿Cómo están ustedes? Buenas noches, bienvenidos. Gusto saludarles. Aquí estamos con todo listo y todo dispuesto, el expreso de medianoche, para hacer un gran programa, un gran recorrido musical

escuchar grandes canciones, grandes clásicos, y por supuesto ustedes tienen el derecho ganado, ¿cierto?, de programar grandes, grandes canciones. Pídeme una canción, como yo digo en la tarde, pero pídeme una buena para compartir, ¿cierto? Así que les invito a quedarse durante esta transmisión hasta cerca de la hora cero, hasta la medianoche, el recorrido de este expreso que paseamos por todas partes, ¿cierto? Paseamos por los 60, por los 70, por los 80, por los 90, los decenios más importantes de nuestras vidas, la música que generalmente la música que conocemos, y por supuesto, a esta hora, ¿cierto?, la pueden programar a través de nuestro WhatsApp. Es más, yo les digo, ya tengo ahí, estoy mirando el WhatsApp y ya hay algunos pedidos, algunas canciones solicitadas. Gracias por estar en sintonía. Comenzamos y arrancamos con este sonidito. Lunes 31 de agosto de este invierno 2026. Un lunes, un agosto que ya se extingue. Arrancamos con el ex-Beatle que todavía está por ahí haciendo conciertos y paseando por el mundo. Increíble, el grandísimo Paul McCartney y este No More Lonely Nights.

0: figuras consulares de la música, ¿cierto? El grandísimo Paul McCartney y por supuesto estaba ahí Steve Perry con este Foolish Heart. 22 horas con 18 minutos y les vuelvo a dar la bienvenida, los vuelvo a saludar. Gracias a quienes están ahí matriculando nuestro WhatsApp con una buena canción. Muchas gracias por estar siempre en sintonía. Muy agradecido que siempre nos estén escogiendo, ¿cierto? Como su radio favorita de Cierto FM, su radio de cabecera, siempre con nosotros. Gracias, muchas gracias. Nuestro recorrido que es incipiente, que recién comienza, nuestro recorrido musical que es una gran selección de clásicos apoyada por ustedes, ¿cierto? Y que desde aquí, desde el estudio número uno de Radio Desierto, vamos marchando hasta la hora cero, venciendo al mes de agosto y suplicándole al mes de septiembre que sea un mes benevolente con nuestras vidas. Vamos ya saludando. Oye, me estoy pareciendo a Noctámbulo de Vallenar, oye, con puro poema hablando. A ver, déjenme revisar un poquito las informaciones, chiquillos, chiquillas, a ver si tenemos algo. A ver qué pasó por acá. Ya, dice. Ok, ajá. Mira, por acá hay un recuerdo, dice, atención, se acerca el cambio de hora en Chile. Próximo 5 de septiembre entra a regir el horario de verano, ¿cierto? Le damos la bienvenida al horario de verano. Próximo 5, ahora el sábado, se adelanta tu reloj en una hora. Se disfruta más la luz natural. Bueno, hay muchos amigos, de hecho yo también me anoto, me inscribo. Nos gusta más ese horario, ¿cierto? Bueno, buenas noticias, buenas noticias. Había, saliendo de aquí de la radio a las 18 horas, había un inusual viento, ¿eh? Sector sur, sector norte estaba reportando viento bastante fuerte. Fueron rachas más o menos una hora, hora y media, y después la cosa amainó un poco. Eso también está aquí en los grupos de informaciones de WhatsApp. Estaban haciendo comentarios. A ver, dice, decomisan más de 50 kilos de carne en carnicería Doña Viviana de la Vega Central en Antofagasta. Uy, ya, a tener cuidado, muchachos, a revisar. Ya, pero ya vamos a ir con las informaciones. Estaba chequeando, son las últimas informaciones que van llegando a los WhatsApp, ¿cierto? Perdón, al WhatsApp, ¿cierto? A los grupos de información de WhatsApp. Ya vamos a leer a los amigos de inmediato. Dice, buenas noches Alexis, soy Ismael de Mejillones y para este expreso de medianoche quiero pedir a Richard Marx con la canción Right Here Waiting. Saludos Ismael, cariños para Mejillones, muchas gracias. De Mejillones viajamos hasta La Serena. Alexis, ¿qué tal? Soy Cristian. Para esta jornada quiero pedirte a Elton John con el tema Nakita. Saludos amigo. Mira, de Mejillones a la cuarta región con la magia de la radio. César.
1: ¿Cómo está don Alexis Ardiles? César Antonio por acá. En su séptima nochera, Minera Spence, ya mañana vuelvo a mi amada octava región de Chile. Quisiera saludar hoy a mi amigo Manuel Altamirano, yeah, el Moto 77, que está de cumpleaños, desearle lo mejor. Y un gran abrazo a este estimado amigo, que es un muy buen amigo y colega. Que tenga una linda semana, Alexis, y buen descanso los chiquillos de Reclamos Ripios. Un temita, puede ser Forever Young de Alphaville.
0: César Antonio, bienvenido al programa. Saludos para su compañero, el moto no sé cuánto, oiga, el motosierra, ¿cómo se llama? Ah, el moto 77. Cuídese, ¿eh? Vamos a ir con esas dos canciones, Alphaville y Elton John.

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1: Son las 22 horas, 32 minutos.
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0: acompañándote en vivo y en directo, también por las noches de lunes a viernes, con este recorrido musical del Expreso de Medianoche. Saluditos a quienes están agregando recién a la sintonía. Estamos escuchando buena música y, por supuesto, también ustedes colaboran, cooperan, piden canciones, solicitan a través de nuestro WhatsApp 22:34 en vivo y en directo. Vamos de inmediato, dos cucharadas y a la papa al tiro nomás, nada de cosas. Dos cucharadas y a la papa al tiro con los pedidos. A ver si complacemos a Ismael ahora con Richard Marx, con el tema Right Here Waiting. Saludos. Vamos a ver por acá. Dice Alexi, buenas noches, amigos. Espero que estés súper bien. En esta ocasión será posible escuchar un tema de Survivor, The Search It's Over. Gracias, Mauricio. Saludos para Mauricio. Muchas gracias. Por acá también tenemos a Duque Blanco. A ver qué nos dice Duque.
1: Queridísimo Alexis Ardiles, el Duque Blanco desde Iquique, reportándose aquí haciendo aplicación en una noche agradable. Está un poquito más heladita, pero soportable, va haciendo aplicación. Oye, saludar a los que están conectados en el Expreso de Medianoche. Como siempre, buena música, buenas programaciones, y te voy a pedir un temazo con la gran, la leona, ella, Tina Turner. Este es un tema de marca mayor. Buen tema lentito para empezar la semana, con ese saxo que es con pura potencia, con Private Dancer. Abrazo fuerte, mi querido Alexis, el emperador Ardiles, y ahí vamos, le mando algunas notitas importantes para ir comentando. El Duque Blanco de Iquique.
0: Duque Blanco, saludos, amigos, gracias por estar siempre con nosotros, siempre en sintonía, nuestro amigo que es de los grandes auditores, ¿cierto? Tina Turner con este Private Dancer, gracias. Vamos a hacer esa trilogía para irles complaciendo, chiquillos y chiquillas. Survivor, para comenzar, se viene Richard Marx y Tina Turner.

no me equivoco, esta canción la pidieron desde Mejillones. Ismael pidió Richard Marx. Continuamos con nuestro viaje. Esto lo pidió Duque desde Iquique. Private Dancer de Tina Turner.

0: Ya, chiquillos, estoy de vuelta. Oye, me dio un ataque de tos, de repente alcancé a cerrar el micrófono. Las manos más rápidas del oeste. Oye, de repente ya, no sé qué pasó. O parece que me atoré, me trapiqué, algo pasó. Ya, les pido disculpas, chiquillos, totalmente voluntario. Estas cosas pasan hasta las mejores familias. 22 horas y 49 minutos. Vamos rápidamente con más pedidos, más solicitudes. A ver, tengo por acá unos cuantos recaditos. Oye, qué raro lo que... Ya. Cosas que pasan, ¿cierto? Tocamos Survivor, ¿cierto? Complacimos por acá. César Antonio me dice, Alexis, gracias por tocar mi canción. Encantado. Por acá me dicen... hola Alexis, ¿qué tal? Muy frío por aquí en el sur, muy helado en Chiloé. ¿Se podrá escuchar a Chip Trick con la canción Ghost Town? Dice, saludos. Hola, saluditos. Gabriel. Hola, Gabriel. Mira, me di cuenta porque dice ahí Esperanza FM de Ancud, ¿cierto? La radio de nuestro amigo en Chiloé, que estuvo de visita aquí en Antofagasta y nos vino a ver acá la radio. Gabriel, director y locutor de Radio Esperanza FM de Ancud. Un abrazo, amigo. Está muy frío por Chiloé. Disculpen, chiquillos. Estoy esforzándome para hablar porque algo me está pasando. Alexis, buenas noches, ¿qué tal? Un gusto saludarlo por aquí, el Halcón Callejero, reportándose desde Santiago. Hola, Halcón Callejero, ¿cómo está usted? Alexis, por gentileza, podríamos, podríamos poner la canción de Elton John, Blue Eyes. Dicho eso, gracias totales. Saludos, Halcón, que le vaya muy lindo. Gracias por estar en sintonía. Hola.
1: Hola, Alexis, cariño desde Calama, aquí Elizabeth junto a mi cuñi Laura. Hola, Alexis, gusto saludarte. Disfrutando Expreso de Medianoche. Alexis, ¿puedes programar a Marty Balin con el tema Corazones? Por favor. Cariños, chao.
0: Cariños, chao, chao. Gracias. Que les vaya lindo. Saludos, déjenme rechequear de nuevo. ¿Es Eli con la cuñi Laura, dijo?
1: Hola.
0: Y que estaba tosiendo, chiquillos. Va, apague el micrófono para seguir tosiendo ya.
1: Hola, Alexis, cariño desde Calama, aquí Elizabeth junto a mi cuñi Laura.
0: Ahí está entonces, Elizabeth con la cuñi Laura, ¿cierto? Laura, que esté muy bien. Hearts, claro, esa es una balada rítmica, no se asusten, porque es una cancioncita que tiene un poquito de ritmo, pero es súper romántica, súper melódica, y es un clásico de marca mayor, Marty Balin. Así que yo creo que por ahí estaríamos, a ver, ¿qué más me piden por acá? Dice... ¿Quién es el Moto 77? Me dice... Alexis, ¿estás retirado de las canchas? No sé quién es, pues. No sé quién, para saber dónde, en qué canchas nos encontramos. Chiquillos, no más de Elton John, porque mira, acabamos de tocar Nakita, me acaban de pedir Blue Eyes y ahora me están pidiendo otra más, ¿ya? ¿Vale? Para no poner puro... Tírenme otro pedido, para no poder, para no poner, bien digo, puro Elton John en todo el programa. Gracias por vuestra comprensión. Vamos a hacer dos canciones, yo creo. Sí, vamos a ir con... de hecho, con Elton John vamos a repetirnos el plato, porque ya escuchamos Nakita recién. Vamos a ir con Your Song de, perdón, Blue Eyes de Elton John. A ver, ¿este Blue Eyes o no? A ver.
2: Blue Eyes.
0: Sí, Blue Eyes, sí, sí, sí, correcto. Que aquí dice otro nombre, ¿eh? El archivo digital musical tiene otro nombre. Y vamos a ir con Marty Balin. Pausa y seguimos, porque esto sigue hasta la medianoche, ¿cierto? Y hay muchos pedidos. Gracias por la sintonía. Blue Eyes.

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1: Son las 23 horas, 2 minutos.
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Estamos de vuelta, estamos de regreso. ¿Me van a creer ustedes, chiquillos, que todavía me dura esta cosa de la carraspera y todo? Creo yo, tengo una pequeña teoría, que se desprendió una de estas pelucitas de la esponja del antipop del micrófono, ¿cierto? La protección del micrófono, la tengo por ahí, oye. Me ha molestado todo este rato. No he podido, tomé agua de todo, pero bueno, no he podido derrotarla, me sigue molestando. Vamos a ir con el WhatsApp a esta hora de la noche, 23:04, en vivo y en directo, el Expreso de Medianoche. Hola, Alex, ¿qué tal? Un gran saludo por mi cumple. Dice, soy el moto.

0: ¿cierto? Amigo de grandes jornadas en la cancha ahí, en el fútbol. Saludos, amigos. Espero que, bueno, estás trabajando, así que cuando vayas con la familia, ahí seguramente vas a pasar una linda celebración de cumpleaños. Hola, Alexi, ¿qué tal? Adrián de Illapel, ¿puedes poner la canción Santa Fe de Bon Jovi? Claro, amigo, excelente programa, me dice nuestro buen amigo Noctámbulo desde Illapel, que ahora firma como Adrián. Ah, no, perdón, Adrián de Illapel, ¿cierto? No tiene nada que ver con Noctámbulo de Vallenaro, y ando perdido, ya, nada que ver. Te confundí, amigo, Ya, Santa Fe de Bon Jovi, saludos. Alexi, gracias por tocar la canción de Marty Balin, excelente, ahí estamos. ¿Qué más tenemos? César Antonio dice, Alexis, mi amigo Manuel, ¿viste? Manuel, él es, es el mismo hombre que yo estaba en la municipalidad hace unos meses y llegó preguntando a todas las señoritas que atienden ahí en la municipalidad, en una sección de la municipalidad, andaba preguntando porque se le había quedado el carnet de identidad y hablaba con todo el mundo hasta que recuperó su carnet y pensó que pasaba piola. No, pues estaba yo, el sapo de la Alexia Ardil, estaba sapeando ahí que Manolito andaba recuperando, andaba con la boca abierta o algo, estaba mirando, se entretuvo en algo que se le quedó el carnet de identidad en la municipalidad al hombre. Qué bueno que lo recuperó, qué bueno. Ya, saludo, Manuel, feliz cumpleaños. Ahí sí, mira, qué chico el mundo. César Antonio Burgos, amigo de Manuel, que está de cumpleaños el día de hoy. Estamos con el Negro Salinas, Juanito.
1: Hola, hola, Alexis Ardile, buenas noches, compañeros. Aquí estamos nuevamente, como todas las noches, Juanito Salinas, junto al Expreso de Medianoche. Vaya redundancia, amigo mío. Saludarte a ti y a todos los auditores y solicitarte, obviamente, el día de hoy un clásico de Modern Talking. Lady Lay, por favor, Alexis.
0: Lady Lay, ya.
1: Linda noche para todos, eso es. Saludo para mi amorcito Diana también, que está escuchando el programa. Y nos encontramos mañana, amigo, en la antena retro. Chau, chau.
0: Nos encontramos, amigo, cuídese. Saludos para Viviana, Lady Lay de Mother Talking. Hola, Alexi, ¿qué tal? Desde el sur, Chiloé, Ghost Town de Cheap Trick. Ahora va, Gabriel Atenti. Hola, Alexi, buenas noches. Quisiera escuchar a Soda Stereo con la balada Corazón de la Tor. Que tengas un buen regreso a casa. Soy Nevenka. Hola, Neve, ¿cómo está usted? Bienvenida al programa. Y vamos a también, por supuesto, a programar a Soda Stereo. Ah, por aquí tengo a Carlitos Ardiles. No hemos saludado a Carlitos. Carlitos.
2: Hola, pues, amigazo Alexi, ¿cómo estás? Muy buenas noches.
0: Bien, bien.
2: Espero que estés súper bien aquí disfrutando de tu programa, El Expreso de Medianoche, disfrutando música romántica. Te habla Carlos Ardiles de Coquimbo y quiero pedirte el temita de Mike y de Mechanic, se llama Shake It In. Te mando un abrazo a la distancia, saludos al Duque Blanco, un abrazo a la distancia y un buen comienzo de semana. Bye.
0: Carlitos Ardiles, que le vaya muy bien, cuídese. Debo aclarar una vez más que Carlitos Ardiles no es familiar mío. Yo lo digo por el bien de él, no por el bien mío, por el bien de él. Oye, Carlitos, saludos para Coquimbo, que tengas una buena noche y una gran semana. A ver, sacando cuentas, entonces estoy debiendo a Santa Fe de Bon Jovi, estoy debiendo Lady Lay de Modern Talking. Estoy viendo Cheap Trick, ya, vamos, Soda también con Corazón de la Tor. Así que vamos a escuchar algo de las más, a ver, de las baladitas más rockeritas. Cheap Trick puede ser para Gabriel en Chiloé y puede ser Bon Jovi y volvemos.

23 horas con 18 minutos. Me estaba dando cuenta. A ver. Nuestro computador está. Bueno, tenemos varios computadores aquí en la radio, ¿cierto? Pero el computador principal está un poquito adelantado, ¿eh? Está un par de minutos adelantado. Sí, son 23 con 18 y tiene 23 con 20. Ya lo vamos a ajustar. Ya vamos a ajustar el computador. Me di cuenta recién cuando indiqué la hora que tenía una señal horaria distinta al resto de los computadores que tenemos aquí en el estudio número 1 de Radio Desierto. Gracias a quienes están en sintonía, nos han mandado recaditos, ¿cierto? Nos han pedido canciones. Muchas gracias a Gabriel. Saludos a Adrián de Chapel, que pidió a Bon Jovi. A Manuel, que está de cumpleaños el día de hoy. Felicidades. A Eli con su cuñada. A César Antonio, a Juan Salinas, al Halcón Callejero. Saludos a Neve. Oye, Neve, ahora viene tu canción de... tu pedido de Soda, ¿cierto? Con Corazón Delator. Saludos a Mauricio, a Carlos Ardiles, Cristian de La Serena y por supuesto también a Ismael de Mejillones. Para todos ustedes, muchas gracias por estar en sintonía, siempre escuchando Desierto FM. Y seguimos, continuamos. Sí, señores, continúa la música y continúan los pedidos. Esto pertenece a Modern Talking. Lady Lane.

Modern Talking con este Lady Lay para todos los fanáticos que están en sintonía. El día de hoy, antes que se acabe, ¿cierto? Este 31 de agosto, hay varios cumpleañeros, músicos icónicos, ¿cierto? Y, bueno, Manuel no es un gran músico icónico, pero también está de cumpleaños y está en sintonía. Hoy está de cumpleaños Debbie Gibson. Y por supuesto que la vamos a escuchar igual que en la tarde con este Foolish Beat.

Ahí estábamos escuchando entonces a la cumpleañera Debbie Gibson y ese Foolish Beat, un temazo, una bella balada. 23 horas y 29 minutos para seguir escuchando grandes canciones y grandes clásicos, para seguirles acompañando en vivo y en directo cuando este día lunes ya se acaba en 31 minutos más, ¿cierto? Y llega el mes de la patria, muchachos, chiquillas. Llega el mes de septiembre, qué increíble. Se viene, a ver, ¿qué se viene? Si me salto algo, me ayudan. Se viene, a ver, el 11 ya no es feriado, ya. Se nos viene, de aquí derechito para el 18, sí. Oye, falló la moción de algunos políticos, algunos señores diputados, senadores que se juntaron después de, o durante un asado, una celebración, ya estaba medio guasqueado ya y dijeron, oye, pidamos un feriado más, un 19, y bueno, no les resultó, ¿cierto? Porque es semana cortita la celebración este año, ¿eh? No les resultó, el gobierno le dijo que no, le pegó el portazo en la cara, y hasta ahí llegamos con esa moción, ¿cierto? Así que se nos viene el 18, después llega la primavera. Ah, el cambio de hora, este sábado, me acordé, este sábado, cambio de hora, ahí tenemos un hito importante. El cambio de hora, después se nos viene el 18, ¿cierto? 19, 20, 21, 21, aniversario de Radio Desierto, 45 años. El 21 llega el invierno, el 21 es el Día del Trabajador Radial. Bueno, bien movidito, ¿cierto? Y está mejorando el clima. Bueno, a no ser que no, el niño y el fenómeno climático no nos mande alguna sorpresa, ojalá que no. Se están mejorando los días, se están abrigando un poquito más. Y nos va a dar la sensación de días más largos, de días más iluminados, de días más claros, de días más felices con el cambio de hora, aunque cuesta un poquito al comienzo a acostumbrarse, ¿cierto? De este día sábado, recuerden, ¿ah? ¿Eh? A ver, pregunta, ¿quién sabe? ¿Se adelantan 60 minutos o se retrasan 60 minutos? A ver, les voy a contar hasta 5, ahí, para que jueguen, ya. 1, 2, 3, 4, 5, ya. Los que dijeron que se atrasaba el reloj, perdieron, porque hay que adelantar el reloj en 60 minutos. Así que nadie ganó premio, ya, nadie ganó premio. Vamos con más música, vamos con clásicos, los pedidos. Nevenka, que está esperando ahí tristemente a esta hora de la noche, me dice, ya, pues, Alex, y mi canción, ya, Nevenka, ya, no sea paciente, oiga. Vamos a escuchar algo de rock latino y seguimos hasta la hora cero con grandes canciones. Escuchas Desierto FM en vivo y en directo, 23 horas y 31 minutos, el expreso de medianoche.

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1: 0:28.
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2: 0:57.
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1: Es la 1:00 a.m. 29 minutos.
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1: Es la 1:00 a.m. 55 minutos.
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2: Son las 2 de la mañana. 31 minutos.
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1: Son las 2 de la mañana, 59 minutos.
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0: las 3 de la mañana, 55 minutos.
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0: Son las 3 de la mañana, 56 minutos.
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2: Son las 4 de la mañana. 33 minutos.
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1: Son las 4 de la mañana, 57 minutos.
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1: Son las 5 de la mañana, 29 minutos.
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3: Son las 5 de la mañana, 56 minutos.
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1: Hola, hola. Buenos días, buenos días, buenos días, buenos días, buenos días. Mes de septiembre. ¡Esa! Septiembre, septiembre, septiembre, septiembre. La vida es una hermosura. ¡Ay, sí! Día martes 1 de septiembre, contenta, agradecida por un día más de vida, un día más de salud y por supuesto de estar junto a usted a través de la Radio Desierto. Saludamos a todos los que están en sintonía a través de la 92.1 en Antofagasta, 106.5 para toda la provincia de Loa y por supuesto a través de Chile y el mundo en nuestra señal online desiertofm.cl.
0: Para saludos y peticiones, comunícate al +56 552 38 60.

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1: 6 de la mañana, 3 minutos, 5523860830. ¿Quién está por ahí? Buenos días.
2: Bueno, buenos días, Tabita.
1: Hola, Josecito, desde Calama. buenos días.
2: Ya la última, con el favor de Dios y la Virgencita, así que ya.
1: Bueno.
2: Ya la última del turno, así que deseándole que tenga un excelente día. Saludo para usted, para su familia, su mamita y para todos los oyentes. Hoy amaneció, sentí un poquito más helado, Calama, en la mañana, así que... Pero aquí vamos, ya vamos en la última ya, así que a ponerlo bueno. Y preparando ya los últimos detalles para irlos para la fiesta de Aikina con Benjita.
1: Sí, pues falta poquito.
2: El día también, último día de clase igual, y los vamos a Aikina a pasar la fiesta. Así que ahí vamos, con toda la energía, con todo el power. Desearle a todos que tengan un excelente día, a cuidarse desde Calama, el Josecito. ¡Chao, chao! ¡Grande el zorro! ¡Grande el zorro!
1: Y así es, pues ganó Zorrito. 2-0 nomás. ¡Éjale! Partimos con todo este mes de septiembre. ¡Buenos días, buenos días!
3: ¡Pasamos agosto! ¿Cómo estás, Tabita?
1: Bien, contenta.
3: Preciosa, linda.
1: Contenta porque pasé agosto.
3: Martes primero de septiembre. Muchos ya contentos que pasamos agosto.
1: Sí, pues.
3: Me incluyo. Un beso gigante para ti. Aquí reportando sintonía tempranito. Yendo
1: muy
3: a buscar
1: bien,
3: personal.
1: Parece. Que le vaya muy bien.
3: Saludo a mis cachorros, a Naella, el Camilo, a mi señora Danieli. A los mosqueteros, si es que andan por ahí. Pues no, parece que no, va a quedar muy temprano. ¿Qué te parece, empezando septiembre, si me programa el temita?
1: A ver.
3: Suben a ser conmigo hermano de los Jaivas, así ya empezar bien chileno ya.
1: Ya.
3: Un beso gigante, Tabita, y usted sabe, cualquier cosa que pase en el recorrido o en la ciudad, aquí va a estar el informador.
1: El informador. Ya fue.
3: El mejor mes del año, el mejor mes, no solamente por las fiestas patrias, sino que también es mi cumpleaños en este mes. Oiga, Tabita,
1: dígame.
3: ¿Verdad que cambian la hora?
1: Sí, pues.
3: ¿Qué fecha?
1: Van a cambiar la hora.
3: Medio perdido, oiga.
1: ¡Ay!

0: del Callao.
1: Oye, sí, pues van a cambiar el horario, ¿ah? Hora exacta a las 23:59 del sábado 5 de septiembre. Los relojes pasarán a marcar la 1 de la mañana del domingo 6 de septiembre. Oh. Así que se restringe el carrete. A las 12 ya van a ser la 1, así que ligerito a la casa a acostarse. Horario de verano. Excepciones, obviamente, la región de Aysén y Magallanes no deben modificar sus relojes ya que mantienen su horario habitual. En Chile Insular, en Isla de Pascua y en la Isla Salas y Gómez, el cambio se hace el mismo sábado 5 de septiembre, pero a las 10 de la noche en horario local. Primer cambio del año, el paso previo al horario de invierno ocurrió el sábado 4 de abril del 2026, cuando los relojes se atrasaron una hora. Entonces, el 5 de septiembre hay que cambiar la horita. O sea, este sábado. Este sábado se adelantan los relojes. Oye, hoy día es San Arturo. Así que si usted conoce a algún Arturo, salúdelo, salúdelo porque está de santo. Buenos días, Tabita Bella, desearle a usted y a todos los radioyentes de Radio Desierto un maravilloso martes e inicio del mes de la patria. ¡Esa! ¡Ah, ojo! Que yo pasé agosto, ¿eh? Hoy día celebramos, celebramos. Saludos desde mi querida población, La Favorecedora. Hola, Reinaldo, buenos días. La dinámica ya está en el WhatsApp. Y es completar la frase. Sé que llegó septiembre cuando empiezo a sentir olor a empanada por todas partes. Cuando aparecen las banderas chilenas en las casas. Cuando ya estoy pensando en el primer terremoto. Cuando comienzo a practicar la cueca que no sé bailar. Cuéntemelo todo al 552-386830. Sé que llegó septiembre cuando...

0: Lobo Blanco, a la... En fin, a todos los amigos de Radio 2.0, me gustaría por gentileza escuchar la canción de Modo con el tema Inside Police Side.
1: Ya pues.
0: Ya, dicho eso, gracias totales. Adelante, estudio, y que tenga un excelente día martes.
1: Igual a usted, pues, cuídense mucho. Feliz inicio de mes.
2: Tabita, buenos días.
1: Buenos días.
2: Y desearle muchas felicidades por haber pasado agosto. Por todos los que escuchan la radio, los que pasamos agosto.
1: Eso.
2: Quiero dejarle una payita ahora que llegó septiembre. Feliz por las fiestas patrias, porque vamos a comer a empanaditas. Y aprovecho la oportunidad de que sigamos escuchando a la Tabita.

0: Muchas felicidades por haber pasado agosto, por todos los que escuchan la radio, los que pasamos agosto. Quiero dejarle una payita ahora que llegó septiembre.
1: Ya.
0: Feliz por las fiestas patrias, porque vamos a comer empanaditas. Y aprovecho la oportunidad de que sigamos escuchando a la Tabita.
1: ¡Esa!
2: Tabita, incluso mala fecha para sacar vacaciones. Oh, no sé por qué la pedí en este mes. buenos días, preciosa. Aquí ya la última vuelta.
1: La última vuelta.
2: Así,
1: esa.
2: Y los vamos con conga, que siga la conga. Conga. Nos vamos de vacaciones. Ahora sí va.
1: Ahora sí,
2: Tabita. Ahora sí que sí. Y como siempre, saludando a Ay Rosa.
1: Al
2: y va adelante ahí Don Sandro, el avisador.
1: El avisador. Oye, mucho saludo a Sandrito, ¿ah?
3: Buen día, Tabita. Que tengas un bendecito de martes, inicio de mes.
1: Tiki.
3: Saludar a todos de la desierto y a ti con mucho cariño. Abrazos, cuídese, amiguito.
1: Igual,
3: Dios,
1: Claudita.
3: Dios te abençoe.
1: Besos a Sao Paulo, Brasil. ¡Esta!
4: Tabita, hoy le quiero enviar un saludo a mi hijo Enrique León. Que sea un día maravilloso, que sea de mucha felicidad, de mucho amor, de mucho regaloneo. Hace 20 años atrás llegó a nuestras vidas, así que felices con nuestro hijo. Así que Tabita, para Enrique León, un gran abrazo, un beso, lo amo mucho. Así que eso, Tabita, gracias.
1: ¡Esa!
4: ¡Tabita! Sé que llegó septiembre, porque el primero de septiembre está de cumpleaños mi hijo.
1: ¡Esa!
4: Menor. Sé que llegó septiembre porque está de cumpleaños mi hija del medio.
1: ¡Uy!
4: Sé que llegó septiembre porque está de cumpleaños mi esposa, el 18 de septiembre. Y sé que llegó septiembre porque estamos de aniversario de boda. 30 años. ¡Tabita! ¡El mes pa' caro, Tabita!
5: ¡Estamos traumados!
1: Ay, ya sé por qué sabes que llegó septiembre. Es como marzo para ti, ¿no? Marzo. Ahora llegó septiembre. Esta máquina, oye. Oye, estamos contentos. Empezando la mañana.
6: Sé que llegó septiembre porque empezó el viento.
1: ¡El viento!
6: ¡Está helado el viento!
1: La máquina.
6: Para los volantines.
1: ¡Esa!
6: Y también, obviamente, sé que llega septiembre porque ya me empieza a picar el cuerpo, porque ya sé que me van a empezar a regalar calcetines, poleras, shorts. Eso.
1: Pero lo bueno es que vaya a quedar bien aperado para todo el año. ¡Esa!
7: Lindo día.
1: Hola, Catenita. Buenos días.
7: Se puede, 100% actitud.
1: Eso.
7: Retomando la semana. Ya me vine a buscar el regio, pasamos a buscar a la regia y nos vamos al trabajo. Tiki tiki ti. ¿Cómo llega septiembre? Cuando empiezan las invasiones de oferta de carne.
1: Ah,
7: ¿qué te parece, Tabita?
1: Me parece bien.

0: Un besito, un abrazo, vamos que se puede, a cuidarse mucho.
1: Vamos que se puede, a cuidarse mucho, Lorenita, que tenga un lindo mes de septiembre. La quiero mucho, pórtese bien, cariño a mi regio que va ahí con usted. Lindo día, lindo día.
2: Hola, Carita, ¿qué tal? Buenos días.
1: Hola, hola.
2: Un saludo muy especial para usted y, por supuesto, para toda la gente que escucha la radio desierta. Aquí, estamos haciendo algún pitutito. Gracias a Dios pasamos a agosto.
1: ¡Déjale!
2: Ahora viene septiembre. Sobre lo que tú preguntas, algo de septiembre.
1: ¿Eh?
2: Me encanta porque está de cumpleaños mi hija. Cumple 10 años mi niñita.
1: ¿Qué añito, mi?
2: El 7 de septiembre cumple 10 años.
1: Ya.
2: Y me gustaría un temita de Shannon, Do You Wanna Get Away. Un abrazo para todos ustedes, que estén muy bien. Y bienvenido septiembre.
1: Bienvenido, por supuesto, septiembre.
2: Ganó el zorro.
1: ¡Ganó chao, el zorrito! Hoy la radio cumple 45 años también, pues, así que, oye, tenemos cualquier cumpleaños, teme, oye.

0: al WhatsApp RT.
1: +56 552 38 68 30. Bien. 6:19 de la mañana.

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1: Hola, hola,
2: buenos días, Tabita.
1: Hola, hola.
2: Buenos días, buenos días.
1: Y el 16, 17, 18, 19 de este mes me raptan los ovnis. ¡Yuhu! Porque el 18. ¡Yuhu, yuhu!

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2: Son las 6:00 a.m. 31 minutos.
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1: Buenos días, buenos días, buenos días, dijo la Tabita Bello. Y desde aquí le digo, sigan escuchando la Radio Desierto.
2: Buenos días, buenos días, buenos días. 6:33 a.m. Hola, hola.
1: Hola, Tabita, ¿cómo estás? ¿Cómo amaneciste? ¿Bien?
2: Hola, bien, todo bien.
1: ¿Bien a cuchara?
2: ¿Sí? ¿Cómo estás tú?
1: Tabita, te quería ver un temita.
2: A ver.
1: Un temita de Soca Boy. Para Soca hacer Boys. Step. Mira que me puse mi liga. Ay, mi portaliga y mi saje bien apretado. Se me transluce todo.
2: Oiga. Así que voy a
1: hacer step con mi cajón de manzana.
2: Y
1: a Tabita, un saludo a Lady, al Tata Eddie con su grupo 2.0. Ya, chiquilla, que estés bien.
2: Chapo, cuídese mucho.
1: El desierto frío está bonito. Uy, el desierto frío dice Tabita, con todas las flores.
2: ¿En serio?
1: Ya, chiquilla, cuídate.
2: Muy buenos días, Tabita. Buen martes para ti y para todos los de Radio Desierto. Quería pedirte un saludo de cumpleaños para mi amigazo de varios años de amistad, Daniel Guerrero Campuzano, que hoy es su cumpleaños y te queremos, Tabita. Oye, ya entonces, cantémosle cumpleaños feliz, ¿o no? Sí, pues, 1, 2.

Muy feliz cumpleaños a Daniel Guerrero Campuzano desde la segunda región de Antofagasta con toda la energía. Cumpliendo años el día de hoy, así que sea un día muy bendecido. Le saluda con todo su cariño su amigo intachable, Marquito González. Esto me lo pidieron, suena Whitney Houston. 25 para las 7. ¿Y tú cómo sabes que llegó septiembre? Completa la oración. Sé que llegó septiembre cuando empiezan a pedir las cosas en el colegio.

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2: ¡Esa! 6:39 de la mañana. Hola, Gracielita. Buenos días, buenos días, buenos días.
3: Buenos días, buenos días.
2: Hola,
3: buenos
2: Tito.
3: Días. Buenos aquí días. Vamos rumbo a la peguita.
2: A la peguita
3: como
2: ya.
3: Como siempre, escuchando a la Tabita.
2: ¿Qué le vaya?
4: Hola, hola, hola, hola,
2: hola.
4: Hola, hola, hola, hola, hola. La Tabita, la Tabita. ¡Uy, uy!
2: ¡Uy, uy!
4: Ya llegó septiembre.
2: ¡Esa!
4: Se vienen las empanadas, la chicha y la hueca.
2: ¡Déjale!
4: A nivel nacional, desde por allá de Arica. Ah, está por acá por Punta Arena. Vamos a escuchar a la Tabita en la radio, de cierto. Un beso, un abrazo, Tabita. Cuídense, que los echo de menos siempre.
2: Igual usted, besito. Esteban.
4: Esa foto de tu chiste cruel, chiste cruel. Para los que pasaban agosto, chiste cruel, chiste cruel. No pasa septiembre.
2: Cristiancito, buenos días.
5: ¿Cómo
2: está?
5: ¿Cómo estamos?
2: Bien, pues, ¿y usted cómo le va?
5: Con toda la energía. No es fácil. Aguante el zorro. Felicidades. Porque ganó el día de ayer. Septiembre. El mes de la patria. Así que llegó septiembre, que está de cumpleaños una de las, o mejor dicho, la mejor radioemisora.
2: Sí, pues.
5: Como es la Radio Desierto.
2: 45 años.
5: Porque viene la primavera.
2: Déjale.
5: Un fuerte abrazo, terminando mi último día de turno.
2: Qué bueno, para que se vaya a descansar. Besito, Cristiancito.
6: Muy buenos días, compañera Tabita
2: Compañero
6: Bello.
2: Compañero Muni,
6: muy
2: buenos
6: buena
2: días.
6: Compañera Tabita Bello, te saluda el compañero Muni. Aquí estamos dando la vuelta como siempre.
2: Ya.
6: Recogiendo al personal para allá a su destino de trabajo, compañera Tabita Bello. La posibilidad de escuchar un temita del gran grupo Erwin on Fire.
2: Erwin on Fire.
6: La canción September.
2: September.
6: Para darle honor al mes de septiembre, hoy día primero de septiembre, empezando el mes más bonito del año.
2: Sí, pues.
6: Por el cumpleaños de nuestra patria querida, compañera Tabita Bello. Y como siempre digo yo, un gran saludo a todos mis compañeros de la 114 y que le vaya muy bien en este día de primero de septiembre.
2: ¡Esa!
6: ¡Bendiciones, Master! ¡Que tenga buen día!
2: ¡Igual usted!
6: ¡Compañero Muni!
2: ¡Compañero Muni! Y así se va sumando la lista de los alumnos. A ver, voy a pasar lista. Faltan algunos todavía. Pero es temprano, es temprano. 6:42 de la mañana. Recuerde que ya empezamos septiembre. ¿Y usted se da cuenta cuando? Complete la oración. Complete la oración. Yo me doy cuenta de septiembre que llegó cuando... a escuchar la cueca.
7: Hola, Tabita, buenos días.
2: Buenos días.
7: Comenzando el día ya, el primero de septiembre, sí, queremos pues enviar un saludo del taller más famoso del 444 de
2: Space.
7: Wow. Queremos enviar un saludo al chofer operador del camión combustible Gamaliel. Queremos
2: Gamaliel
7: enviar un saludo, él lo escucha todos los días.
2: Ya, mira.
7: Así que saludos de la radio Desierto, saludos de Spence, saludos del 444.
2: Saludos al 444. Saludos a mis amigos de Spence, saludos a Gamaliel, saludos a todos los que están en sintonía hasta ahora, estos madrugadores. Estamos contentos porque pasamos agosto. Y porque empezamos septiembre, mes de muchos cumpleaños, muchos de aniversario, muchos de muchas cosas, mucho asado, mucha empanada, muchas cosas. Harta cueca quiero bailar, les digo al tiro nomás. Pero no me empiecen a pedir cueca al tiro ya. No, se vayan por el chorro.
8: Buenos días.
2: ¿Cómo
8: está, señorita Tabita?
2: Bien, usted,
8: que sea un
2: está?
8: Septiembre bendecido para todos.
2: Muchas gracias, así sea.
8: Yo me di cuenta que llegaba septiembre como la semana pasada.
2: ¿En serio?
8: Porque todos los negocios estaban con banderitas.
2: Mire.
1: decorados como para celebrar. Y yo entraba y decía, ¡oh! Pero si no estamos en septiembre. Y ahora sí.
2: Ahora sí.
1: Así que eso.
2: ¡Éjale! Eso, pan con queso, mi.

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2: Jotita P, buenos días. Buenos días.
3: Hola, Tabita, hola, Tabita. Muy buenos días, muy buenos días, muy buenos días. ¿Por qué le mandamos ese Jotita P, Jotita P? Echito de color. ¿Cómo estás, amiguita?
2: Bien, ¿y usted cómo
3: martes,
2: está?
3: Martes, martes, martes, primero de septiembre.
2: ¿Qué fue, oiga?
3: Se nos va el año, Tabita.
2: Se nos
3: entonces,
2: va.
3: Ahorita vamos a estar, oh, mete zapateando ahí, tiqui, tiqui, tiqui, tiqui, tiqui, tiqui. Qué bacán, amiga, septiembre, me gusta septiembre.
2: Me gusta septiembre, a mí igual.
3: No te voy a negar que me gusta más en mi tierra.
2: Ah, ya, sí,
3: de verdad.
2: Porque uno echa de menos.
3: Me gusta más en mi tierra. Pero, en general, septiembre a mí es un mes positivo, alegre, me encanta. Septiembre y diciembre para mí son unos meses que espero todo el año. A pesar que estoy de cumpleaños en octubre, ¿ah?
2: Mira.
3: Pero como te digo, para mí son meses muy, muy alegres. Desearte lo mejor, Potavita, desearte lo mejor este mes.
2: Muchas gracias, igual para ti.
3: Saluditos, pues, bendiciones para todos. A cuidarse bien, con precaución, a manejar con precaución. Póngame algún temita electro dance, euro dance, mori dance, todos los dance. Bueno, no va ahí para.
2: Ya, listo, no va.
3: Activar la mianita, vamos rumbo a buscar pasajeros hacia ya. La negra. Así que eso, amiguita, cualquier cosita te
2: bien.
3: Estoy avisando. Cuídate. Avíseme
2: nomás. Besito. Jotita
3: Pestichito de color. Este la RD.
2: ¡Esta!
4: Brindo por la chicha y la empanada y también brindo por Tabita Bello, que nos alegra la semana laboral.
3: No me digueté, no me digueté.
2: No me digueté, no me digueté.

0: esta vida bella este mes sea muy bendecido junto a tu hermosa familia. A mí este mes de septiembre, porque está de cumpleaños mi hija menor. Cumple 24 años. ¡Wow! Soy Alejandra desde Coronel. Alejandrita, muy lindo día para ti. Que te vaya excelente. Ahí van avisando, pues, para cantarles cumpleaños feliz. Ustedes saben que no canto muy bien, pero lo hago con mucho cariño. Un saludo especial a esta hora de la mañana para mí, muchas gracias, y para Tiare Amanda de Jaime Muñoz Parra.
1: Buenos días, Tavita. Buenos días.
0: Regalón. Hola, Tavita. ¿Cómo estamos?
1: Ayer pasé por su casa. A ver. Le tiré una bicicleta. ¿Ya? Oh, rayos. Eso es todo, Tavita.
0: Oh, rayos. Ay, ay, ay. 92.1.

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3: Son las 6 de la mañana, 57 minutos.
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7 de la mañana, un minuto. Muy buenos días, buenos días, buenos días. 1 de septiembre, comenzando el mes, este día martes maravilloso. Saludando a todos los que están en sintonía a través de la 92.1 en Antofagasta, 106.5 para toda la provincia Loa y por supuesto todos los que nos escuchan a través de desiertofm.cl. ¿Cómo están? ¿Cómo amanecieron? La dinámica ya está en el WhatsApp y está en nuestras redes sociales y dice: completa la frase.

saludo al jefecito, Rodolfo Sánchez. Un saludo a Eduardo Guerrero, que está poniéndole color y talento a la mañana como siempre. Me imagino que está feliz porque ganó Cobreloa. El presidente de mi club de fans. Así nomás, así dijo. 7:02, hoy día está de santo Don Ramón, así que saluda a Don Ramón. Ah, no, pues Don Ramón era yo, hoy día Don Arturo, ahí está. Arturo, Arturo.

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1: 552-386830. Saludamos hasta ahora a los carabineros de Chile.
2: ¡Estamos traumados!
1: A los que están trabajando toda la noche. A los militares, recintos de reclutamiento. Saludamos también a los gendarmes, los que trabajan ahí en

gracias. Saludamos también a los equipos de emergencia, rescate, ambulancias, el SAMU, a los bomberos, como dije, a los guardias, los rondines, los guardias tácticos, a los vigilantes, a todos los que trabajan en el área de la salud, de la educación, a los que van de camino hasta ahora al colegio, los que van ahí a dejar al nieto, a la nieta, a las tatas, a la lela, a las titas, a la abu, a los vecinos, a los amigos, a todos los que se paletean en la mañana. Hola, Tabita, que este nuevo mes esté lleno de salud, paz, armonía y éxito para todos. Un tema de la ley, por favor, con toda la energía. Cariños, cariños, Tabita. Hola, Maquita Bella. Buenos días, buenos días, buenos días. Bueno. Si tiene su outfit 18ero, mándeme una foto. Lo publicamos acá en el estado de WhatsApp. Porque ya llegó septiembre y hay que ponerse la mejor pinta. Así nomás. ¿Y usted cuándo se da cuenta que llegó septiembre? 552-386830 suena a sonido chileno. El duelo. ¿Cómo?

0: 7:14
1: de la mañana. Hola, hola. Buenos días, buenos días.
2: Buongiorno, señorita Tabita
1: Velo. Buongiorno, Orlandín.
2: Muy fácil su pregunta, señorita Tabita Velo.
1: A ver.
2: ¿Cuándo veo que llegó septiembre?
1: ¿Cuándo? A ver.
2: Cuando veo a los niños acá en segunda transversal de la comuna de Maipú.
1: ¿Eh?
2: Con sus respectivos trajes para bailar cueca, para ir a bailar a
1: al
2: los
1: colegio.
2: Establecimientos educacionales.
1: Eso.
2: En fin.
1: Empieza en su
2: baile. Septiembre.
1: Empezó septiembre.
2: Un saludo especial a mis hermanos del norte de Calama. En especial a mi tío Jorge Toroco, de la misma ciudad. Aguante Calama.
1: Aguante Calama.
2: Tabita Velo, si es posible para este pobre ser humano. Alejandra Guzmán, mala hierba.
1: ¡Ah!
2: Un desastre total. Saludos para usted, Radio Desierto, Orlando de la comuna de Maipú.
1: Orlandito, buenos días, buenos días. Que le vaya muy bien, poiga. Arriba los corazones.
3: Buen día, Tabita, restaurada, bello.
1: ¿Cómo estamos, Cetita?
3: De Sierra Gorda, camino a Antofagasta.
1: Ya.
3: Antofagasta, Sierra Gorda, tranquilo, tranquila.
1: Tranquila.
3: No tengo idea del video porque en Sierra Gorda no hay internet. Así que cuando salga de Sierra Gorda...
1: Ahí lo vaya a ver.
3: Te llegará este mensaje, así que no sé qué dice el video, cuando lo vea
1: ya,
3: te mando otro.
1: Ya, listo.
3: Te pido algo.
1: Ya, me parece.
3: Chau,
1: ahí estaba el Cetita que viene manejando. 7 de la mañana, 16 minutos.
4: Buen día, Tabita, buen día para todos.
1: Hola, Marquito Antonio.
4: Que sea un excelente martes, un buen turno para todos. Saludos.
1: Saludos para usted también, cuídese mucho, que tenga lindo día, lindo mes para usted. Buenos días, Tabita, que sea un excelente día para ti. Saludos para todos los radioescuchas y a mi amada familia. Hola, Nelvita, buenos días.
5: Hola,
1: Hola, Luchín.
5: ¿Cómo estás, Tabita?
1: Bien, ¿y tú? ¿Cómo estás? Buenos días.
5: Después de 8 pasos por la tierra y el Luchín Hallen
1: volvió
5: a aparecer.
1: Luchín Hallen.
5: Me quería mandar un saludo a usted, un saludo a los oyentes de la radio y a todos los que me conocen. Y se ve un tibita, si se puede, Smash Light o un chacalo.
1: Ya.
5: Que ya la tocaron. Cualquiera más.
1: Ya.
5: Y no. Seguir para adelante, usted sabe que no es fácil, hashtag, no es fácil.
1: No es fácil.
5: Vamos, que se puede. Y eso, que tenga un excelente día.
1: Igual usted.
5: Adiós.
1: Ay.
5: En la temática, ¿cómo sé que llega septiembre?
1: A ver.
5: Estamos a 15 de agosto y en las tiendas ya están los disfraces de guaso.
1: ¡Uy! Lleno de ropa. Yeah. Lleno de...

0: Hola, hola. 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
1: Hola, hola, hola, hola.
0: Hola,
1: hola, hola. 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
0: hola, hola. Hola,
1: hola, Michaelito de mi corazón. Tabita,
0: andas poniendo la pedita como todos los días, saludando a todos los cabrios que andan poniéndole bueno. Oiga, Tabita, ¿sabe usted cómo sé que llega septiembre?
1: No tengo idea, por eso pregunté. ¿Cómo te das cuenta tú que

0: cumpliendo mi hijo, empieza todos los días. Faltan 20 días de cumpleaños. Faltan 16 días de cumpleaños.
1: Chuta.
0: Faltan 16 días de cumpleaños. Papá, falta una semana. Oh, todos los días. Y Paco. Oiga, Laravita, que también sabes por qué también sé que llega septiembre.
1: ¿Por
0: los Edu? Por los Edu. ¿Habéis pasado usted para los Edu?
1: Sí. ¿Ah? Está el indio pícaro. Está el indio pícaro afuera.
0: Marcantó el transcurso del año. El día del niño, el día del padre, el día de la madre, todo. Y ahí estamos hasta ahora. Fiesta patria. Oiga, mi doña, regálame por favor. Hay algo de los New Kids on the Block, step by step, por favor. Ya. Y algo de Chuba Limit, No Limit.
1: Ya listo.
0: Bendiciones, mi doña. Abrazo, Michael, por acá. Acá estamos poniéndole la peguita. Hasta el momento, ninguna anomalía, mi doña.
1: Oiga, cuídese, maneje con cuidado. Atento ahí al tránsito. Y bueno, cualquier cosa me cuenta, pues. Y sacamos el tejido.
0: ¿Y sabe también por qué sé que llega septiembre?
1: ¿Ay, por qué?
0: Porque todavía no termina ni agosto y están con Entre Mares, todos pidiendo Entre Mares en la radio. ¡Qué terrible!
2: ¡No! ¡Estamos traumados!
1: Aquí no vamos a poner eso. Les digo al tiro que está prohibido. Así que no se les vaya a ocurrir. No hay quórum. Llamen disfraces a nuestro traje típico, por favor. Es verdad, ¿eh? No son disfraces, es la vestimenta típica de nuestros trajes. Y pues
0: también sé que llega septiembre. ¿Ya? Cuando ando por el lado norte y veo que se están instalando los chicheros.
1: ¡Los chicheros! Buenos días.
3: Ya te saludé.
1: Ay,
3: 7 de la mañana con 15 minutos, llegando a Baquedano ya. ¿Cómo me doy cuenta que llegó septiembre?
1: A ver,
3: fácil,
1: ¿cómo?
3: Porque de los amigos que tengo, algunos son buenos para el comete.
1: Ah, chuta.
3: Y empiezan a subir publicaciones de hoy llegó septiembre para tomar, tomando el año. Así es fácil. Fácil darse cuenta que llegó septiembre. Y hoy voy a pedir. A Michael Jackson, porque ando trabajando día y noche.
1: Ya.
3: Working. Night and day. ¿O era day and night? Algo por ahí.
1: Ya. Lo voy a buscar, ¿ah? Lo voy a buscar.
3: Ay, casi se me olvida. Ya no rodeo más con los profesionales del volante que andan con las luces altas.
1: Ya.
3: Porque fui a la biblioteca y encontré de qué se trata. Dice. Que es un problema de compensación. Dice, al igual que los que se compran autos o camionetas de dimensiones grandotas para compensar tamaños, los que andan con las luces altas en la carretera, en la noche, en la madrugada, es para compensar lo que anda abajo.
1: Está la cosa.
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1: ¡Esa!

0: y al día con sus audios, ¿ah?
1: Hola, septiembre.
0: Viva Chile. Hola, Tarita,
1: ¿cómo estás? Bien, estoy escuchando bien. En la oficina, soy Grisel.
0: Hola, Grisel, buenos días, que te vaya excelente este día y mes de septiembre. Ay, sí.
1: Muy buenos días, mi Tabita querida. Danisita por acá reportando sintonía. Saludarlos a todos, desearle un excelente comienzo de mes. Que sea, este es el mes más lindo, para mí es más lindo. ¿Y cómo sé que es 18? Claro, cuando ya a principios de agosto empiezan a poner las banderas chilenas por acá en el comercio.
0: ¡Claro!
1: Eso, Tabita. Oye, cariños a mi grupo, los Generación Retro, Cacherito, Jancelito, La Llana, La Tami, el Caberneque, Fer, y a todos los del grupo 2.0. Eso, Tabita, eso, un gran besito. Abrazo y... que tengan un bello día, se cuidan mucho.
0: Igual para ti, Danisita. Lindo mes para ti. Tiki. 7:23 de la mañana. Cuídense mucho, pórtense bien.

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3: Son las 7 de la mañana. 27 minutos.
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1: 7:32 de la mañana, 552-386830. Hola, hola.
2: Buenos días, Tabita. Buenos días, amigos
1: hola,
2: de la
1: radio. Hola, Rafita. Buenos días, buenos días.
2: Acá en septiembre se ve cuando los chiquillos empiezan a lavar los volantines. La feria aquí en Ovalle es muy linda y está todo adornada con los bañarines y adornos. 18eros.
1: Esas.
2: Ya empiezas a salir también ya los guasitos con su sombrero acá. Yo también tengo mi chupalla.
1: ¡Éjale!
2: Mis botas y mi escuela para ir a bailar cueca el 18. Aquí la mayoría sabe bailar cueca.
1: ¡Qué bueno!
2: Así que ahí lo estaremos viendo en el penúltimo nochera. ¡Chau!
1: ¡Chao, Rafita! ¡Buenos días!
3: Hola, hola, buenos días. Buenos días.
1: Toretito.
3: Tabita Bello. Muchas gracias, Tabita. Muchas gracias. Bendiciones. Que tenga un excelente día.
1: Igual usted, pues, cuídese mucho.
3: Quería saludar a una persona especial.
1: Oh.
3: A mi hija, Scarlett Alanis. Scarlett, que está de cumpleaños.
1: Está de cumpleaños,
3: que lo pase bien,
1: pues,
3: hoy, de su papá Toretto, que está en el trabajo. Y que cuando baje, le voy a dar una sorpresa. Un saludo, Scarlett, que está de cumpleaños. Cumpleaños feliz.
1: Te deseamos,
3: un saludo para todos. Bendiciones.
1: Eso.
3: Saludos.
1: Vamos, feliz cumpleaños a la Scarlett Alanis, hija de Toretito. Ya le cantamos cumpleaños feliz, así que cumpla mucho más.
2: Tabita, bendecite, tesiochera,
1: y día. ¡Sí, güey! ¡Ay, tiqui! ¡Uy, uy! 4, buenos días.
4: Tabita, ¿cómo estás? Buenos días. Aquí te habla y te saluda el Benja por las calles de La Serena.
1: Por aquí, Serena.
4: Estamos dando jugo el día de hoy.
1: Allá.
4: Especialmente en un sector llamado La Recoba.
1: La Recoba.
4: Mira, con respecto a tu pregunta, ¿cómo yo me doy cuenta de que llega septiembre?
1: A ver.
4: El cambio de temperatura por acá. Ya empieza a hacer más calorcito, el viento es más fresquito. Y vienen con otro aire de alegría y de felicidad porque ya en 5 días más estaré de cumpleaños. Un abrazo gigante, saludos a los amigos de Verdad 2.0 y que todos sin excepción tengamos un gran día.
1: Igual para usted, cuídese mucho.
5: Buena, Gustavita, ¿cómo estáis? Por aquí se reporta Lucho Mix, desde el taxi hondero. Seguimos y nos paramos por las calles de Antofagasta de trabajar. Saludos para todos, saludos para también al grupo Los Amigos de Verdad 2.0, para todos y para todas. Por acá Lucho Mix, taxi hondero amiga, Shaela.
1: Chabela, Chacabuco, Chayán. 25 para las

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1: Tabita, ¿sabes cómo me doy cuenta que llegó septiembre?
2: ¿Cómo?
1: Porque despierto con una C, despierto. Ah, no, pues de verdad que yo soy diabético, siempre ando con C.
2: Buenos días.
3: Hola, buenos días, Sarita.
2: ¿Cómo estamos?
3: Hoy llegó septiembre. El primer día, con todo el ánimo. ¿Y por qué yo sé que llegó septiembre?
2: A ver.
3: Porque el cielo está más lindo, porque hay más flores, porque hay cambio de horario. Me encanta el horario de verano.
2: A mí igual.
3: Porque es el mejor día, es el mejor mes del año.
2: Así es.
3: Celebramos cumpleaños.
2: Hartos cumpleaños.
3: Me llegó un regalo genial en 9 de septiembre, que fue mi hija, mi primera hija.
2: Oh, Conchita
3: Mocha. Mi papá amaba septiembre, él amaba su septiembre, su fiesta patria. Y eso, por eso.
2: Qué lindo.
3: Ya, por eso ya sé que llegó septiembre. Todo es más lindo.
2: Qué lindo.
3: Que tengamos un buen día.
2: Igual tú, Jessiquita. Así es, pues llegó septiembre y usted cómo se da cuenta que ya es septiembre.
4: ¿Qué tal? Hola,
2: Jancelito.
4: Que tenga un lindo programa de mate. Y bueno, con eso de mes de septiembre, tiquitiquitino. Yo cariño, saludo a la generación Rayo, los 2.0. Ah, Colonquita. Y en temita cosa de Miguel Mateo.
2: Miguel Mateo.
4: Sí, que llegó septiembre cuando la Tabita ella se pone muy feliz. Y Tabito ella también.
2: También.
5: Buenos días, David. ¿Cómo está usted? Yo sé que es septiembre porque tengo muy CC. Pero manejo ese servicio con ese. Hay que venir a detenerse.
2: Hay que venir.
5: Que esté muy bien, David. Buenos días.
6: Beso, como siempre, deseándole lo mejor. Saludos a todos los tim, a todos los grupos, a ellos, 2.0, generación retro, a todos. Que estén muy bien.
2: Besito.
6: Marte.
2: Gracias.
6: Beso para usted, que esté muy bien.
2: Bendiciones. Chao, Fer, besito.
7: Hola, Tabita.
2: Hola, mi
7: niña. Súper bien.
2: Me imagino que están muy felices porque ganó Cobreloa.
7: Tabita. Estamos atrasados.
2: Chuta.
7: Estamos mucho rato desaparecidos.
2: Oye, sí, po, ¿me tienen más votada? ¿Qué pasó?
7: Porque van atrasados. Fuimos al estadio ayer y ganamos 2-0.
2: ¡Sí, po! ¡Esa!
7: Quiero mandar un saludo para mi mamá, para mi papá que se quedó dormido.
2: ¡Chuta!
7: Para mi hermano Benjo que está en la universidad, para mi hermano Nico que está con su hijo.
2: ¿Ya?
7: Y para toda mi familia.
2: Para toda la familia.
7: Y una canción de...
8: Los Bunkers. Y somos de la RD.
2: ¡Esa!
8: ¡Grande zorro!
7: Chao, Tabita. Muchos abracitos por ahí, Antofagasta.
2: Lindo, mi niño, igual.
8: Yo con mi papá y Tom, la Connie y mi mamá.
2: ¿Ya?
8: Estamos felices porque ayer ganó Cobreloa.
2: ¡Esa! Así es, pues. 2-0, así nomás. Me imagino cómo gritaron anoche. Por eso es que hoy día van atrasados. Lindo día para ustedes, que les vaya excelente. Pórtense bien, no se olviden que aquí yo los quiero con todo mi ser. Y siempre les deseo a todos lo mejor. Suena Michael Jackson. 7:42 de la mañana. ¿Y tú cómo te das cuenta que llegó septiembre?

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1: Hola tía Tabita, soy el Alan, voy a ir al colegio con toda la energía y soy de la RD. ¡Eso! Saludos a todos, a mi familia, a mis abuelos, a mis padres, a mis compañeros y un tema de Michael Jackson. Un saludo a la tía Eli y chao. Mod Criminal quiere escuchar. Alancito, que le vaya bien. Saludo a la Catita, saludo a Raulito, salud.

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1: Hola, Citadita, ¿cómo está? Muy buenos días. Muy buenos días para todos. Oye, me acabo de enterar de que es septiembre, porque ¿sabes qué? Venía manejando. Y acá en el taco se metió un auto. Y el otro chofer le dijo, maneja bien, pon la chilla. Entonces vino el otro y le dijo, ¿qué chilla te importa a ti? Entonces, debe ser septiembre.
2: Ay, está la cosa.
1: Disculpa, a lo mejor ando escuchando mal porque no comió nada. No comió nada hoy día tampoco.
3: Buenos días, Tabita.
2: Hola.
3: Por sintonía. Tabita, te cuento que en Washington, al llegar a Baquedano, en la pista del centro, colisionó una locomoción mayor con un vehículo blanco. Así que para que tengan harta precaución, empiezan a tocar la bocina pensando que está haciendo taco y no, pues lo chocaron al vehículo. Está en la pista del centro al llegar a Baquedano por Washington.
2: Gracias, mucha precaución. Gracias, Lenita. Colisión hasta ahora, 10 para las 8 de la mañana. Así que precaución, atento, no vaya a tocar la bocina, no toque la bocina, cámbiese de pista, cámbiese. Buenos días, Tabita, estoy contento porque pasamos agosto. Hola, Héctorín, buenos días.
4: Buenos días, Tabita. Muy Hola. Buenos días, Tabita, reportando sintonía acá en el sector del
2: Jacolet.
4: Ya me bajé la locomoción colectiva, en cosa que a nadie le importa, estoy atrasado. Y quiero programarle un clásico, Tabita, de rol latino. Puede ser Los Prisioneros, UPA, cualquiera solución, amiga Tabita. ¿Y cómo me doy cuenta que llegó septiembre? Yo me doy cuenta que llegó septiembre porque me pongo a hablarme a guajaño. No sé qué me pasa y me pongo a hablar a guajaño y me dan ganas de tomar chicha cada rato y sembrar papas y hablar con los ganchos aquí que andan tanto gancho acá en la playa, acá en Yaculena, anda mucho gancho curado. Estamos todos locos, Tadita. Por eso me doy cuenta que llegó septiembre. Eso, Taína, porque el mes más importante nuestra patria, el cumpleaños de Chile, así que por eso me doy cuenta que llegó septiembre y yo, está todo contento, Taína.
2: Estamos todos contentos.
4: Saludos a toda la callada y a toda la muchachada, toda la callada que escucha Radio Hilton. ¡Viva septiembre, yo!
2: ¡Esa!
5: ¿Cuándo sé que llega septiembre también?
2: ¿Cuándo sabes?
5: Cuando voy por cualquier parte y escucho ¡Ay, vida!
2: Oh,
5: ¡despertar por la mañana! ¡Ay, vida! ¡Me tiene chato esa canción!
2: Ya dije, no me la estén pidiendo, ¿ah? ¿Eh? No hay quórum en Radio Desierto para eso.

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3: Son las 7 de la mañana, 56 minutos.
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1: Buenos días, buenos días, buenos días. 8 de la mañana, 3 minutos. Esto es Radio Desierto con toda la energía. Saludando a todos los que están en sintonía hasta ahora a través de la 92.1 en Antofagasta, 106.5 para toda la provincia Loa, en nuestra señal online desiertofm.cl y por supuesto celebrando este mes de septiembre, mes aniversario. Cumplimos 45 años en el dial, así que vamos que se puede, no ha sido fácil, la historia es larga junto a ustedes y contentos porque comenzó nuestro mes, así que nada pues. ¿Cómo se da cuenta que comenzó septiembre?
2: Ya, Tabita, Sergio por acá.
1: Hola, Sergito, buenos días.
2: Atrasado.
1: ¿Me he atrasado?
2: Y
1: unos ¿pero
2: tacos
1: cómo?
2: Enorme aquí, espera que me cerda. Ay, eterno los tacos. Nada que ver. Y
1: nada
2: me
1: que
2: doy
1: ver.
2: Cuenta cuando llega septiembre, cuando ¿eh? Veo el calendario y lo cambio. Saco agosto y pone septiembre.
3: Uy. También estoy de acuerdo, Tabita, con su doctora que dijo que llega la. En septiembre llega la. La flor y la. El cambio de hora, que diría que era la misma hora, ¿no?
1: Sí, pues. Oye, el cambio de hora es el 5 de septiembre, o sea, este sábado se adelantan los relojes. Cuando el sábado sea las 23:59, van a ser la 1 de la mañana, así que no se le vaya a olvidar.
4: Buenos días, David.
1: Buenos días, buenos días. ¿Cómo está?
4: Sí, saludo a todos los auditores. Primero de septiembre, día de la patria. Y espero que estas fondas realmente sean el cumpleaños de mi país, Chile. ¿Eh?
1: Sí, pues.
4: Y hayan comida chilena, música chilena, música, estoy hablando de cueca. Todo lo que es nuestras tradiciones folclóricas, no tan solo en el 18, todo el año. Un abrazo a todos los grandes patriotas, un saludo.
1: Un saludo.
5: ¿Sabes por qué me doy cuenta que es septiembre?
1: ¿Por qué?
5: Porque.
1: ¿Qué va a decir?
5: Porque ayer fue 31.
6: Para mí septiembre está todo el año. Escuchando a Hansel.
7: Hola, amiguita.
1: Hola,
7: buenos días.
1: Buenos días, buenos días.
7: ¿Cómo estás tú?
1: Aquí estamos.
7: Oye,
1: poniéndole color.
7: No, no, hay más. Eso de desaparecer así sin aviso
1: así
7: previo.
1: Nomás,
7: ¿tú no te imaginas el susto? Yo dije, a día de terminar agosto, mi amiga no lo pasó.
1: Chuta
7: y después,
1: máquina.
7: Casi no lo pasé yo del susto.
1: Oye, si no está ya, ahí estamos. Ahora vamos por septiembre, vamos a pasar septiembre.
7: ¿Cómo me doy cuenta de que llegó septiembre?
1: A ver.
7: Porque me dan ganas de escuchar música como la canción que te voy a pedir.
1: A ver.
7: Pequeño Sol de Síndrome. Un besito enorme para todos, que tengan un excelente día.
1: Pequeño sol. Oye, ese es mi príncipe que está allá en Santiago. Tempranito repartiendo a los niños al colegio, al jardín, allá para acá, para allá, para acá.
8: Pita, Tabita.
1: ¡Ájale!
8: Búscate. O coloca.
1: ¿Qué?
8: Buscando chilenos, aceptando democracia.
1: Ya.
8: La guaracha rock.
1: Buscando
8: chilenos de sexual democracia.

0: Exactamente. Este sábado ya se adelanta los relojes. No se atrasan. Ojo ahí.
1: Eso. Se adelantan, no se atrasan.

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1: 8 de la mañana, 11 minutos, San Arturo el día de hoy. Así que si usted conoce a algún Arturo, salúdelo.
2: Ya, Tabita. Como estamos en septiembre, colócate al clavel o al Hans, cualquiera de los dos, da lo mismo.
3: Cambiando de tema, Tabita, ayer fue un día complicado para mí.
1: ¿Sí?
3: No sé si estar feliz o estar triste.
1: ¿Por qué?
3: ¿Por qué motivo? Porque ayer, 31 de agosto, estuvo de cumpleaños mi hijo mayor.
1: ¿Ya?
3: Y a la vez se cumplían 2 años de que mi mamita falleció.
1: Ah.
3: Por eso estaba ahí. Si celebrar o estar triste.
1: Con sentimientos encontrados. Pucha, mi Luchín. Bueno, así es la vida, pues. Con distintos matices y colores todos los días. A veces ustedes pueden pensar que toda la gente está feliz, está contenta, pero dentro de sí lleva muchas pruebas, muchas dificultades. Así que por eso el mensaje de la mañana es siempre a pensar positivo. Dentro de todas las dificultades, problemas, preocupaciones, enfermedad y tanta cosa, oye. Pensemos que todo irá mejor.
4: Que llegó septiembre por causa de... Que tengo mi familia, ¿no? Que es chilena. Y mis amigos... y familiares de Chile. Y eso, tiqui. Saludito al alcance, la danza. Y a todos de la RD. ¿Ya? Abrazos, amiga.
1: Besito.
5: Oiga, mijita linda, yo soy un conductor herido. Nos podemos poner de acuerdo cuando no esté su marido. ¡Uy, uy!
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2: Yo, Tabita, hoy día San Arturo, así que un mensaje al amigo de mi tatarabuelo, Arturo Prat.

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1: Tabita, Tabita. Una lluvita ahí. El semáforo que está aquí en Salvador Allende de Iquique está apagado, así que está la tole ahí. Se puede provocar un accidente en cualquier momento. Porque se cruzan 3-4 calles ahí.
2: Ya.
1: Porfa.
2: Complicado.
1: Esos son cuecas. Pues no, que entre mar y qué. Chao. No, esas son cuecas. Cuecas chilenas. Cuecas como corresponde.
2: Eso.
1: Los que sabemos bailar, puta, estamos en el auto zapateando.
2: Zapateando, mi alma.
3: Señorita Tabita Bello, muy buenos días.
2: Buenos días, buenos días.
3: Ganó el Zorro 2-0. Muy buen partido, buen partido. Oye, y ese Velasco, le faltaban minutos y de verdad que la está rompiendo. Muy, muy, muy buen partido, muy buen partido. Oye, y lo otro, pasamos a agosto. Oye, no hubo ni lluvia, ni tormenta eléctrica, ni temblor, ni tromba marina, ni nada de eso que haya impedido que pasáramos agosto. ¡Pasamos agosto! Oye, un saludo muy especial a los amigos de Radio 2.0, al grupo de Cada Loco con su tema, a todos los team, Generación Red, todo, porque pasamos agosto. Ay, menos mal. Ya, bueno, ahora se viene septiembre. Bueno, oye, y comencemos septiembre como corresponde. Como nortino que somos. Cuando me preguntan de dónde eres tú, yo primero digo, soy nortino y después soy chileno, mierda. Eso, primero, nortino. Oye, tengo que hacer una cuaquita nortina para empezar bien este primero de septiembre. ¿Le parece? Adiósito. Ahí le mandé un link. Adiós, chau.
2: Chau, chau, chau.
4: ¡No es fácil, Tabita!
2: Ya, pues, nos vamos con una cueca nortina, entonces. ¿En qué topamos? ¿En qué topamos? ¡Ay, aquí voy! Este es Salto de Diablada, banda de los bronces. Algo nortino pa' mi alma. Hoy un abrazo a todos los que van viajando a Iquina. Manejen con cuidado, que lleguen sin novedad. Esto es Radio Desierto, 8:18, dando el puntapié inicial a este mes de septiembre en Disney Oyao, mi alma. Celebrando los 45 años, al aire, en vivo y en directo. A través de la 92.1 y 106.5 para toda la provincia Loa.

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1: 8:21 de la mañana. ¿Quién está por ahí?
2: Oiga, Tarita.
1: Ájale.
2: Yo sé que es septiembre porque pedí vacaciones para septiembre.
1: ¿Ya?
2: Estoy más feliz que hoyo. Pero adivine, me voy al cajón del Maipo con ¿ya? dos parvularias. En una de esas me hago ¡aiga! Famoso.
1: ¿Ya?
2: Y si me hago famoso, voy a cobrar por evento. ¿Eh? Y si cobro por evento, renuncio a mi trabajo. Y si renuncio a mi trabajo, cobro la cesantía. Y si cobro la cesantía, la invito a comer completo.
1: Falso negocio, oye.
3: Empezó septiembre en el auto. ¡Yuhu!

0: Linda.
1: Dígame, buenos días.
0: Me va a disculpar, pero eso, lo que está colocando esa música de fondo.
1: ¿Eh?
0: Eso no es chileno, de cualquier parte, pero menos chileno. Eso lo escucho en Bolivia, lo escucho en Perú, en el norte de Argentina, pero lo realmente chileno se escucha aquí en Chile. Una buena cueca, una buena guaracha, un vals chilote. Eso es de chileno, pues. Esto es multinacional, pluritario, como dicen algunos caballeros con mente no patria.
2: ¿Cómo estamos, Tabita? Buenos días, Marcelo por aquí. Ya empezó septiembre y pasamos agosto, así que no es malo.
1: Y no es malo, Marcelito.
2: El 21 de septiembre salgo de vacaciones, Tabita, así que estoy más contento que perro con dos colas.
1: ¡Qué bueno!
2: Así que ya sé que es septiembre. Que tengas un excelente martes y regálame un temita de Los Prisioneros, Las Industrias, por favor.
1: Las Industrias, ya.
2: Ya, Tabita, que tengas un excelente martes. Bendiciones para ti y para tus hijos.
1: Igual, besito, Marcelito. ¡Buen día!
3: Ya estoy yo.
4: Gracias, Claudiña. Buen día, Claudiña. Saludos, Claudiña, saludos, saludos.
5: Hola, hola, Tabita, ¿cómo estás? Buenos días, buenos días, buenos días.
1: Buenos
5: Llegó
1: días,
5: el mes de la patria.
1: Mes de la patria.
5: Recuerda escuchar pura música chilena, supuestamente, digo, entre paréntesis. No, pero es mes de la patria, de la música chilena. Así que no lo olvides. Tabita, ¿puedes ponerte un tema de los tres? Mira, hay un plan que toca como tres temas de cueca. No sé los nombres, pero la banda chilena, los tres tocan ahí cueca.
1: Los tres, sí.
5: Un tema de eso, por favor.
1: Ya.
5: Ah, y recuerda escuchar la RD con Tabita Bello en la última mañana. No lo olvides, con la locutora con la sonrisa más bella de Antofagasta. Nos vemos, Tabita.
1: Nos vemos.
5: Chau, chau.
1: Chau, chau.
6: Andáis más perdido, Antofagasta era boliviano. Antes está bien que ponga eso, Tabita. Dele lo para hacerlo. El Marcelo está más alegre que el Conan con un hijastro.
1: ¡Está máquina, oye!
3: Ya estoy yo.
7: ¡Eso, Tabita! ¡A bailar el costillar del mío! ¡Saludos!
1: ¡Mío! ¡Me lo quieren
7: quitar! ¡Eso, un saludo acá! ¡Que tenga buen día! ¡A bailar! ¡Feliz día! ¡Chao, amigos!
1: ¡Ah, me encanta, me encanta! El costillar es mío y me lo quieren quitar.
0: Ya, Tabita, llegamos hace rato ya. Ahí nos dieron la pasada al colegio, obviamente, para que se entienda.
1: Sí, pues, no, sí, yo entiendo.
0: Y algo de los chacareros de Paine, chileno, chileno, como corresponde. Y el caballero y la persona que llamó recién, como tan amargado. Tendría que ser costillar de cerdo, porque costillar de carne está terrible caro, sí.
1: ¡Chao! No se pongan sensibles, vos.
8: Eso es, Tabita, póngale nomás con la música chilena. Le falta un pancuense y un balsecito chilote. ¡Viva Chile, Virgo!

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3: Son las 8 de la mañana. 27 minutos.
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2: Y recuerda, brindo por la Tabita Bello y su programa con toda la energía. Brindo desde el Yacolén con mucha alegría. ¡Esa! Con mucha alegría. Y sí, yo me voy al tiro desde el Yacolén. Yo me retiro. ¡Uy, uy, uy!
3: ¡Uy, uy! ¡Buenos días, buenos días, buenos días!
4: Ya, Tabita, Tabita, se me vino un pensamiento.
3: ¿Un pensamiento?
4: Bájame el guataje.
3: Ya, a ver.
4: Si quieres reír y llorar todos los días, sintoniza la Tabita para que te llene tu vida de mucha alegría, y sí, todas las mañanas sintonizo Radio 92.1, ¿quién lo diría?
3: ¡Esa!

0: Señorita Tabita Bello,
1: Mauricito.
0: Señorita Tabita, en Isla de Pascua no, no bailan cueca chilota ni comen mercado con chapaleles. No, pues cada zona come, baila y se viste de acuerdo a sus tradiciones, cultura y su idiosincrasia.
1: Así es, pues.
0: En el norte, claro, tenemos una diferencia notable con respecto a lo que es el centro.
1: Claro.
0: Ahora, que tenemos influencia boliviana, sí, es verdad, porque esto era boliviano, pero claro, la cueca chilena no es chilena. Es una derivación de la sama cueca, que es un baile típico peruano, que se adaptó de acuerdo a nuestras costumbres y tradiciones, sí. Por ende, tenemos que aceptar todo lo que nosotros como país somos, ¿ya? Si estamos en contra de eso, no andamos más perdidos. Y nos fuimos a las clases de historia. Oye, vas a hacer un reforzamiento, en marzo hay que ir a las clases de reforzamiento de historia, ¿ya? Eso, saluditos, chau, adiós.
1: 8:36 de la mañana, Javi. Buenos días, buenos días.
2: Tabita, mira, no le hagas caso a la gente siempre va a reclamar por todo, no todo. Sí, sí,
1: no. Yo no me estreso. Ustedes tienen
2: que esa música no la ponga.
1: Ustedes tienen derecho a opinar. Es como la canción. Si somos americanos.
2: Es chilena, porque es música norteña, así como dijo el Zeta, aquí está el territorio boliviano. En el norte de Argentina también se toca, en el sur de Bolivia también. Es música norteña chilena. Se expandió para esos territorios que nombré recientemente. Claro. Y en Chile mutan muchos tipos de baile.
1: Muchos bailes. Hasta reggaetón.
2: La cueca. Tenemos la isla de Pascua, que es un baile pascuense.
1: Claro.
2: Y como todos los países apuntan varios tipos de música, no solamente todo es cueca.
1: Claro.
2: No diciendo que la cueca no sea chilena. Es buena, obviamente, un baile internacional.
1: Nacional.
2: Pero que se informe el hombre. La otra vez se puso la reina en Tamarugal, chequeó la patada. Algunos reclamaron, dijeron que era falta de respeto. Yo no encuentro que sea una falta de respeto.
1: Oye, pues si la gente.
2: Es muy linda esa música.
1: La gente alega porque sí, porque no, pues Javi.
2: Del norte chileno.
1: Estamos claros.
2: Muy lindo.
1: Estamos
2: Pero la gente sabe que reclama por todo. Si no les gusta, escuchen la radio nomás.
1: Claro.
2: Qué terrible ahí.
3: Es como dijo Shayam.
1: Shayam.
3: Yo creo que dijo.
1: ¿Qué dijo?
3: Fiesta en América.
1: Fiesta, claro.
3: No, pero sí.
1: Ah, no, nada que ver.
3: Cada zona tiene su estilo de bailar.
1: Claro.
3: En esta fecha. En esta fecha de patriótica. Tenemos trote, tenemos sambo, tenemos cueca central, cueca nortina, cueca brava, cueca recontra brava, y el compadre que llamó que está terrible bravo.
1: Ay, de topo.
4: Ahorita, agregando un poco lo que dice Mauricio, lo que pasa es que nosotros, efectivamente, si bien es cierto, la música nortina o específicamente la diablada es boliviana, pero resulta que eso se transculturizó acá en Chile, claro, se adoptó, se asimiló, se mezclaron los rasgos con nuestro país, por lo tanto, se genera como una nueva identidad cultural. Entonces es válido, nosotros en el norte tenemos la cueca chilena, tenemos el membrillazo, tenemos varios bailes nortinos, a lo mejor, bueno, yo fui folclorista por muchos años, Tabita, y por eso te lo digo con base.
1: Muy bien.
4: Cada zona de nuestro país tiene su identidad propia.
1: Muy
4: eso.
1: Bien. ¿Te quedó claro?
5: Taira, voy a tomar las palabras del César cuando fue el profesor a decirnos claramente los bailes típicos de Chile hace un tiempo atrás.
1: Ya, a ver.
5: Y usted tiene que tomar lo mismo que el César. El que reclama es bien simple. El dial es muy grande, cámbiese para allá. Y no nos venga el César.
1: Eso. No, no entres.
5: Tadita, la humedad de los nervios.
6: Gracias, Taira.
1: Y
6: que está lloviendo, pueblito.
1: Gracias.
6: Un lindo día y nos copiamos hasta mañana.
1: Hasta mañana.
6: Mira, nos copiamos.
1: Ya, chau.
6: Cualquier cosita durante el día.
1: Listo. Chau, chau.
7: Exactamente.
1: Exacto. Correcto.
7: Tú. Exacto. Around the world, profesor Salomón.
1: Ay, por eso mejor bailemos Chayanne. Ah, déjense alegar. Los quiero mucho, ¿ah? ¿Eh? Nos escuchamos mañana. Fuerte, che bien. Ya viene el César.
0: Oiga, David, en todo caso el amigo tiene razón. No sé para qué nos ponemos a pelear con respecto a la música chilena. Si en la ramada se baila reggaetón,
1: ¿vivo?
0: Bachata,
1: y cumbia. Está máquina.

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4: Son las 8 de la mañana, 58 minutos.
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5: Famosa que ha hecho vibrar la patria, es linda y habla de amor, la escribió don Jaime Atria.
6: Esa es la gran consentida, porque siempre ha sido así, y si me dice que bueno, yo la canto en Longaví. ¡Bien! ¡Bien! ¡Bien! ¡Bien!

0: Nuestro Dios, el Creador, formó la naturaleza, dando vida y fortaleza a la tierra en su esplendor.
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3: No hay primera sin segunda. ¿Cómo están ustedes? Muy buen día, 9:05 y partiendo con estas cuequitas. Damos la bienvenida al mes de la patria, amigos míos y amigas también, por supuesto. Vamos reportando sintonía a la 92.1 Radio Desierto FM, desde el norte grande de Chile, región de Antofagasta.

0: buen día.
1: Hola César, buenos días, gusto saludarte, Marcelo Muroquero por acá.
0: ¿Cómo estamos, amigo? Bienvenido.
1: Bien, gracias a Dios. Oye, mira, yo ayer alcancé, bueno, no quiero dar la bauta al tema, pero alcancé a escuchar algo de lo de la bandera, y ojalá que mi bandera, que es lo que yo más amo de mi patria, luzca preciosa este mes, por lo menos este mes, que lo arregle y que lo puedan solucionar. Hoy no día, le echo la culpa a nadie.
0: Hoy día, amigo.
1: Ojalá que salga. Y que bueno, y desearle a todo el mundo una feliz fiesta patria. Un abrazo, César, que estés bien.
0: Excelente, un abrazo. Chao.

Hola César y vecino, muy buenos días. Aquí Esteban reportando sintonía, pasando por Talca. Excelente la apertura y excelente la sintonía en la web. Vamos por ese nuevo programa. Bienvenido septiembre. ¡Viva Chile Mierda!

Los peregrinos caminando hacia el pueblo de Aiquina, que este 8 de septiembre es la festividad de la Virgen de Aiquina. 74 kilómetros desde Calama. Mira, buena. Me encanta esta canción. No sé si les pasa, pero esta canción a mí me pasan cosas, amigo. Uf. Se me eriza la piel.

0: Hola, hola, César. Hoy te pasaste, pusiste la reina en el Tamarugal. Me encanta ese tema. Espero que algunos no reclamen, pues. Nos faltan los que reclaman, porque sí, porque no. Pero ¿sabes qué? Muy buen tema, muy buena entrada. Me gustó.
1: Pedro Besone. Excelente. ¿Qué voz tenía él, ah?
2: Buenos días, César, de aquí Héctor, de saludando desde Minera Sierra Gorda. Que tengan buen día y buen...

programa hoy día, un día excelente. Ya se nos viene el 18, por supuesto, a celebrar. Y nadie nos va a echar a perder este 18 de septiembre a nosotros los chilenos. Ni siquiera los que nos quieren quitar un... Ah, ya sabemos, parte de nuestro territorio por allá. Cuidadito, ya se hace un abrazote.

Claro. Bueno, cosas que a uno le pasan, pues. Bueno, oiga, podríamos hacer a seguir alegrando la fiesta. Tengo una garaza que es bien bonita, oiga. Se llama el Pica Pica, oiga, la cantan todos los viejos para allá para el sur, oiga, de Arica hasta Punta Arenas, y se llama el Pica Pica. Es que, a ver, viejo, ponele con la acordeón a esto.

Excelente comienzo de programa, César. Excelente comienzo de programa. Con el canto, el baile, llega a erizar los pelos. Ese sí que es un buen tema.

Uy, por aquellos años, recuerdo yo, el colegio, tú llegabas el 1 de septiembre, estaba adornado entero. Había concurso incluso, había que adornar la sala. ¿Te acordás o no?

0: César, César, nos faltaría un baile polinésico de nuestros hermanos de la Isla de Pascua y coronamos, compadre. Excelente la música.
1: Con cariño y con amor. ¿Pero qué es lo que se va a servir, mi caballero elegante? 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
1: Ah.

0: César, ¿cómo está usted? Buenos días. Mire, Roberto por acá. Muy buena la música chilena, se pasó. Hice un recorrido por todo Chile. Pero así como la guaracha se baila en el sur, ya eso pertenece al folclore chileno. En el sur, en el norte también se baila la saya. Porque les recuerdo que la saya es del altiplano chileno, o sea, del altiplano, y ahí corresponde norte de Chile, sur del Perú, obviamente, y Bolivia, y también norte de Argentina. Así que, por favor, si se puede, una saya igual. Muchas gracias, amigo César, que esté muy bien.
1: Ahí estoy buscando tequilos. Una canción de Clavel también me piden por acá. Bueno, de todo un poquitito. Todos los días vamos a ir rellenando con algo. Tengo que seguir con la programación normal, ¿no? Pero partí este septiembre con toda esta música maravillosa, espectacular. Vamos a la pausa, volvemos enseguida. Quédate ahí, no te separes de nuestra sintonía.

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2: Son las 9 de la mañana. 27 minutos.
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César. Saludos acá al sur, con 8 graditos. Yo tengo el salto programa el día martes. Un abrazo. Y buen comienzo de mes de septiembre, tiquitiquitín, ¿no? Saludos a todos los editores de la RBD. ¿Me tenés ahí, porfa, de los Backstreet Boys, porfa?

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1: En 9 de la mañana con 43 minutos. Espero que les haya gustado la entrada magistral, espectacular que tuvimos con un poquitito de música folclórica. Vamos a ir amenizando, que se llevan a rato cuando se arme la conversa, un poquitito de música. Le escribí al gobernador esperando a ver si hay respuesta, preguntándole siempre en buena, no, por favor, que no se crea que mucho. Podemos patalear acá todo, pero bueno, ese es nuestro sentimiento y más visceral que otra cosa, ¿no? Pero le pregunté para ver si me puede responder cuándo está previsto el cambio de bandera, ya que él básicamente se comprometió para este año también, y yo recuerdo bien esa entrevista cuando estuvimos acá. Hicimos todo el empuje y el aguante para que esto se diera, se pudiera hacer, ya con responsabilidad, con una ceremonia muy bonita, a pesar que no nos nombraron acá a la radio, que sea a los auditores, para nada, pero no importa, eso pasó. Así que me gustaría que conversáramos un poco de eso igual. Yo, independiente de enojarme, ya pasó el rato el enojo, ¿no? Pasó el rato el enojo, o sea, ahora es preocupación. ¿Qué pasa con nuestras autoridades, con el tema de la bandera? Se hizo para eso, para estar todo el año con nuestra bandera. Estuvimos harto rato sin bandera, después pusieron una, estábamos contentos. Todavía no dan en el clavo con un fabricante que pueda hacer una bandera que dure el doble, triple y mucho más, ¿no? Yo la otra vez comentaba y me puse a investigar, efectivamente. Hay materiales, no sé los precios, pero imagino que deben ser un poquito más caros, ¿no? Pero hay materiales que en los cuales se usan en países que tienen un clima mucho más fuerte que el de nosotros. Está bien, nosotros tenemos el tema de la radiación solar, que debilita las telas y todo, pero también en otros países ningún problema, ya levantan sus banderas y tienen una preocupación un poquito mejor. Eso es lo que a mí me preocupa, valga la redundancia, me preocupa la poca preocupación ya que hay por nuestro emblema patrio, y es la más grande, la que tiene que estar arriba, la más bonita. Si tú decís la del Cerro Lancla, la gente también reclama por la del Cerro Lancla, pero voy a decirlo bien, Chile, no pasa más peola, ¿ya? Aunque debería estar también con una bandera tremenda ahí en el mástil ahí del Cerro Lancla, pero lamentablemente es lo que tenemos, y yo llamo una vez más a la autoridad a poner ojo en eso, ¿ya? Se ve feo, ya la crítica, después te dice el chileno, somos chilenos y acá, y levantan banderas, pero bueno, ¿qué pasa con este tipo de situación? Bueno, 2386830, vamos a, y podemos conversarlo, y ustedes su pensar también con respecto a esto.
2: César, qué gusto saludarte, buenos días. Sí, tengo presente en la memoria el recuerdo de esa actividad, estaba el vecino ya con vida también, y él recuerda que él decía claramente, nosotros hicimos la gestión, hicimos todo, y para las fotos se la llevaron otro. Entonces yo reitero, y yo soy pesado en ese sentido, ¿cuál es el legado del famoso gobernador? Cuando pase por la ciudad y vea una placa, o un edificio, un algo, ¿cuál es el legado de este señor? Fue solamente asentarse para administrar dinero y hacer nada, o gestionar y hacer cosas en progreso de la ciudad, porque sentarse con el dinero que le entregan es re fácil, pero ¿dónde están los méritos de hacer algo diferente, importante, grande? La verdad que trato de buscarle, busco y no le encuentro cuál es el mérito o el legado de esta gobernación. Cuídate, César.
1: Buen día, aló.
3: Hola, César, ¿cómo estás?
1: Bien, ¿y tú? ¿Con quién hablamos?
3: También por acá.
1: Hola, oye, amigo, bienvenido.
3: Sí, César, hoy día, bueno, como quiero mandarle un saludo, un abrazo a dos amigos que pasaron a voto.
1: Ya.
3: Estás contento de que a mi compadre Oscar Rodríguez, que te escucha, ahí anda trabajando el hombre, escuchándote en el soltito, y mi compadre José Castillo. A los dos viejitos que pasaron a voto.
1: Estás más contento que perro con dos colas,
3: ¿eh? Con dos colas, claro. Pues salieron buenos menos día que pasaron a voto, todavía era complicado voto, pero o sea, gracias a Dios por aquí no se llevó a muchos vecinos la pelá. Llevo uno nomás. Porque antes, no, siempre me decía, oye, anda la pelá cerca, se llevó un vecino, y después se llevaba dos, tres.
1: No.
3: Pero.
1: ¿Será
3: pero,
1: mito realidad? Siempre pasa.
3: Mira, no, sí, bueno, a mí, después de la lluvia, me creí que había fallecido un vecino. Bueno, era relativamente nuevo aquí en la población, pero igual tenía 10 años y le habíamos agarrado afecto. Afecto, sí que, bueno, se fue el pobre vecino con un cáncer que lo agarró rápidamente, pero es verdad, César, cuando la pelada anda cerca, se lleva como dos a tres. Pero bueno, ya pasamos agosto, ya, pues se fue, así que a celebrar ciertas patrias, chiquitiquita.
1: Ya,
3: un abrazo, chao.
1: Chao, amigo, un abrazo, gracias a ti. Y se me llenó de audios, vamos.
0: César, buenos días. Yo no creo que vaya por ahí, discúlpame.
1: A ver.
0: Pero siempre pongo un ejemplo. La bandera bicentenario es que está al frente de la moneda. ¿Por qué está siempre impecable? No es el material. El problema es que aquí hay despreocupación porque no hacen la mantención como corresponde a nuestra bandera que está puesta aquí en Antofagasta. Las autoridades son las incompetentes. Se supone que la bandera se le debe hacer seguidamente un cambio y hacerle mantención a la que está puesta. Pero no, pues aquí esperan que se raje, que salga tira, todo, y que toda la gente patalee para recién hacer algo. Insisto, la de la moneda, todo el tiempo la están cambiando y está impecable. Inclusive hasta el mástil está blanquito acá, el mástil le pintan un pedacito y listo. Nada más. Eso es eso, que tengan un buen día.
1: Gracias, amigo. Ahora otra cosa sería, no sé si ustedes están de acuerdo, pero otra cosa sería, yo lo veo de esta forma, ya también. Bueno, las noticias, en redes sociales, bueno, anuncian que la ceremonia del izamiento y el cambio de la bandera va a ser tal fecha. ¿Ok? Va a ser el 14, el 11, el 12, el 3, da lo mismo. El 1, el 2, ya no fue ya. ¿Qué anuncian? Ya mientras tanto, esa se saca. Pero esperar bajar esa que está a maltraer la bandera y poner otra, digamos, con una ceremonia, yo creo que sería horrible. Anuncian el día. Se va a entender, se baja esa porque está listo y esperamos el gran día de izamiento de nuestro pabellón Pacho. Por último, digo yo, ahí ya las perdía, como que ya, sáquensela. Ya, sáquense el pillo. Por último. Pero así no, pues. Qué lata. Toretto.
4: Hola, hola, buenos días.
1: No llame Boris Ruiz. A ver, voy a explicar de nuevo. Cuando usted tiene su teléfono, abren el WhatsApp, hay un teléfono y una cámara para que tú puedas hacer videollamada. No llamen a la radio por el teléfono de WhatsApp, ya, pesquen ese número y lo llevan automáticamente a su teléfono personal ahí, ese, no al de la radio. Ya, por favor, se los pido. No llamen al teléfono WhatsApp de la
4: radio. Hola, buenos días, acá se reporta el Tor, esto, que tengo un excelente día. Quería saludar a una persona especial. A mi hija Scarlett, que está de cumpleaños, 1 de septiembre, así que la quiero mucho, y a su papá, está de turno, cuando baje, lo voy a celebrar con ella. Saludos, bendiciones a mi hija, feliz cumpleaños.
1: Buen día, aló.
5: ¿Cómo estás, César?
1: Bien, ¿y tú con quién hablamos?
5: Con Carlos.
1: Carlito, bienvenido.
5: Oye, César, mira, a lo mejor va a sonar repetitivo, pero ya estamos a septiembre. Acá tenemos harta gente que es de afuera. Yo tengo unos amigos, compañeros, vecinos, que son de Colombia y unos venezolanos, ¿ya? Ellos también se están preparando para celebrar las fiestas patrias acá en Chile, pero se están organizando de otra manera. O sea, es como que están trayendo su cultura. Te comento, yo tengo familia en Argentina, he viajado hartas veces. Normalmente las fiestas patrias también he ido a visitarlos por temas de vacaciones y cosas. Pero ellos cuando tienen su independencia, en este caso me parece que está ahí por mayo, 20, 25 de mayo, una vez a mí se me ocurrió poner una cueca allá y casi me pegaron. Ahora hago el llamado también y ojalá que las autoridades en este caso pongan manos firmes con respecto a las fondas que van a hacer acá en Antofagasta, el año pasado justamente me fui a la fonda y puro prácticamente locales extranjeros, o sea, era como que estábamos celebrando la fiesta de la chilenidad, pero en el extranjero, ¿entendí? Así que ojalá que este año por lo menos se respete el tema de la de lo que es la celebración de nosotros como, como país, no que vengan a poner en este caso a imponer otras costumbres. Y lo otro que te quería comentar, César, justamente el otro día te llamé también por el tema de los colegios, es increíble, ayer sacamos cuenta nosotros de lo que se había recaudado y lo que hay que pagar tanto a los coreógrafos, a los que hay que
1: sí.
5: El tema de los trajes, es increíble la cantidad de plata que se está gastando en actividades y de hecho ni siquiera son de nosotros, es así, eso es lo que me da rabia. Mi hija y mi hijo tienen que bailar cosas bolivianas, así que imagínate cómo estamos.
1: Bueno, pero tómalo como música nortina también. Sí, hay un
5: como país. Sí, pero siento que en este momento no tenemos mucha identidad y eso es lo que nosotros que ya somos más viejitos tenemos que recuperar, César. Así que ojalá que ahí concuerden los radioescuchas y pongámosle un poquito de empeño, si las fiestas son de nosotros.
1: Llama, amigo. Un abrazo, César. Gracias. Hasta luego. 9 de la mañana con 55 minutos ya. Bueno, la idea es elevar un poquito el nivel de chilenidad, ¿no? Ha costado mucho. ¿Cuántos años lleva este programa? No estoy presumiendo eso, sino que cuántos años lleva este programa hablando exactamente lo mismo, ¿no? Y otras cosas más. Hay algunas cosas que han cambiado, pero otras cosas no han cambiado mucho. Vamos a la pausa, volvemos enseguida. Buena música y seguimos en la conversa. Volvemos. Manda tu mensaje de audio. De voz o escrito al 2386830. Es el teléfono de WhatsApp, anteponiéndome al 5655-2386830. Ahí la hacemos completa, ¿vale? Volvemos.

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3: Son las 9 de la mañana, 55 minutos.
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0: Hola amigo César, buenos días a ti y a todos los auditores. Un gran abrazo y muy bueno el programa. Saludos Jorge desde Calama.
1: Buenos días, estoy escuchando ahí. Ayer también estoy escuchando, si no es cierto, perdón, antes que nada, sobre el presupuesto municipal que no se había ocupado ni el 26% de todo el año. Ni el 26% de ese presupuesto que está sobrando no se podría haber dejado para mantención de la bandera y comprar repuestos, mandarlo a reparar. No sé si algún día o después cuando hables con el alcalde le podría hacer esa pregunta, ya que sobra tanta plata y no lo mandan a hacer. Se podría hacer un presupuesto anual para mantención, reparación y comprar una bandera nueva. No sé,

0: tardes.
1: Hola César, buenos días. Daniel desde acá de Calama. Oye, bueno, no, mira, lo primero es que como ya vienen las fiestas patrias, decirle a los conductores, a los que conducen, que se van a tomarse su copetito por ahí, que pasen las llaves.
2: Bueno.
1: Siento responsable.
2: Bueno.
1: Evitar accidentes. Y lo otro que, oye, decirle a los que andan vendiendo bandera aquí en Calama, que son las fiestas chilenas, no de Venezuela, ni de Colombia, ni de Bolivia, porque empiezan a colocar en la venta de banderas chilenas que tienen, también colocan banderas de otros países, que no aplica. Son fiestas chilenas, no de otros lados. Así que, bueno, que fiscalicen los que tienen que fiscalizar, porque eso no corresponde. Vale, César, que tengas buena jornada.

0: bueno, con respecto a la bandera, todos sabemos que la bandera no dura un año, no alcanza a durar el año, ¿cierto? Ya por experiencia sabemos que no dura el año. Siempre se hace tira antes de septiembre, por ahí por agosto, julio, se empieza a deshilachar. Entonces, como ya tenemos la experiencia de que no dura el año y no alcanza a durar hasta septiembre, simplemente es mejor sacarla, ¿cierto? Es mejor sacarla porque si no es una clara afrenta contra la bandera, contra los chilenos y contra Chile. Eso todos lo tenemos claro. Así que si la van a colocar en cierta fecha, mejor que la saquen si están rotas, porque claro, no dura el año. Ya lo sabemos. Gracias.
1: Por último, por eso les decía temprano, ¿no?
2: Voy a hacer una consulta. El Departamento de Arte, o sea, el Ministerio de Arte y Cultura, ¿no tendría que ver con el cuidado de los patrimonios nacionales? Yo creo que también deberían tener influencia en ello. Ellos no dicen nada con respecto a nuestro patrimonio, en este caso la bandera, una de las cosas más importantes. Yo creo que ahí también deberían involucrarse estos personajes.
3: Sí,

2386-830 es el teléfono, línea directa para que te comunique con nosotros, está expedito totalmente. Bueno, ya lo habíamos comentado si hay una fecha de izamiento del pabellón patrio, que sea de cero, pero no hacer este cambio, porque la verdad, dejar que la bandera se estropee hasta el final, eso yo creo que ya es un dejo importante, y las autoridades no le toman el peso. Andábamos preocupados de otras cosas. Yo sé que otras cosas también son importantes, pero esta también lo es. Ya es un símbolo patrio, es el que todos queremos y todos amamos. Entonces, ¿por qué? Y es tan sensible el tema, es tan sensible. Y políticamente hablando, también es sensible el tema y es importante. Ya. Seguramente, a ver, yo por ejemplo no he escuchado a ningún diputado. Ya. A ningún diputado hablar de esto. Bueno.

A ver, esto es sumamente importante, importantísimo, porque la Subsecretaría de Telecomunicaciones, esto fue publicado hoy en la mañana, hace pocos minutos atrás, ordenó, la Subsecretaría de Telecomunicaciones, la Subtel, ordenó a 6 empresas proveedoras de Internet bloquear el acceso a 42 sitios de apuestas y juegos de azar online, luego de que estos fueran revisados por la Superintendencia de Casinos de Juego. La institución fue enviada a Entel, ya la instrucción, perdón, fue enviada a Entel, Movistar, Claro, GTD, WOM y BTR, que tendrán un plazo máximo de 48 horas de su respectiva notificación para hacer efectivo el bloqueo mediante el sistema de nombres de dominio DNS. La medida se enmarca en el cumplimiento de lo resuelto por la Corte Suprema y posteriormente por la Corte de Apelaciones de Santiago a raíz de un recurso de protección presentado por la Lotería de Concepción contra las empresas de telecomunicaciones. Ya le completo, voy a completar más la información.

0: informó Subtel, la justicia ratificó el mecanismo de bloqueo de DNS luego de considerar que se trata de una alternativa que resguarda la neutralidad de la red y la privacidad de los usuarios, además de reducir el riesgo de bloquear involuntariamente servicios ilícitos. Como Subtel estamos dando estricto cumplimiento a los dictámenes de la justicia y al marco regulatorio, desplegando una solución técnica eficiente y coordinada que resguarda la seguridad digital de las personas, señaló la subsecretaría, por si acaso. A mí agregó que con este oficio exigimos a las empresas de telecomunicación actuar con la máxima celeridad para bloquear el acceso a las plataformas de casinos online que operan al margen de la ley. El mecanismo contempla que la Lotería de Concepción u otros recurrentes identifiquen los dominios, subdominios y eventuales sitios espejo asociados a las plataformas. Posteriormente, la Superintendencia de Casinos de Juego deberá verificar cuáles corresponden a operadores informales no autorizados. Una vez realizada esta validación, Subtel notificó formalmente a las empresas de telecomunicaciones para que materialicen el bloqueo dentro del plazo establecido. Las compañías deberán acreditar el cumplimiento directamente con la Corte de Apelaciones de Santiago y enviar una copia a Subtel indicando la fecha y hora en que fue ejecutada la medida. El procedimiento podrá repetirse posteriormente respecto de nuevos dominios, subdominios o páginas espejo, siempre que hayan sido identificados y previamente validados por la SCJ. Subtel señaló además que el sistema contempla mecanismos para corregir eventuales errores de identificación o afectaciones de servicios ilícitos. Listado completo informado por Subtel considera las siguientes direcciones. Miren, acá el primero es Betano, por ejemplo, LAT, que es de Latinoamérica. Betano.com y Colbet también, que es lo que nosotros vemos más en la televisión. Si esto es una ola de casas de apuestas que es impresionante. Yo, ¿a qué nivel estamos hablando acá? Estamos hablando, yo creo que de mafias, po. Así de sencillo. Aunque aparezcan en televisión o utilicen rostros generalmente del deporte, apareció Bamba Zamorano, Marcelo Sala, incluso en el mismo, ¿cómo se llama? El Arturo Vidal, que está, pero yo lo he visto en varias publicidades de todo esto de casas de apuesta. Yo no sé a qué nivel estamos, ya si llegamos a tomar esta medida. Es realmente increíble lo que está ocurriendo. Imagínate cuánta gente también está siendo estafada. No digo a lo mejor por esta empresa, o a lo mejor sí, ya, pero hay algo que y te agarra, y el tema de la ludopatía es destruye familias, destruye personas, destruye familias, destruye instituciones también. Es una locura, güey. Betano, Colbet Chile, hay varias que Betson, Rodabet, Betsala, micasino.com también, micasinoenvivo.com, Jugabet, Skate, Allsport, Wins. Uy, hay una cantidad, imagínate, son 42. Yo les he nombrado las más conocidas. Casino Nano, el Vectris también. Bueno, son las que uno más conoce, pero son 42 de estas que no van a poder seguir funcionando, van a ser bloqueadas. También vemos el Mundial mismo. El Mundial mismo fue auspiciado, la mayor publicidad que vimos nosotros para el Mundial recién pasado era la Bet, creo que era, ¿no? Era esta sala de, perdón, este juego en línea, ya, de casino, que era impresionante, güey. A cada rato aparecía, a cada rato en todos los spots, en las pausas de hidratación, ¿te acuerdas tú? Lo primero que salía eran estas casas de apuesta. ¿Cuántos equipos del fútbol chileno y quizá a lo mejor otros deportes están auspiciados por estas casas de apuesta? Veamos qué va a ocurrir, pero esto se estaba esperando hace mucho tiempo. Bueno, acá tenemos audio, ponle nomás, dale.
1: Oye, César, con respecto al tema que estás hablando de los casinos de apuestas, este país realmente es un chiste, porque ocurre que se está prohibiendo esto, pero en la mayoría de los equipos de fútbol profesional
0: es lo que te está
1: están
0: diciendo.
1: Auspiciados por sí. Casinos online. El canal del fútbol constantemente salen propagandas de ese estilo asociada a que ellos son patrocinados por estos casinos. Programas de radio que yo escucho que tienen que

0: Vamos con más, a ver qué tengo aquí. Fuerte medio de seguridad realiza controles. Ya. César dice acá, en calle San Martín con Maipú, justo al medio de una alcantarilla que se encuentra sin su tapa, para que tengan precaución los conductores y peatones que transitan por ese sector. Oh, muchas gracias. En calle San Martín con Maipú, ojo con esa intersección. Buen día, César. Anoche puse la bandera en mi casa con mucho orgullo. Mi esposa y yo damos comienzo a este hermoso mes de la patria. Sí. Nosotros ya estamos adornando ya. La banderita todavía no. Voy a lavarla. Bravo, César, bravo, ya. Perfecto. Dice, a ver, vamos con el audio. ¿Qué dice el audio?
1: Hola, César, buenos días. Hola. Oye, me sumo a las palabras del radio escucha anterior, porque tienen que ser responsables. Si van a tomar, pásenlas ya. Que sea una fiesta alegre y como son los hinchas de la Chile, anden sin copas manejando.
0: Bueno. Y yo creo que tenemos mucha identidad. Chile es un país largo y los nortinos, dice acá, no nos identificamos con el campo del sur como el típico guaso chileno. Yo he pasado muchos 18 allá, son muy amables y alegres, se pasa muy bien, ya que compré parcela, dice, en el Maule, pero allá tampoco se identifican con los nortinos. Acá somos un desierto árido y playas hermosas. Un altiplano que identifica a los bailes nortinos, pero la gente lo asocia a bailes bolivianos. Somos nortinos, changos en la zona orilla y mar, y pueblos indígenas en el desierto chileno. Es que yo me quedo con lo último que escribiste, chilenos todos, ¿ya? Somos un país muy, muy largo, eso es cierto, muy largo, no lo descubrí yo, y por eso es la distancia, pero para eso se hace todo esto, tratar de poner toda la música, lo que hice yo al principio del programa, tener un poquito de todo para poder, digamos, unificar, ¿no? Si esa es la idea, pues. Esa es la idea. Bueno, 2386830, me parece importante lo que acabo de leer con el respecto al tema de los casinos online, ¿ya? Uf, me va a dar miedo. Vamos a abrir.
2: César, no sé si tú te recuerdas cuando salió el Estadio Seguro y se prohibió fumar en los estadios, ¿te acuerdas? ¿No? Y también se prohibió de que los equipos tuvieran publicidad de alcohol en sus camisetas y no hubiera ningún estático con publicidad de alcohol. Pero resulta de que entre Colo Colo, ¿cuántos años estuvo de auspiciador a una marca de cerveza del sur? Me parece que no solamente Colo Colo, creo que dos o tres equipos más.
0: Varias.
2: ¿Tú crees que si no respetaron eso, que sale esta ley de los casinos online, ¿tú crees que la van a respetar? Porque aquí tú sabes que todo viene en letras chicas. Así que eso.
0: Lo que pasa, yo estuve leyendo con respecto a qué pasa con esto. Hay muchos países que se han prohibido o son muy requete contra regulados por un tema de sacar flujos de dinero del país. Estas son en compañías que son transnacionales. Por lo tanto, imagínate, un trabajador llega y se le va toda la plata, pum, para afuera, y se le fue nomás la plata, y aparte que ese dinero sale de Chile. Entonces, en la economía también podría ser algo devastador en algún momento. Yo no sé qué tanto, por eso te digo, a tal nivel llegó que tuvieron que bloquear a 42 sitios por un tema de ley que se metió en la lotería. Es por algo, no es tan así, ¿no? Muy buenos días, César, me dicen por acá. Espero que estés súper bien, como siempre, deseando lo mejor. Muchas gracias, Fer. Un abrazo para ti también, amigo. Un abrazo para ti, grande.

No, no me ha respondido, no me ha respondido la autoridad que le he preguntado por el tema de no me ha respondido la autoridad por el tema de la bandera. Pero bueno, ahí estamos. Panorama para este mes. Me pregunta acá cuándo cae.

¿Cómo no podéis ver el calendario? Bueno, te lo digo igual. El día 18 cae día viernes, viernes 18, sábado 19, domingo 20, lunes 21. Lunes 21, después yo les voy a contar la tarea. Es jueves 17, ¿te acuerdas que antes el 17 y el 18 era feriado, no? Bueno, ojalá pueda andarlo, el 17 sería bonito, un día más, ¿no? Un día más. Un día más, sería extraordinario. Ya la próxima semana de arriba, ya la próxima semana comienza en el tema de las ramas, ¿no? La inauguración de la rama. Estamos a escasas dos semanas, amigos, de coincidirnos y estar ya con el pie derecho con todo, ¿no? César, te presento a mi Natacha Méndez. Por fin, un mínimo reconocimiento a mi tía Natacha Méndez. Dice, por fin un mínimo reconocimiento, dice, en vida. Ella hoy en día tiene 96 años. Te envío una foto junto a ella y vigente de este año. A ver. Mira, basquetbolista también, qué buena foto esta, oye, qué bonita la foto esa de basquetbol. ¡Wow! 93 años, ¿hace cuánto tiempo se sacó esa foto, Fer? Cuéntame ahí. 10 de la mañana con 22.

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0: El video me sube. Ah, ya, está el videito acá.
1: Presidente de Perú llamó.
0: Ah, ya, perfecto. Pero creo que esto, presidente de Perú llamó a qué.
1: El presidente de Perú llamó a una chilena, la novia del Perú. Y también Pelé.
0: Ah, mira qué bonito. Qué bonito. Ya, me la voy a mandar para poder verla, po.
1: El presidente de Perú.
0: Perfecto. Extraordinario. Muchas gracias por la.

0: Ya, vamos acá. Acá tenemos audio, dale, ahora sí podemos.
1: Hola, César. Oye, una consulta. Tú haces promoción a la página desierto.cl, me parece muy buena la página, donde se puede descargar la aplicación para escuchar online. Yo la escucho solo online.
0: Ya.
1: Porque en mi oficina no tengo radio y en el auto se me pierde la señal porque yo trabajo para acá, por el sector La Negra. Entonces, todo es online, por internet. Mi pregunta, ¿tú no han pensado ustedes como radio transmitir, como TV? Radio Desierto TV, una cosa así.
0: No, o todavía no, TV, con el tema de podcast.
1: Porque hacen a Bio Bio.
0: Sí, pero
1: con
0: no,
1: la
0: no.
1: señal del canal BTR, con enlace, con streaming, tú podrías transmitir. Entonces, cuando tú hablas de las fotos que te llegan, los videos que te llegan,
0: sí, estaría, sería bonito.
1: Cosas, podríamos todos verlas. Podríamos estar viendo Desierto TV. Te lo dejo como una inquietud, no sé si es posible, yo creo que sí. Este señor que fue alcalde, Velázquez, tenía un canal de televisión que creo que pagaba 5 lucas y transmitía y hacía lo que quería y su programa. Ustedes podrían hacer algo parecido, ¿no?
0: Bueno, te comento rápidamente. Sean los podcasts, esa es una sorpresa que tenemos por un poquitito más para Radio Desierto FM, porque van a arreglar el estudio, lo van a dejar tiki-taka para que podamos salir en óptimas condiciones, si está en carpeta. Ya yo les voy a avisar cuándo va a ser eso y todo. El tema también, yo puedo salir desde mi casa, hacer un streaming desde mi casa y no tengo ningún problema, está la tecnología, tengo cómo hacerlo de hecho, y se puede hacer perfectamente. El tema es los tiempos de cada uno, pues. Si yo tampoco trabajo acá siempre en la radio, tengo otras pegas también. Ya. De cierta fe, aplicación, me dice, ¿cómo buscar la billete? Yo te voy a mandar la aplicación para bajarla, descargar la aplicación de Radio Desierto. Vamos a la pausa, volvemos.
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5: Son las 10 de la mañana. 26 minutos.
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0: Hola, buenos días, César. Tal vez no tienen nada que ver lo que te voy a contar,
1: a compartir
0: con el tema de hoy día, pero ¿sabes qué? Quería felicitar a dos carabineros de la tercera comisaría, al subteniente Armando Tirabassi y al cabo segundo Axel Soto Rivera, porque ellos no gestionan lo que tiene que ver con el maltrato animal. Y nosotros estábamos hace rato pidiendo ayuda por un caso de un perrito que sufría mucho maltrato animal, y este tipo, el dueño, lo había encerrado. Ya hacía varios días que lo tenía encerrado y el perrito lloraba día y noche, día y noche. Hicimos todas las gestiones. No logramos que nos ayudaran, hasta que ayer logramos que estos carabineros entraran a ese hogar y poder sacar al perrito. Bueno, ya el perrito estaba en condiciones muy deplorables. La veterinaria dijo que nunca había visto un caso de maltrato así. Estamos todos los vecinos afectados, pero a la vez tranquilos, porque tuvimos que hacerlo dormir, ponerle la eutanasia, porque no su condición no permitía que siguiera así. O sea, iba a sufrir. Y por el bienestar de los vecinos, porque lo escuchábamos llorar todas las noches. Sabes tú que los carabineros tuvieron mucho criterio, fueron muy amables, humanos. Ellos no transportaron el perrito en su patrulla, nos llevaron a una veterinaria, después nos llevaron a otra veterinaria, estuvieron con nosotros como cerca de 3 horas. Y eso, pues, yo quería agradecer, felicitar. Estas cosas hay que mencionarlas, hay que sacarlas a la luz, porque yo considero que si estos carabineros tienen un corazón con un animalito, obviamente con la comunidad su corazón obviamente va a ser mucho más grande. Así que eso, César, muchas felicitaciones. Ellos saben de la población Osvaldo Mendoza, todos los vecinos están muy contentos por su gestión.

0: Buena música, te acompañamos desde esta mañana. Tu mensaje de audio voz escrito al 2386830. Te leo, te escucho. 2386830. Te pones el más 56, luego el 55 2386830. Buen día, César. Buen martes y buen programa. Quería pedir tu favor si puedes saludar a un buen amigo que hoy está de cumpleaños. Él se llama Daniel Guerrero Campuzano. Felicidades. Un abrazo para él, para Daniel Guerrero Campuzano, que está de cumpleaños, cumpliendo ¿cuánto? Pues tírate la entera, sí. Bueno, vamos acá a ver.
1: Pero me encanta mi mamá con los papeles de la vigilancia. Ojalá, si no lo han hecho, vayan, por favor. Porque ese vecino de usted no se puede llevarse la pelada. Hay una ley, cholitos.

Está escuchando ahí atento a la radio el maltrato que sufrió este morito y tuvieron que hacer una eutanasia. El problema radica en el vecino, que si es capaz de hacer eso con un animal, imagínate lo que puede hacer con niños o con su propia familia. Así que tiene que tener ojo ahí, puede ser un posible maltratador o no sé, femicida, anticida. La otra vez escuché a una psicóloga que las personas que son así, que les gusta el sufrimiento de los animales, son potenciales peligro para la sociedad.

Bueno, César, buen día. Ahí, bueno, hablar un poquito igual de los animalitos ahí. La gente que sea más consciente, más respetuosa ahí con el tema de los animales. Bueno, te cuento yo, de pertenezco a una fundación que nos dedicamos a la alimentación de perritos en la isla Santa María. Ahí hay muchos perros, hay entre 50 y 60 perros abandonados. Hemos hecho harto operativo donde hemos esterilizado a todas las perras. Y hace como 2 semanas fuimos en jornada de alimentación y nos encontramos con 5 perras que fueron a botar en distintos lados. Y mucha mala, súper mala, como la gente no tiene conciencia de ir a botar a sus perritos, los crían de chiquititos, después se aburren y nos van a botar donde saben que uno va a dar comida allá. Nosotros somos una fundación de pocos recursos y tuvimos que gastar en un veterinario para que lo fuera, porque una perra era esquiva, no podíamos tenerla, entonces después se llena de perros, de cachorros, entonces es difícil. Entonces, ahí la gente más conciencia, tenencia responsable, gente, por favor.

0: comentar que para los que quieran comprar carne por adelantado tengan mucho cuidado y me envían esta noticia. Sí, hoy día lo estuve leyendo, aparece en la prensa hoy. Más de 50 kilos de productos cárneos fueron decomisados durante una fiscalización realizada este lunes en la carnicería Doña Viviana, ubicada en la Vega Central de Antofagasta. ¿Cómo está? ¿Ah? Mira. Luego de que inspectores detectaran carnes con su fecha de vencimiento cumplida y fiambres que ya no mantenían las condiciones de su envasado al vacío. El procedimiento se desarrolló como parte del programa de controles que la Seremía de Salud está desplegando previo a las fiestas patrias y contó también con la participación de la Seremía de Agricultura, del Seremía de Agricultura Harry Pallero, el director regional del Servicio Agrícola y Ganadero SAC, Cristian Poblete, y funcionarios de este último organismo. Según detalló el Seremi de Salud, Rodrigo Medina, entre los productos fiscalizados habrían carnes que se encontraban vencidas incluso desde principios de agosto. A esto se sumaron fiambres que habían perdido las características propias de encontrarse al vacío. Ante estos antecedentes, la autoridad sanitaria inició un sumario sanitario contra el establecimiento y ordenó el decomiso de más de 50 kilos de productos, los cuales fueron desnaturalizados en el mismo lugar por funcionarios de la Seremía de Salud. El proceso podría derivar en una sanción que fluctúa entre un décimo y las 1000 UTM. Hágalo bolsa nomás por estar vendiendo sinvergüenzas nomás carne en mal estado. Esto pasa en el supermercado. Yo también me he encontrado con productos que son al vacío, al sellado, sobre todo que se lleva a lo mejor chorizo, el aviarés, los embutidos básicamente, y las bolsas están como, incluso hasta las mismas carnes, hay aire adentro, no están como las, el vacío tiene que ser bien apretadito, esa es la carne al vacío, por si acaso, y no lo hacen así. En el SAC, en tanto, explicaron que las fiscalizaciones buscan comprobar la trazabilidad de las carnes durante las distintas etapas de la cadena, desde el sacrificio a los animales y la importación hasta su comercialización. Ya, por si acaso, todo eso lo está llevando a cabo en la Seremía de Salud. Para cualquier información también, Seremía de Salud Antofagasta, ustedes lo pueden ubicar ahí y hacer una denuncia. Pero basta, hay que tener mucho cuidado, claro. Quizás la carne suba un poquito, van a haber hartas ofertas, también hay que estar atento, pero fijarse en la fecha de elaboración, calcular si te va a llegar de aquí hasta el 18, te aguanta. Tú me decís congelada, bueno, vamos a ver cómo lo pueden hacer ahí, pues. Se pone una carne congelada como para el asadito, ¿no? Pero hay que tener cuidado. Buen día, César, dice, ¿me puedes compartir el enlace de Radio Desierto? Y es posible, si lo tienes en la Radio Centro, no, tengo el enlace de Radio DesiertoFM.cl. Ahí te mandé DesiertoFM.cl y la otra es y te mando la aplicación también. Ahí está. Y te mando la aplicación también para que puedas descargarla tranquilamente. También vean los precios de las verduras, sobre todo con el saco de cebolla. Ojo, ahí claro, todos estos productos que van acompañados de los buenos asados, ¿no? Llámese la cebolla, el mismo ajito, la ensalada, la legumbre, digamos la... ¿Qué te digo? El choclo, todo, casi todo, claro. Seguramente va a haber un alza y que seguramente se van a aprovechar, porque siempre se aprovecha, sobre todo aquí en Antofagasta se aprovecha todo el mundo, pero aquí estamos en la radio para ir denunciando a todas estas salsas, ¿no? Y la idea es que podamos mencionarla durante el trayecto de este mes, sobre todo a priori a lo que se viene, que es el 18 de septiembre, que es el día fuerte, ¿no? El día fuerte. Bueno, 10 de la mañana con 50 minutos, ¿qué más tenemos por acá? Bueno, también hoy día estaba viendo en la mañana en la televisión y bueno, el Ministerio Público reveló que aproximadamente entre 3 y 14 fiscales se encuentran bajo protección policial debido a amenaza directa al crimen organizado. Así está la cosa, amigo. ¿Se acuerdan? Yo le dije que va a llegar el momento que los fiscales, se lo dije hace un par de años atrás, 3 años atrás, va a llegar el momento que los fiscales van a estar altamente custodiados con el, digamos, con la lucha al crimen organizado. Ah, pasa en Chile. No, esto ha pasado. Nosotros tenemos, digamos, parámetros para seguir, pues lo que pasó, lo que pasa actualmente en México, que casi todos los fiscales que están en el tema del narcotráfico están, digamos, todos vigilados 24 horas por agentes del Estado, ¿no? Pasa también, o pasó, o sigue pasando, no sé, hay algún colombiano que me puede decir lo mismo, en Colombia pasa lo mismo, hay países que están requete contra, en Ecuador también, tengo entendido, en Ecuador también pasa lo mismo, que fiscales que están contra el crimen organizado también están amenazados de muerte, por lo tanto tienen 24-7. Hoy en día también se está pensando que los fiscalizadores de todas las entidades, por ejemplo, la Seremía de Salud, ¿ya? Yo me imagino que la Seremía de Salud va sola o a lo mejor acompañada a un carabinero, que sería ideal, ¿no? Pero los fiscalizadores, yo creo que ya está bueno que comenzar a pensar no solamente los operativos grandes que aparecen y son más mediáticos, ¿no? Sino que fiscalizaciones sencillas, simples, deben ir acompañadas con un policía. Hacer una unidad especial de la policía, insisto, puede ser la uniformada, puede ser la civil, no lo sé, pero las fiscalizaciones tienen que ir acompañadas con la policía. Hoy en día, mucho choro, mucho tirado a macanúa, entonces hace pasar malos ratos, los fiscalizadores no tienen la potestad en esa. Mira, acá te voy a comentar algo de los fiscalizadores. Atribución y resguardo. Apoyo de la fuerza pública, los inspectores municipales, por ejemplo, y fiscalizadores de distintas carteras, ya llámese la Seremía, cuentan con una facultad legal de requerir el auxilio de carabineros cuando un procedimiento enfrenta riesgos o amerita el uso de fuerza mayor operativa. Los límites de funciones, la normativa diferencia claramente el rol administrativo del fiscalizador del rol estrictamente policial de carabineros, ¿ya? Evitando que los inspectores civiles realicen detenciones o controles de identidad autónomos reservados a las fuerzas de orden. El medio de defensa, recientes normativas sobre seguridad municipal han autorizado el uso de elementos de protección defensiva para los inspectores municipales, reforzando la solicitud de patrullajes mixtos o conjuntos en las zonas críticas. Eso es lo que nosotros nos estamos falta acá en Antofagasta. Ojalá, yo creo que es necesario que toda fiscalización vaya acompañada por un ente, digamos, una policía, sea uniformada o civil, ya si es uniformada o civil, me da lo mismo, pero tiene que ser así para que lo tomen como serio. Si aquí hay de un tiempo a esta parte va un fiscalizador, la otra vez le pegaron, ¿se acuerdan? Lo agarraron a fierrazo a dos inspectores municipales aquí en la Plaza Colón, solo por el hecho de estar haciendo su trabajo y retirar a la gente que no debería estar ahí. Pasa lo mismo, cada vez que tú vas, por ejemplo, a una fiscalización, Feria Las Pulgas, por ejemplo, y empieza a cerrar estos locales donde te venden cuestiones, qué sé yo, dudosa procedencia, o los famosos carros sangüesos, se te tiran todo encima, y ahí queda la final, los inspectores municipales o los inspectores de salud terminan yéndose del lugar, o llamando a carabinero para generar. Yo creo que con carabinero o la policía debería hacer todas las fiscalizaciones. Estamos en esos tiempos, hay que avanzar. Y una de las cosas que tenemos que probar es eso, por último, ¿no? Imagínate que los fiscales están con protección, cosa que no debería haber sido nunca, pero sí, están con protección.
1: Ya están colocando los ramaderos acá, para el lado norte, y que están armando sus cositas acá.
0: Bueno. Bueno, es como siempre, como todos los años, los ramaderos ahí haciendo de la suya. La fiscalización también va de la mano con buenas leyes también, pues, ¿ya? Que si tú ante la fiscalización ya cierras un negocio y al otro día está abierto, inexplicablemente no sabes por qué, no lo hemos visto siempre nosotros acá, siempre lo hemos visto acá en el centro, por ejemplo, llegan, te cierran, te clausuran y al otro día está abierto y no sé qué pasa ahí también.
1: Ya,
0: perfecto, vamos, Mauri, a ver qué es lo que dice Mauri.
2: César, justamente este fin de semana Carabineros fue a fiscalizar a todos estos vendedores que están ilegales en la Feria de las Pulgas, y hay un video donde esta gente los agrede, empieza a tirarle piedrazos al vehículo policial y se tuvieron que a Carabineros.
0: Sí, me están mostrando, comentando lo mismo, ¿viste el video de la Feria de las Pulgas donde a piedrazo echan a carabineros del lugar? No he visto ese video, mándenme el video para poder verlo, a ver qué es lo que dice acá.
3: Hola César, muy buenos días, delicioso primero para todos y todas. Te quería comentar que acá en Calama, cuando requisan todo lo que es carne, las cosas que se venden, fuera de refrigeración en, digamos, en las ferias, uh-huh. Todo eso se va al vertedero. Y hay gente que va al vertedero y selecciona las cosas que van llegando y esta carne después la subvenden. Claro. Entonces, igual tengan cuidado, porque ha sido así de siempre. Entonces, hay incluso gente que cuando los supermercados botan cosas que ya están vencidas, la gente las recoge, las lava con cloro y las vuelve a vender.
0: Mira, hay un tema acá que yo quiero comentarle a ustedes, que tiene que ver derechamente con el rugby, ¿ya? Todo el mundo sabe, todos aquellos que tienen hijos que son deportistas, ¿no? Todo el mundo sabe que para juntar dinero, no solamente los rugbyistas, sino que también un montón de otras disciplinas, otros deportes, que juntan su platita vendiendo completos, qué sé yo. Bueno, se los prohibieron en el estuve conversando ahí, se los prohibieron en la cancha de la Almeja. La venta de completo porque un tema de salud, etcétera, etcétera. Entonces, muchos de los recursos que quedaron ahí no van a tener que buscar de otra forma. Y me parece que no es. Yo creo que hay que tomarle el peso también al asunto, pero hay cosas que, por ejemplo, hecho por el apoderado, limpiecito, quizá una fiscalización, pero checar los permisos municipales correspondientes, porque pues no es siempre, sino que juntan para venden para juntar recursos para sus propios viajes, ya que es requete contra difícil para los clubes deportivos mandar a los chicos a competir, y ahí seguimos cayendo en lo mismo, en el círculo vicioso de no tener los dineros y frenar generaciones enteras, y ahí estar en el deporte, ¿no? Estamos apenas, vamos subiendo y de repente hay alguien que nos tira para abajo. Yo creo que ahí hay que pensarlo bastante bien, ¿ya? Pues yo llamo a la autoridad a ser un poquito criterioso con respecto a esto. Me parece que no es un despropósito y sobre todo, ¿cuál es la rabia que me dio? Y que ese mismo día que cuando me estaban comentando apoderados de ahí del rugby en la cancha de la Almeja el día sábado, ese mismo día sábado me acerqué al centro de la ciudad y habían 8 carritos, los conté, 8 carritos sangucheros. Entonces prohíben la venta de completo en unas actividades, que sé yo, y además que se venden entre ellos mismos, no al público, si tampoco llamamos a una cantidad de público extraordinaria como para o se llena el estadio La Almeja como para vender y aprovechar la situación, no, entre ellos mismos. Entonces, y después ver esto, ¿por qué no se preocupa la salud de fiscalizar a la? Esto es lo que está ocurriendo en el centro, porque la verdad que es asqueroso, ya es tremendo. Y también me fijé que hay padres y madres, ¿ya?, que le compran a sus hijos lo que venden en el centro. Le da lo mismo. ¿Cómo le vas a comprar a tu hijo una cuestión donde en una parrilla o en el centro? Si quieres comprarte tú, cómprate tú, enférmate tú, pero no enfermes a tus hijos. Bueno, vamos a una pausa, volvemos enseguida.
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7: Son las 10 de la mañana, 59 minutos.
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mensaje de audio de voz escrito al 2386830. Vamos, te leo, te escucho. Buena música para esta mañana, por supuesto.

Me dice por acá, la carne la lavan con cloro cuando está pasada de esa forma, quitan el olor, después vuelven a echarle ese líquido que parece sangre, pero no lo es. Bueno, yo no sé, procedimiento, la otra vez estuve mirando, pero parece que asqueroso. Qué asqueroso. Hay que cuidarse. Hola César, buen día. Me gustaría tocar un tema que está pasando con la cancha de las Almejas. Actualmente se realizan torneos de rugby y vienen equipos de otras ciudades y no cuenta con baños ni menos con camarines de cambio, dice. Además, tampoco cuenta con un techo que da sombra en el sector de las galerías. Las personas deben estar en pleno sol, claro, llevar quitasoles también, ponen toldos también, ¿no? A ver, y también tocar la falta de reparación, ya que tiene varios fierros del cerco que están dañados. Y es verdad, mira. Tenemos canchas, está la cancha de rugby y efectivamente se juegan torneos todas las semanas y no hay baño. ¿Y saben lo que hacen los clubes? Los clubes se juntan plata y arriendan baños químicos. Entonces, llamamos a la municipalidad, si vamos a entregar algo, entreguémoslo bien. ¿Por qué tenemos que estar? ¿Están buenos los baños? Entonces, ¿por qué no los abren? ¿Por qué no los entregan a concesión, a alguien responsable que los te mantenga limpio y tampoco tan caro, po? Así, ese es el tema, ¿no? Hay que abrir, hay que abrir.

Hola César, soy Carolina. Hola Caro. A mí me llama la atención que en el mercado en Maipú está lleno de gente vendiendo cosas. Son gente que se nota que son adictos. Dice, ¿por qué la municipalidad no los saca? Personas que venden cositas de ropa usada y tiran paño, ¿no? Sí lo he visto. No lo sé, no sabría decir si son adictos o no, eso no. Pero sí, efectivamente están ahí.

0: No, no se puede. No, no puedo reproducir, Mauricio, no puedo reproducir el video. No me da. A ver este. Acá está el video de... A ver, como Carabineros se tiene que ir, a ver. A ver qué le gritan. Y se tiran todo el mundo a defender a los ambulantes por aquí, por allá, todo uno, ¿no?
1: Wildo, cuidado, venga. ¿A dónde?

0: Y echando a carabinero a piedrazo, a piedrazo. ¿Cómo es posible, bro? ¿Cómo es posible eso? No tiene que ser carabinero ahí, dejarla matar nomás, pues llegar con el zorrillo lanzado y se acabó el tema. ¿Cómo va a estar? Siguen tirando piedras, qué tremendo, ¿eh? No lo había visto. Mal me parece. A ver qué dice el pato, dale pato.
1: Buen día. Tú estás pidiendo criterio a los fiscalizadores. Ahí tenía un ejemplo, los municipales que querían que los abuelitos hicieran pedazos de su rampa, la única parte donde tenían para bajar con la silla de ruedas.
0: Por ejemplo.
1: ¿Qué es lo que eso? Descriterio, ¿cierto?
0: Por ejemplo. Eso deberían ser permisos especiales. Creo que ya lo arreglaron, ya algo por ahí me enteré, no. A ver, veamos si es verdad o no.

0: Imagínate si Carabineros ha salido o hubiera sacado su arma de servicio y no empezaba a cuando se llama a disparar al aire para disolver lo que le estaban pasando. Esta misma gente le reclamaba que cómo se le ocurre, que fuerza desmedida y bla bla bla.
1: Y acá veis, si ninguna autoridad se haya pronunciado, por supuesto, ¿qué pasa con esa situación? ¿Qué pasa cuando Carabineros es agredido de la forma que agredía cuando tiene que ir a hacer sus fiscalizaciones? ¿Qué pasa? Esa es la gran pregunta. Dale, dale, dale.
2: César, buenos días. Mira, lo de los viejitos ya fue solucionado. Y por la variedad, Videla tuvo que interferir ahí entre el municipio. Y ahí le dejaron esa rampa a los viejitos. Pero lo irrisorio de todo esto, que estas personas hicieron esa rampa con fondos que da el Estado, ¿me entiendes? Y quieren echarlo abajo. Así es la vida, César.
1: Así es la

Y empezaron los llamados telefónicos ya a estos truchos fantasmas, qué terrible. Ya. 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

Hola amigos, César, sí, el tema de la rampa quedó zanjado ese día, pues. Videla creo que tuvo ahí que intervenir, pero la madre del cordero, que esa rampa fue construida con fondos concursables y ellos habían postulado ese concurso, los abuelitos. El problema es la preparación de los inspectores, como tan mochos, no van a tener cabeza, no. Esa pasa por los pitutos, tantos pitutos que ponen en todos lados. Saludos desde Calama, Jorge. Hay que decir la falta de criterio del cristiano que pasó la multa, la infracción.

atención que la Municipalidad de Antofagasta lanzó oficialmente el mes de la patria con una potente parrilla de actividades para celebrar el septiembre en familia. Entre las principales novedades destaca la presentación de María José Quintanilla, quien será parte de las tradicionales ramadas municipales que se realizarán en la explanada norte del Estadio Regional Calvo y Bascuñán. Artistas confirmados las ramadas municipales. Atención, miércoles 16 dice a los Cuatro Vientos, jueves 17 Ancali, viernes 18 Maigüén de Los Ángeles y sábado 19 María José Quintanilla. Además participarán destacados artistas artistas y agrupaciones locales como Club de Cueca Norte Grande, Yufquén, Coyanura, Caporales San Pablo, Copigual, Tres por Chile, Constanza Venega y Las Sirenas. También se realizarán actividades como Pañuelos al Viento, la tradicional fiesta costumbrista en el Parque Juan López y el concurso para elegir a la mejor empanada. Todos los shows en las ramadas municipales serán gratuitos. El alcalde Sacha Rasbelich invitó a la comunidad a disfrutar de estas fiestas patrias en familia con alegría, responsabilidad y autocuidado. Se viene septiembre y Antofagasta ya comienza a prepararse para celebrar. Bien. ¿Está bien o no? Bien. Ahí la voy a dejar, en ese lado para nada. ¿Qué dice Jorgito? ¿Por qué tan corto, Jorge? Tan corto el audio, oye, ya. 11 de la mañana con 18, 238-6830.

Sí, ya, ya lo comenté ya, me mandan la noticia nuevamente un auditor, bueno, sobre el gobierno que ordena a las empresas de internet bloquear 42 sitios de apuestas online en un plazo de 48 horas. Esto está pasando, esto salió hoy día recién, así que vamos a ver el desenlace y cómo van a patalear, porque ya se deben estar moviendo los abogados, porque minuto que pasa que se pierde plata para ellos, po. Una cantidad de plata, imagínense la cantidad de millones, de millones, de millones, 22 empresas, y a mí me da risa que te tiran una cantidad de ofertas, entra, descarga la aplicación y tienes un bono de no sé cuánta plata, y termináis perdiendo eso, po, rápidamente, pues claro, enganche. Entonces, no, yo no creo en esas cuestiones de la apuesta, no creo en la apuesta. Si no son el del montoncito con las láminas, ¿ah? O el caricello, si no, a mí no me la hago. O en un lugar donde tiene garantía, porque puedes ganar y que te van a cobrar lo justo también, como los casinos, ¿eh? Eso te dan garantía. Pero, ahora, con respecto al tema de las máquinas, una vez también conversamos acá en el programa, las tragamonedas, ya sea donde sea los tragamonedos. De una manera, yo no sé, yo no confío en los tragamonedas, la verdad que no. Hay gente que ha ganado, eso es cierto, pero se te llama mamá, no sé, yo a mí no confío en los tragamonedas tampoco. A ver, ¿qué dicen acá? Me manda la foto de la bandera. No hay viento, está ahí, está detenida la bandera. ¿Y qué dicen acá? A ver. Y la bandera Bicentenario, hay una timeline publica, ya, bueno, nosotros lo estamos hablando hace cuánto tiempo, y la bandera Bicentenario denuncia su mal estado justo antes de comenzar septiembre en Antofagasta. Ciudadanos expresan su molestia por las condiciones del símbolo nacional frente al muelle histórico a horas del inicio del mes de las fiestas patrias. Esto fue, digamos, ayer, esta publicación. Nosotros lo estamos hablando hace bastante tiempo. Entonces, volvemos a insistir y me gustaría que dedicáramos algunas palabras a las autoridades para poner un poquito de, hinchar un poquito por el tema de la bandera, chiquillos. Así que los invito a que manden audios al 238-6830 o escrito, yo los leo, dando su parecer con respecto al que no han cambiado la bandera. ¿Vamos a hinchar? Sí, pues. A mí no hay excusa que valga. Ni en las lotas de la feria se puede confiar, está más arreglado. Sí, bueno, yo tampoco, no me... Pero hay gente que no, pues ludópata no, pues ludópata está convencido que él tiene el... Se convence que van a ganar, es locura eso, la verdad que es locura.

0: dejémosle un espacio a las autoridades para que nos escuchen ya y podamos con el tema de la bandera. A ver qué dice Carlito. Vamos, el primero cayó Carlos, vamos Carlito.
1: Dice César, no confío en los Dragoneas y menos en el casino. La señora que ganó en el Dragoneas sus buenos millones, 3.000 millones de pesos, y el casino se lo desconoció y ahí estaba peleando, creo que todavía. Si alguien sabe qué ha pasado con la señora.
0: Que había un problema, digamos, en la.
1: Esto que ellos no van a perder, pues van a ir a liquidar al pobre casino. Imagínate, pobrecito, se le está yendo mucha plata. Entonces, ¿qué pasa con eso?
0: A esa señora le van a dar el premio.
1: O los diputados y senadores también tienen injerencia ahí en los casinos. ¿Cuánta plata recibirán para que la cuestión sea trucha?
0: Bueno, yo a esa señora le van a pasar esa plata, ¿eh? Ojo, ¿eh? Porque ¿cuál es la chía? No, es que está mal calibrada de qué, güey.
2: César, buenos días, Carlos, por acá. Hola, recién Calito. Acabo de pasar, te mandé la foto de la bandera desteñida. No somos un país patriota, parece. Tanto el alcalde, el gobernador, ahí está la bandera extendida. Las fotos de abajo son de ahora. Muy histórico, cerrado. Hasta nuevo aviso. ¿Qué onda con la semana, o sea, el mes de la patria?
0: Ah, bueno.

0: manda la foto. Cerrado el muelle, no pregunte, gracias, dice. Bueno, pero ¿cómo poner un papel? Cerrado el muelle, no pregunte, gracias. ¿Por qué no va a preguntar? ¿Quién escribe eso, oye? ¿Quién escribe eso?
1: César.
0: Ahí está, me mandaron la fotito. Pero bueno, 2386830. Graba tu audio. Aprovechemos que nos escuchen las autoridades. Por esta molestia, pues sí, es una molestia. La verdad que lo estamos viendo hace rato. ¿Qué? Es dejarse, van a donde hay un poquito, pero sí, oye, poner la bandera y salir en redes sociales, ¿cómo no va a ser políticamente bueno también? Pues hablemos políticamente bueno, aunque no deberíamos preguntar ni decirnos, ¿no? Sencillamente hazlo, solo hazlo. Pongo. Pato.
2: César, yo soy bien desconfiado sobre este asunto de las casas de apuestas.
0: Yo también.
2: Porque desde que esta cuestión empezaron, yo me he dado cuenta que en el fútbol chileno se han cometido más autogoles, más errores, defensas que tiran la pelota para atrás, para el arquero, y la agarra el delantero y le hacen el gol. No sé, a mí siempre me han dado muy mala espina eso.
0: Ya ha pasado, ¿eh?
2: No forzado, que le llaman.
0: Esa, errores no forzados.
2: Bueno.
0: Justamente, errores no forzados. Y llama la atención. Y tú me decís, no, es que como uno. No, es que ha pasado. Pasó en Europa, pasó en el fútbol mexicano, pasó en el fútbol gringo, en el básquetbol de la NBA este año, a principio de año, en marzo, también volvió a pasar, involucrados jugadores, involucrados también árbitros. Imagínate, a ese nivel, y no va a pasar acá. En España, bueno, también, César, pasó.
3: Yo, como antofagastino, nací y criado en Plazo. Y exijo al señor gobernador, así como se la jugó la otra vez, y también a los militares, que cambie la bandera lo antes posible. No quiero, como antofagastino y como chileno, que esperen hasta el día 18 de la mañana para cambiarlo como lo hicieron el año pasado. ¿Ya? No queremos eso. Nosotros exigimos. Yo exijo, lo repito nuevamente, que esa bandera se cambie porque es nuestro emblema patrio. Es lo que nos representa como chilenos, nuestra bandera, y se merece respeto. Eso. Viva Chile.
0: Viva Chile, viva Chile, viva Chilito. Bien, me parece.

0: Vamos a la pausa, volvemos.
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3: Son las 11 de la mañana. 27 minutos.
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También está cerrado el cementerio funeral hasta las 14 horas. Parece que es por la inauguración del crematorio. Y sobre la bandera, César, empezamos el mes de la patria. Pero me pregunto yo, parece que los peruanos nos dan más clase, y eso que tienen un día de las fiestas parciales de ellos. Nosotros tenemos 3 días y tenemos una bandera realmente descolorida y deshilachada, César. Qué lástima. Decirnos que queremos ser patriotas, pero realmente las autoridades lo demuestran que no.

0: Buenas noches. Bueno, el asunto de la bandera. Yo creo que hay un poco de soberbia ahí. Yo creo también que a lo mejor el alcalde compró la bandera, quiero pensar eso, y se ha tardado en llegar, no ha llegado, no sé. Quiero creer eso. Porque no puede ser posible que empecemos a hacer el mes de septiembre y no haya cambiado la bandera. El deber de él es comunicar. ¿Qué está pasando? Él es el alcalde, fue elegido por todos los chilenos, o sea, por todos los de Antofagasta. El deber de él es comunicarnos, o mandar a alguien, como mandar un comunicado, qué pasa con la bandera. No estamos hablando de un cambio de pintura de una reja, estamos hablando de la bandera, no el primer apacho. Pero siempre pasa lo mismo. Caen en la soberbia y no quieren comunicar, yo soy el que manda y se acabó. No, no, ellos tienen que comunicar. Bueno, eso, César. Qué lata, güey.
1: ¡Qué lata! ¡Qué lata!
2: César, el tema de la bandera es bien simple. Se coloca solamente en fechas importantes, no todo el año, porque al estar expuesta al sol, sí, y a la sal del mar, esa tela se va a echar a perder siempre. Entonces, no se puede estar perdiendo dinero cada rato, a cada año, para restaurar una bandera. La bandera se pone y se instala el 14 de febrero y para estas patas. Y listo.
1: Entonces, ¿qué hacemos con ese mástil tan caro que costó tanto con bombo y platillo, que anunciaron que iba a estar nuestra bandera todo el año ahí? Es que ese es el tema, tiene que estar todo el año ahí. Entonces, veamos la forma, veamos los distribuidores de quiénes son los que tienen la mejor tela, po. Así he visto en otros países que no pasa eso. César, creo que todas las instituciones que tienen a cargo la bandera bicentenario, todos son inoperantes, dice. Y lo que me extraña es que una de ellas es el Ejército de Chile, dice la Antofagasta, ya que ellos solo el ejército llevar el emblema patrio y juran por ella. ¿Ah? ¿Qué es esto? Buen día, dice, no se puede confiar, dice, en las casas de apuestas si se ve jugadas raras en el fútbol, por algo son, claro. Es lo mismo.

0: Tu mensaje de audio, vos escrito al 238-6830. Dale.
1: Oh, Dios mío.
0: Le habla un antofagastino viviendo en Temuco por el tema laboral. Le dice, da tristeza escuchar que todas las autoridades que no estén desempeñando bien el cargo que les corresponde, y más aún que a los carabineros no sean apoyados por su jefatura, autoridades, en las agresiones por parte de infractores a la ley. Deberían de venir a Temuco, ver cómo funciona muy bien el control, y además los guardias municipales y carabineros se les respeta mucho, sobre todo en el centro de Temuco. Los delincuentes y vendedores ambulantes no se ven mucho, dice por acá.

0: churrasqueando, dice, con pantalón amasado. 5 de septiembre, el séptimo básico A. ¿De a dónde? Pero no me puede escribir nada acá, pues. Vamos con los audios.
1: César, te voy a dar mi teoría con respecto a la bandera. Buenos días. Hagamos memoria. Yo estuve el año pasado con el izamiento de la bandera nacional ahí, el gran pabellón, y era la bandera nueva. Entonces significa que la bandera dura un año y está deteriorada por el efecto del viento. Si la tela no es irrompible, hay que ser tonto para creer eso. Entonces, acá lo que molesta es que no dicen el porqué, pero yo creo que el porqué es porque están esperando la ceremonia de izamiento del pabellón nacional, que va a ser en todo Chile con todas las banderas bicentenario, y van a cambiar la bandera. Eso. No sé, que hay que hacer un poco de memoria, no defiendo a la autoridad porque nunca dicen nada. Realmente va a llegar un día en que van a hacer el izamiento, y después que la gente presionó y reclamó y apareció un diputado tanto, un senador tanto, cambiar la bandera. No, yo creo que esto está programado. Porque es un cambio que viene al año.
0: ¿Pero cuál?
1: Porque una bandera de esa no vale 10 lucas, así que no sean un poco ilusos. Así que esperemos qué es lo que dicen. Esperar qué es lo que dicen.
0: Es que ya no podemos esperar, estamos a 1 de septiembre, pues, amigo. El tema, ¿por qué dejan que la bandera se rompa, se haga bolsa para que recién pensar en cambiarla, esperar el 18? Por último, lo dije temprano. Por último. Avisen. Por último, se saca, está mala, se saca y se avisa, sabe que se sacó la bandera, vamos a esperar septiembre. Ahí la gente queda mejor, po.

0: capital está esperando que lo compre el gobernador. Pero el gobernador sabe que lo tiene que comprar el delegado presidencial. Pero el delegado presidencial está pensando que lo compre el Seremi de Arte y Cultura. Y el Seremi cree que el general lo va a comprar. Pero el general piensa que lo tiene que comprar el alcalde. Y si no, vamos a quedar la fe de las pulgas, ¿no? Estoy seguro ya que la fe de las pulgas de más lo encontramos sin ningún problema. Y escuchen, al 10% del valor que lo va a comprar el que lo debe comprar, porque estoy seguro que la bandera nueva va a costar 300 millones de pesos. Así va a ser.
1: Ya no, mismo, yo no, ya no, no estoy hablando de precio. No estoy hablando de precio.
2: Gracias a todos. Yo creo que están esperando que llegue el 11 de septiembre para pisar el pabellón patrio.

Sus auditores, muy buenos días. Bueno, como siempre, entretenidísimo programa. Y el tema full. Bueno, este es un tema obligado cada año porque con las autoridades antipatriotas que tenemos, si ellos no cambian su forma de ser, esto va a ser reiterativo año tras año. Bueno, César, estoy de acuerdo con la mayoría de los auditores, por supuesto, y también con la posición tuya. Pero hay un auditor que emitió de manera muy correcta su opinión, pero no estoy de acuerdo con él, que mencionó que la bandera debería sacarse y colocarse solamente en la fecha importante. Discrepo con este señor, ¿por qué? Porque nosotros no somos chilenos solamente en la fecha importante, somos chilenos todo el año. Por ende, a mi parecer, la bandera debería estar todo el año. Recursos hay. Lo que pasa es que no se destinan como corresponde. Mira, César, y todos lo sabemos, se despilfarran una cantidad de recursos enorme en nuestro país. Te puedo nombrar un par de ministerios, te puedo nombrar el Instituto de Derechos Humanos, etcétera, etcétera. Ahí hay que sacar la plata para mantener nuestra bandera, pero todo el año, no solamente en las fechas conmemorativas. Buenos días.

0: Hola César, buenas tardes, Héctor por acá. Oye César, no es solamente el problema acá en Antofagasta, yo soy de Santiago y pasa exactamente en todos lados el mismo problema, César. Como que la gente que nos administra a nosotros no tuviera el amor patrio que tienen en otros lares. Lo único que tenemos en amor patrio somos la gente común, porque a ellos como que no les afecta esto de las banderas, si está nueva, está quebrada, está rota, nada. A ellos no les afecta eso. A nosotros sí, nosotros que vivimos el cotidiano día, pasamos por ahí todos los días, nos afecta. Esa es mi opinión, César.
1: Dice, la realidad es que la bandera es la de mala calidad. Los invito a la ciudad de Arica y suban al morro y admiren bella bandera flameando todo el año, porque ahí hay una preocupación todos los días. Pues claro, ¿y por qué la bandera de Arica sí puede funcionar y le funciona perfectamente?
2: César, buen día. No, a ver, es que hay un video en YouTube, lo vi yo, en donde sale ahí al principio del video que la casa de apuesta está pagando 1.55. Que la primera jugada del segundo tiempo es un saque lateral.
1: Ya.
2: César empieza el segundo tiempo y el jugador que está al medio se la toca al compañero y el compañero le pega para afuera al lateral, al tiro, así, la bota de la cancha, para poder ganar la apuesta. Es demasiado, demasiado. Es muy notorio.

0: A ver, este video dice, ¿qué ocurría primero? Así la apuesta manipula en el fútbol, a ver qué dice acá. Déjame ver qué es lo que hace primero, a ver. Claro, y me mandan el video, efectivamente. El lateral, por ejemplo, paga 1.55, efectivamente. Mira, y hay un tipo que la tira para afuera. Listo. Y se ganó esa plata. Qué terrible, ¿no? Así pasa vos. Entonces, ¿cómo controláis eso? Nos dice acá, buen día, dice, te hago la invitación a ti, a los oyentes, para el sábado empezar nuestras fiestas patrias. Dice, Kermes en el Colegio Corazón de María. Ah, qué lindo, me gusta. Este sábado. A ver acá.
1: Hola, César.
0: Hola.
1: Hola, Giuseppe.
0: Hola,
1: mira,
0: amigo.
1: Con respecto a la bandera, estoy muy de acuerdo con lo que dice la mayoría y algo memoria tengo, incluso cuando se hizo por primera vez, hubo bastante polémica por el valor no tan bajo que iba a tener esto y se reclamó que se podía haber ocupado en otras cosas, pero se determinó y se usó, estoy completamente de acuerdo también, y no fue solamente en esta región, sino que fue en otras ciudades. Ahora, asimismo, como las mismas instituciones tienen un traje de gala para eventos especiales y el resto del año usan otra tenida similar, pero no la de gala. ¿Cómo no se compran otra para tenerla durante el año? Y esta, que es especial, la más cara, la más linda, la que mejor se ve, se guarda para eventos especiales 18-14. Y se compran una de similares dimensiones, más barata, que no duela, que se deteriore y se pueda cambiar. Y mantenemos nuestro emblema patrio durante todo el año. Guardamos el de gala para las fechas que correspondan.

0: César, buenos días. Mira, después que se recuperó el mástil, tuvimos ¿cuánto? Creo que 4 años sin bandera. Yo tengo entendido nuevamente que el ejército es el que tiene que responder por la bandera y tanto con, por las reparaciones que tengan que ver con mástil y bandera. Y todo eso cuando se reparó se hizo por gestiones de entidades, ¿cómo se llama? Anónimas, empresas, qué sé yo. ¿Y el ejército dónde está?
1: Buen día, aló, buen día.
2: Hola César, ¿cómo estás?
1: Hola, ¿con quién hablo?
2: Saludos ahí al vecino, a la altura y al profesor. Puta, que no echa de menos, hombre, oiga. Estoy feliz, feliz, feliz.
1: A ver, porque, ¿por qué?
2: Porque lo que te dijiste tú, que habían fiscales que estaban siendo amenazados. Estoy feliz, ojalá que esté la Chong y el Urrutia. Porque así están los carabineros que están presos y que están siendo procesados. Están hechos pánico, son inocentes, y ellos se ensañaron con ellos, con el teniente coronel Crespo. Imagínate, quedó en la calle, gastó 800 millones de pesos en los 6-5 años que tuvo defendiéndose, siendo que era libre. Por eso estoy feliz, que caigan todos estos corruptos, y que bueno, se acabe la corrupción en la fiscalía, para que puedan defender a los inocentes y no a los delincuentes. Un abrazo, amigo, chau, chau, estoy feliz, feliz, feliz.
1: Gracias, amigo.
3: César, hay personas que dicen que la bandera tiene que estar todo el año. Te apuesto que la casa, deberían ellos mismos la casa tener la bandera todo el año, ¿no?
1: Ya, pero no pensemos.
3: Y uno pasa todos los días por la calle y nunca se ve la bandera en las casas.
4: Se reclamó.
1: Buen día, aló.
5: Buenos días, César. Mira, me vi, llamé mejor para informarle a las personas que dicen que el ejército son los encargados de la bandera. No es así. Yo me di el trabajo de llamar a la dirección del ejército en Santiago, porque aquí llamé y no me contestaron, así que llamé a Santiago para que me informaran el asunto de la bandera gigante que hay aquí en Antofagasta, en Arica, en Iquique, en toda la ciudad hay una bandera gigante, ¿cierto? Bueno, lo que pasa es que ellos están encargados de colocar la bandera cuando les da la orden el gobernador de la región.
1: Sí, pero bueno, ya,
5: eso es lo que tienen que hacer ellos.
1: Escuchamos una cosita. Son los encargados de subirla, digamos, izarla, bajarla, pero también son los custodios. Ojo con eso. ¿Ya?
5: Ya, pero ellos no se mandan solos. Ellos tienen que esperar.
1: Bueno, tienen acá esperar, tenemos, escuchemos porque ha llegado audio, así que escúchalo con atención, ¿vale? Ya,
5: eso es.
1: Gracias. A ver acá.
3: César, hay personas que dicen.
1: Ah, ya, perfecto. Ese ya lo veo. Ha llegado audio de parte del gobernador de la región, don Ricardo Díaz. Escuchamos con atención el audio a ver qué nos dice el gobernador. Dale.
6: César, hola. Mira, lo que pasa es con la bandera. Hoy día me llega la nueva bandera. La vamos a estar recibiendo. Te voy a mandar fotos cuando lo hagamos.
1: Perfecto.
6: Y vamos a bajar la bandera, pero hay un problema eléctrico. Entonces ahí bomberos acudieron la ayuda. Están trayendo un generador para poder bajar. Y tienen que estar los militares, porque ellos son los que resguardan la bandera. Entonces ellos hoy día están en ejercicios. Por tanto, me dicen que mañana, en la mañana, podríamos bajar la bandera. Y el izamiento yo creo que lo haríamos el lunes.
1: Lunes 7.
6: Porque si quiere hacer algo ahí con el ejército, con la compañía que nos donó la bandera y poder hacer un evento bonito. Pero en eso estamos, ya está lista la bandera, pero ahora por un tema eléctrico no se pudo bajar.
1: Bueno, eso era todo. Agradezco también a la autoridad que ver cuál, pero oye, un problema. ¿Qué hay que hacer, po? Problema eléctrico, se está haciendo lo posible el lunes y hay fecha. Se iza la bandera como corresponde. Ya, chiquillos, nos vamos. Se viene el Z. A Luca y a Mil, dice, ¿no? Chao a todos, que estén bien. Un abrazo grande, buena música y todo el día en la RD 24/7, Radio Desierto FM. Chao, chao.

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1: Son las 11 de la mañana, 57 minutos.
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1: Buen día, buenas tardes, buen día, buenas tardes. Buen día, buenas tardes. No había pisado la cuña. La cuña del... De la cuña de Fuera de Foco. Ahora sí, ya estamos listos. ¿Cómo están? Bienvenidos, buenas tardes. A quienes están en el 105, en el 106. En el 106.5, amanecí disléxico. Escuchándonos en toda la provincia, Eloa, cariños para Toconce, para quienes están en Caspana, en Quillagua, en Turi, La Sana, Iquina, en Calama, en Chuquica, Mata, Chiu, Chiu. ¿Cómo está San Pedro? Oyahue, Conchi, Taira. A la gente que nos escucha también, nuestras auditoras y auditores en María Elena. Y aquí cerquita, en el 92.1, en Antofagasta, Sierra Gorda, Mejillones, cariños para Tal Tal, para Baquedano. ¿Cómo están? ¿Cómo estuvo el fin de semana? Bueno, qué bien. Y hoy llegó septiembre, tiquete. Felicitamos a quienes llevan por nombre Arturo, cariño al cielo a mi tío Arturo, que fue mi segundo papá. Sí, así que él era mi padre, mi tío Arturo, mi tío Hernán también. Tenía dos papás. El Cristian tiene dos papás. Así era. Así que cariño a mi tío Arturo. Y felicitaciones a quienes nacieron un día como hoy, primero de septiembre. Mes de la patria, mes de la radio. O sea, es un mes femenino. La radio, la patria. Listo. Dijimos la semana pasada, último martes de película. Me aburrí con las películas. Así que hoy día vamos a hacer martes femenino. Ya saben ya. Puras mujeres. Mujeres que canten como solistas, que estén en una banda, en un grupo. Que hagan dueto por ahí, pero movidito. La próxima semana haremos de, no sé, día de pecho plateado, lomo peludo, no sé. Hoy, martes femenino. Se acabaron las películas. Me aburrí. Listo, así nomás. Y donde voy a mandar saluditos, pedir canciones, solicitudes musicales, de dar algún aviso que sea gratis, sí, para la comunidad. Se viene a andarse promocionando ahí por Luca. Estos son avisos sin ¿cómo se llama? Sin fines de lucro. Ahí todo acá a nuestro Fono Estudio, al 552-38-6830, o también a nuestro WhatsApp, al más 56 552 38 30. Hoy, ¿de qué vamos a hablar, Lidia? A ver, ¿qué podríamos hablar? Ay, sí, me empezó septiembre. ¿Ustedes qué hacen? Yo recuerdo cuando chico, a la vuelta les cuento. El primero de septiembre, a la vuelta les cuento. Nos vamos, comenzamos puntapié inicial con este día martes femenino. Hoy, primero de septiembre, vamos a ir con una cumpleañera que está hoy día cumpliendo. Oye, chiquilla, te pasaste 69 añitos, nacida un primero de septiembre del año 57. Estoy hablando de doña Gloria María Milagrosa Fajardo García. Sí, más conocida como Gloria Estefan. ¿Nos vamos con ella? Sí, empezamos con ella. Y con una chiquilla chiquitita que estuvo de cumpleaños ayer. Cerrando agosto, empezando septiembre. Estoy hablando... Suspiro. De Deborah Ann Gibson, conocida como Debbie Gibson, pero ahora cuando hace su concierto, sus presentaciones, es Deborah, se presenta como Deborah ella. 56 añitos, nacida el 70, el 31 de agosto, nos vamos con ellas dos, con Get On Your Feet y Staying Together. Todavía no me llama la Debbie. Llámame, me dejó en visto. No importa. Electric Youth.

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1: Ok, ya estamos de vuelta. 12 con 17. Bueno, como quedó colgando por ahí anteriormente, dije, así como la puntita, así, cuando era chiquitito, más o menos por ahí 10 años, así, hace harto rato, hace como 50 años, donde yo vivía con mis abuelitos, en toda la cuadra, es más que toda la cuadra, en todo el barrio, yo creo que eran cuadras y cuadras, se empezaban a pintar las cunetas, se pintaban las casas, se arreglaban las tazas de los árboles, las tazas donde le echan agüita y con eso, de todo. Ocupábamos cal, me acuerdo. Se usaba cal y todos los cabros chicos del barrio, después del colegio, el fin de semana, empezábamos a hermosear el barrio porque había llegado septiembre. Y después el 18, no, era la patada, sí. Era una ramada completa la cuadra. Y te pasaba ya todas las ramas que hay en la otra. Bonito, lindo. ¿Qué hacía? ¿Qué recuerdan ustedes? ¿Cómo empieza? O mejor dicho, ¿cómo van a empezar el 18? El mes de septiembre. ¿Están ya pensando cómo empezar a ponerle bueno o no? ¿O recordar lo que hacían antes y ahora lo están echando de menos? Carlitos Becerra, ¿cómo está Carlito? Buen día, buenas tardes.
2: Setita, muy buenos días. Oye, qué buena onda que cambiemos de ítem hoy día.
1: Sí, así, pues.
2: Por favor, escuchemos a la Olivia Newton-Jones.
1: A la Olivia Newton-Jones, anotada la Olivia, por ahí, listo. Luchito Alberto por estos litros. Hola, pelado, buenas tardes, me gustaría escuchar. Ya. Pero te lo voy a cambiar, ¿ok? Me pide el link con... Ay, déjame sin aliento, así sin aliento. No, pues estamos sin lento. Pero te voy a poner el link con No More World. ¿Te tinca? Ahí sí. Por ese lado podría ser, ¿sí o no? Ya, nos vamos a ir con esa. Anotado también ahí, Luchito Alberto, con Berlín. ¿Quién más tenemos por acá? El Mauricio Huerta. ¿Cómo estáis, Mauricio Huerta?
3: Muy buenas tardes, Cerita, ¿cómo estáis, peladito? Tiki tiki ti,
1: tiki tiki ti, ¿cómo te poniste?
3: No me la partí, déjala para mí. Oye, peladito,
1: ¿qué quería escuchar? ¡Ay, vida! No.
3: Ya que vaya a ser solamente música de chicas,
1: ¿ya?
3: Me gustaría escuchar La Corbata de Mi Tío, de Anita Tijoux.
1: ¿Ya?
3: Por favor. Leito, que tengas un muy buen martes. Te mando un abrazo, amigo. Chao, chao.
1: ¿Cuántas veces quieres que te lo repita? Entonces fuimos con el bandín que sano. Y me dijeron que hay en la esquina. ¿Cómo estoy, Francisco Maverick?
4: ¿Cómo estáis?
1: Bien, ¿y tú? Maverick. Oye, ¿cómo está la flacuchenta? Cariños para la flaca.
4: Desde aquí, los colorados, por acá estamos por mañana. Ahí te estaba escuchando, cambió el programa, un poco la radio.
1: Exacto.
4: Un temita de Pat Benatar.
1: Vale.
4: El Head Breaker.
1: Ya, porfa. Vale.
4: Ya, saludos, Zeta, güete.
1: Igual, anotado.
4: Voy a hacer Wait for Love. Una versión remix, la que siempre pido. Ya, saludos, Zeta.
1: El We Life for Love, pero como siempre la pedí, vamos a tocar la otra mejor, ¿ya? Sí, pues cómo estás tocando la que siempre pedí. Cambia, oye. Hi, Cetita Macarena Marín por acá, que este nuevo mes esté lleno de salud, alegrías, éxito para todas y todos. Martes de chica, dice, un tema de Tiffany, saludo. Y manda un sticker. El sticker no se puede ver acá en el computador, en el WhatsApp web. Así que si manda el sticker, voy a tener que ir al teléfono a ver. Ah, mira el sticker que voy a mandar. Ya, listo. Eso nomás. ¿Quién más por acá? La Mila Daniela. Daniela Mila, ¿cómo estáis, Mila?
5: Hola, Zeta. Buenas tardes.
1: Buenas tardes.
5: Por acá, espero que estés bien.
1: Aquí estamos. Desearte
5: un buen turno. Saludar a todos los que ya están escuchando ahí fuera de foco.
1: Bien.
5: Hoy, como
1: ¿en su nombre?
5: Martes femenino, te voy a pedir a Katrina Andeway con Working on Sidechain. Espero que todos tengan una grata jornada. Chao.
1: A mí esta canción me dejó de gustar un tiempo porque la tocaban en un comercial de...

De teléfonos celulares, ¿se acuerdan, no? Sí. Y nos vamos con doña Belén. ¿Cómo está, doña? ¿Qué está haciendo temporera? ¿Qué estás recogiendo frambuesas? ¿De qué árbol recoges la frambuesa? ¿Cómo está, doña Belén? Le mandamos saludos a doña Cata Joven, a don J.R. Junior, que ya no es tan junior, ya está pillando al flaco también. Y al flaco le mandamos cariños también. Alex Flaco J.R. Antes también en la escuela nos hacían hacer la decoración de la sala en artes manuales, nos sacaban nota y además decorábamos. Ahora no le enseñan nada de eso a los niños en la escuela. No, ahora le enseñan, ya, tienen que descargar una aplicación para que la sala se adorne para el 18. El que saca, descarga la mejor aplicación tiene el 7. Ya, vamos con la música, será mejor. No pidieron Olivia Newton-John. Nos vamos también con... ¿Dónde está cabra? ¿Dónde está la cabra esta? Acá está, con Berlín, vamos a escuchar No More War. No, no, no. Ah, no, primero, espérate, ya me he pedido. Vamos con, espérate. No, no, ya. Vamos a ir con Olivia Newton-John, vamos a ir con la Tiffany, ahí sí, Olivia Newton-John y Tiffany, y después juntamos a la Pat Benatar con la Berlín más rockera, sí, vámonos, más popera, onda disco y toda esa cosa. Se viene entonces Olivia Newton-John con Heart Attack. Y vamos con Tiffany. I saw him standing here. Aquí en Fuera de Foco. Hacemos una pausa comercial. Estamos de vuelta con más. Y cuéntenme, ¿qué hacían cuando chiquitito? Empezando septiembre. Cosas que ya no hacen. O lo están haciendo en algunos colegios, ¿no?

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1: 12 horas, 31 minutos.
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1: Ya estamos de vuelta, 12:34. Saludamos nuevamente a quienes llevan por nombre Arturo, que están hoy de onomástico, y a quienes también están celebrando un cumpleaños, un nacimiento, algún, no sé, le entregaron el resultado de un examen y le salió la ra súper bien. Bien, felicidades, hay que celebrarlo, sí, al tiro con chicha, nada. Ah, sí, todo lo que se pueda celebrar hoy día, bacán. Avísenos, cuéntenos de qué está hoy día celebrando o alguna actividad que vaya a tener por ahí en los colegios, juntas de vecinos, amigos, no sé, fin de semana. Hoy nos juntamos para celebrar tal cosa. Ah, denle nomás, denle nomás. Para eso estamos acá. A ver, ¿dónde nos quedamos? No nos quedamos, estamos Carlito Becerra, Mauricio Huerta, Francisco Maverick, Macarena Marín, Doña Belén, la Mila Daniela. La Mila, ¿qué me pidió? Uy, Mila Daniela, ¿qué me pediste? No me acuerdo. La Tiffany, no, la Tiffany me pidió. Sí. Espérame, Mila Daniela, me perdí.
2: Echando ahí fuera de foco. ¿Eh? Hoy, como martes femenino, te voy a pedir a Katrina de Wey.
1: Ella era la Katrina, viste, yo sabía que me faltaba alguien. ¿Por qué no? Acá está, pues mira, sí la anoté. Me puse a dar jugo con. Con la cuestión del teléfono, sí. Que la cambiaron. Ya, déjame ponerla acá. Ahí está la. Lista. Anota la Catrina. Listo. La Caterina. ¿Quién tenemos por acá? Juanito P. ¿Cómo estáis, Juanito P? Buenas tardes.
3: Hola, Citita, ¿cómo estás?
1: Bien, ¿y tú?
3: Lindo, hermoso, Apulimio.
4: Quiero.
3: Vamos por ese martes femenino, Citita. Un tema de Martica, si puedes, durante el programa de Martica. ¿En qué quedó el cambio de hora, Citita? ¿Va o no va el cambio de hora el sábado? ¿Cómo no le gustará a la gente?
1: Boom, boom.
3: Más luz, salir más tarde, tranquilamente.
1: ¿Se podrá?
3: Bueno, dentro de lo que se pueda también.
1: Sí.
3: Saludos, Citita, que tengas un tremendo septiembre, un tremendo programa, que te vaya muy bien.
1: Gracias,
3: un
1: gracias.
3: Un saludo a la radio que este mes está de aniversario.
1: Ah,
3: la
1: así es.
3: RD.
1: ¡Bum, bum! Llegó el JP. sí, se viene el cambio de hora el día sábado. Se adelanta la hora, se adelanta. Es decir, ya no va a ser como la otra vez que se cambia a las 11. Entonces hay que ponerlo a la 1 de la madrugada. Se adelanta la 1 a medianoche. Va a ser la 1 de la madrugada. Como todos sabemos, está lleno de expertos en los matinales, en las noticias. Estamos acá con el experto. Uy, cayó la lluvia y se cayó un árbol. Estamos con un experto en caída de árboles que nos va a contar cómo se cayó el árbol y cómo lo podemos parar. No. Los expertos dicen que, bueno, es porque había un experto el otro día hablando de que el cambio de hora beneficiaba y era economía. ¿Por qué? Porque así la gente va a prender la luz, por ejemplo, una hora más tarde. Pero esa hora más tarde la va a tener que prender en la mañana igual. Voy a estar más oscuro igual. Así que no es tan experto. Sí, po. Otros dicen, no, es que por seguridad, así los niños del colegio vuelven de día, con luz de día, los trabajadores igual. Sí, pero tienen que salir a oscuras en la mañana. Una por otra, con un hijo. ¿Por qué no dejan la hora fija nomás? Cámbienla en Santiago, a los alrededores, como todos lo hacen en Santiago, ahí cámbienla. Listo, chao. Para el resto, para los extremos. Yo creo que no. A mí me cargan los cambios de hora. No me carga, así como, ay, que despierto al otro día mal. Ay, que el sueño, y necesito un experto en sueño y un psicólogo. No, chao. Una pura chancleta en la mañana. Levántate. Y listo, estamos. Y hasta ahí llegó el complejo. El problema con el sueño. A ver, la Marcelita. Oiga, usted estuvo de cumpleaños ayer. Yo la escuché que el Juanito Montero la saludó.
5: Hola, Cetita, buenas tardes, ¿cómo está?
1: Aquí, bien, usted.
5: Bueno, te habla la Marcelita.
1: ¿Cómo está ahí?
5: Ayer estuve de cumpleaños, Cetita.
1: Así supe. Y no veo torta por acá, ¿eh? No, nada, no hay torta.
5: Cetita, me regalonearon, bien regaloneada.
1: ¡Qué rico!
5: Y, Cetita, bueno, quería pedirte un tema, cualquiera que tú me regales de Sandra.
1: Cualquiera de Sandra.
5: Ya, Cetita, que estés bien y cuídate, Cetita, que estés sin ninguna novedad.
1: Muchas gracias. Chau. Igual, Marcelita, le cuento algo. Así como yo sé que a usted le gusta mucho Sandra, dígale al Juanito Montero que vaya juntando plata porque Sandra viene a Chile. Viene a Santiago El 11 de noviembre. Así que dígale que se meta ahí al Google y busque cuánto vale la entrada y que la lleve a ver Sandra. Buen regalo cumpleaños. Después de que ayer. Buen regalo también. Imagínese con Sandra y de postre. Hola, Z amigo. Excelente martes. El Mauricio desde Angol. ¿Sería posible escuchar a Stacy Q con Give You All My Love o a Pretty Poison con Catch Me I'm Falling? Porfa, saludo a la distancia. El Mauricio por estos litros ríos. ¿Quién está por acá? Dice Francesca, hermana de Anita. Saludos, buena. Oli, oli, aquí presente, dice Marte Femenino. Interesante, sí, hoy día cantan puras chiquillas, pero pueden cantar también si están en una banda, ¿cachai, no? O si están, hicieron algún dueto con algún chiquillo por ahí, o solistas. Y aquí está el susodicho, Juanito Montero, ¿cómo estáis?
4: Buenas tardes. Muy buenas tardes, amigo Z, reportando sintonía acá, los arielos jureños, desde vino de septiembre, aquí reportando sintonía aquí con la vaca, muchachos. ¿Cómo está, amigo Zetita?
1: Bien, con hambre ya.
4: Paso a saludarlo, a reportar sintonía. Ah, ¿con hambre? Sí, yo también. Mucha hambre. Paso a reportar sintonía aquí en Fuera de Foco, martes de chicas. Así que a ver si me programa un clásico, puede ser de Donna Summer. Y saludos a todos los que están en sintonía de Fuera de Foco.
1: ¡Uy, uy, uy!
4: ¡Así nomás que los jardines, los jureños! Saludos, amigo Zetita.
1: Chao, Juanito. Oiga, como que llega septiembre y usted le empieza a cambiarle la voz, oiga. Ya, nos vamos entonces. Me habían pedido, ¿a quién era? Nos vamos con la Berlín, con No More War. Y también nos vamos con la cita Paz de Natal, que viene Hard the Breaker. Uy, uy, uy. No, vamos con... Ya, vamos, no.

0: 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Bien ahí, me caíste bien, Pat Benatar, me gusta ese tema, me gusta. Bueno. ¿Viste? Así lo pedí siempre el mismo Maverick. ¿Te tinca, no? ¿Te tinca? Listo. Daniel Espinosa por acá, ¿cómo está? Buenas tardes, bienvenido.
1: Hola, Cetita, buenas tardes.
0: ¿De dónde está?
1: De acá de Calama.
0: Desde Calama. Saludito.
1: Martes. Mira, con respecto a tu pregunta, yo hacía volantines con mi hermano, me acuerdo, ahí en Talca, íbamos a sacar caña al río. Y los volantines los empezábamos a hacer como a mediados de agosto.
0: Cierto, sí.
1: Y vendíamos volantines en la casa y también vendíamos el hilo curado.
0: Mira. Esos años. Oye, eso lo hacía ahí en... Nosotros también curábamos hilo. En ese tiempo se podía, de árbol a árbol o de poste a poste. Iba uno con la cola, el corcho, el tarrito con cola, y atrás iba el otro con el vidrio molido. Y uno iba otro más que llevábamos con más diario recogiendo el molido que caía. Para no vender nada.
1: Igual me la rebuscaba cuando sigo a hacer una luquita.
0: Siempre se la rebuscaba uno.
1: Y oye, Cetita, si es posible, un temita de Edwin Collins, Like a Girl. Si es posible, para todos los reptilianos que están escuchando la radio fuera de foco. Chao, chao, que tengan buena jornada, Cetita. Chao, chao.
0: Saluditos. Oye, el Edwin Collins, el de Orange News, ¿o no? Pero hoy día son puras chiquillas por negro. Sí, pues. Hoy día cantan puras cabritas nomás. Hoy día están cantando puras chiquillas nomás, te digo al tío. Hoy día es día martes femenino. Ahí cámbiame la canción, pídeme otra cosita. Oye, bueno, sí, yo septiembre también. Iba al liceo, llegaba y después me iba a una masandería a hacer empanadas de pino. Y después la íbamos a vender, nos mandaban a vender a La Vega. A 500 pesos. Ya la empanada, 500 pesos. Eran grandes, eran casi parecidas a las de... Ay, ¿cómo se llaman? Donde hacen cocinas de greda. ¿Cómo se llaman estas cositas de greda? Se me olvidó. Pero allá eran parecidas. Casi de medio kilo, negro. Casi de medio kilo. Ahí en La Vega, en pleno Mapocho. Ahí cuando... no te pasaba nada. ¿Quién está por aquí? ¿Quién dijo ya? En Pomaire, buena, Carlitos Becerra. Oye, Carlitos Becerra, yo pensé que me iba a escribir. Uy, hace rato que no escuchaba el... A heart attack. Tarantan. Tarananen. Heart attack. Mauricio Huerta también, Pumaire, no, pues Doña Belén, Chimbarongo, son las cuestiones de mimbre, pues oiga, nada que ver el mimbre con la greda. Ricardo Pizarro, hola, se da gusto saludarte. El Richie Antofagasta, quería pedirte la canción de la calle de las sirenas, no recuerdo quién la canta, pero sí sé que eran voces femeninas. Saludos, amigo, que tengas un gran... me manda un gran abrazo. Eso la cantaba Cava, ¿no? Si no, mal no recuerdo, déjame buscar, déjame ver si la tenemos. Era Cava, parece que la cantaba. Déjame ver. La grida la trabajan los alfareros. Sí, pero era allá en Pomaire. Sí, pues. La Adri dice por acá: hola, ¿qué me perdí? Estoy colgada. ¿Ya no es de película? No, por la semana pasada yo dije: último martes de películas. Último martes de películas. A ver, aguanto, Antofagasta, sigue avanzando con su plan de desarrollo en Antofagasta. En septiembre iniciaremos trabajos de reposición de redes de agua potable con distintos puntos de Antofagasta. Así que, ay, para que estén atentos al lupo. A ver, el Marco González desde Putre, si no me equivoco, ¿no? Jayay, amigo, ¿cómo está? Lindo, mi Putre querido. La Pampa y Oscoma Mier. Buenas tardes, Zeta. Buen martes y la música chilena. Santa Feria con el tema Que te vaya bien, que te vaya súper bien. Que te vaya bonito. Pero hoy día pura chiquilla. O puede ser Cher con Believe. Ok, vamos a ir con Believe. Ok. Dice... Ay. Ya, espérate. Vamos a ver qué va a ser por ahí. Doña Berlín me dice, pero también venden po. No, sí, también venden, pero sí, acá también venden cosas de greda. Entonces, como el centro de... ¿A dónde? No, hay un Antofagasta. En Tacna también yo he visto que venden pocillos de greda. Ay, ¿dónde hacen estas cosas de greda? En Tacna, polla. Se allá venden también. Ya, nos vamos. me habían pedido la corbata de tu tío, de mi tío, pero, ojo, no era ni Tatillo, no, con ninguna parte fue, eran los Sex. ¿Se acuerdan de los Sex o no? Estaba el Paul Ugarte, el de UPA, estaba la Colombina Parra, que es hija de Nicanor Parra, ¿cierto? Y que también estuvo en el grupo Los Barracos, ¿se acuerdan? Todo. El que cantaba todo, Los Barracos, que también estaba el Paul Ugarte. Bueno, ahí era tecladista también. Ya, nos vamos con los Sex. La corbata de mi tío. Y con esta nos vamos para la Nelva. Ay, se me perdió, ¿viste? Ya se me perdió. La mamá de la Chulín. Le mandamos un saludo. Oh, ¿por qué no me carga ahora? A ver, déjame buscarlo por acá. Recién la había visto. Ahí está. Porque es buena mandar en la carretera. La tía Nelva, nos vamos con... Voy en un coche con Cristina y los Subterráneos. Hacemos un pequeño... una pequeña pausa comercial y estamos de vuelta con más Fuera de Foco. Este día, martes femenino, casi digo de pele. Martes de la película femenino.

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1: Son las 13 horas, un minuto.
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1: Ya estamos de vuelta, 13 horas con 6 minutos. Continuamos día martes, 1 de septiembre, San Arturo. Felicidades a quienes están celebrando onomástico, cumpleaños y todas las celebraciones juntas el día de hoy. Muchas felicitaciones, felicidades para todos. A ver, ¿haya visto algo ahí de alguna noticia, alguna cosita por ahí? ¿Qué pasó? A ver, ¿qué pasó? Vamos a ver. ¡Ay, ay, ay! La mañana la Tabitha estaba preguntando, ¿cómo te das cuenta que llega septiembre? Ah, aquí, mira, aquí es. En las noticias te das cuenta. Decomisan más de 50 kilos de carne en la Vega Central, dijo. Advierten riesgo por campamento en zona de Luinona de Antofagasta. Llaman a actuar con urgencia. Un estudio recibió. Pero ahí te das cuenta. Empiezan a decomisar carne, chicha, la chacha, la chuchana, chechilia. Este es el mes de la chuchana, pura chicha, chacha. ¿Qué más por acá? A ver. Dice, ya, eso ahí, no está bien de parada. Cubrelo a César Bravo, valoró la actitud, entrega y fortaleza de los dirigidos tras el importante triunfo ante San Marcos Tarica en el Estadio Zorros del Desierto. 2-0 ganaron los chiquillos y ahí están punteando, ¿no? ¿Sí? ¿Sí o no? Sí, bien ahí, bien ahí. Uy, a propósito de eso, mira, me acordé. Bueno, a propósito de ganaron los Zorros de Cobreloa. Ganó también el CDA, ¿cierto? Ganó acá. Hablando de. ¿Cómo se llama? De la. De la primera B, ¿cierto? O Liga de Ascenso, que ahora le llaman. Para mí es la. Es segunda, tercera. La segunda ahora es tercera. Todo le cambian el nombre. Pero, qué bueno. Me parece bien. Me acordé de otras chiquillas que ganaron también, las Pumitas. Así es, hay que felicitarlas, pues, chiquillos. Las Pumas ganaron la semifinal. Así es, ganaron. Y con esto, a ver dónde estaba, la tenía por acá, por allá, por acá, por allá, por acá, por allá. Ah, oh, viste, ya se me perdió la cuestión. Oh, y la cabeza de pollo, este. A ver, esto fue el 27, 20, ¿a cuánto estamos? 27, 28, esto fue el domingo. El domingo 30. Debería estar por acá. Por acá está, a ver. Ahí, acá, ¿no? ¿Dónde? Ah, sí. Eso está armado. Me mandan por acá. Oye, ¿viste lo que pasó con un auto en el aeropuerto que lo rayaron? Ah, sí, pero llamen al dueño, decían. Y abrieron la puerta con la llave. Es como, quiero like, quiero me gusta, quiero seguidores, no sé qué. Me tinca que eso es. Bueno, aquí está. Las Leonas hicieron historia. Va, las Leonas, las Pumas hicieron historia porque ganaron las semifinales y van a un partido definitorio. Así que quiero felicitar a las Pumitas que pasaron directamente, ya ganando la semifinal, pasaron directamente a la división de honor en el fútbol femenino. Y se enfrentarán este domingo y también las tengo que celebrar y felicitar a las ruleteras de Ever Forever que también ganaron oye, primero 3-0, después 5-1, como 8 y tanto le ganaron a los Higgins. Así que la final va a ser en el Estadio Sausalito. Y espero lo mismo que pasa allá en Viña. Espero que a las Pumas les presten la cancha número 1 para sus partidos. No tengan que estar jugando ahí en la cancha 2. Había harta gente, hay gente que no pudo entrar, no alcanzaba, estaba muy lleno. Claro, préstenle la cancha a la número 1. Sí, pues. Y más ahora si van a estar en primera. Ya, eso nomás. Listo. ¿Dónde fui? No fuimos. Vámonos para acá. ¿Quién está por acá? El Boris. Hola Boris, ¿cómo estás? Buenas tardes, bienvenido.
2: Hola Z.
1: Hola, ¿cómo estás?
2: Hoy que es martes femenino.
1: Así es.
2: Martes de mujeres. Sí. Quisiera pedirte un temita de la ex ABBA.
1: Ya.
2: De Agnetha Fältskog.
1: Ok.
2: El temita ¿cuál? I Can't Sing You. Un nuevo tema para escuchar de la isla.
1: Vale.
2: Ya. Buenas vibras. Saludos a la distancia.
1: Y buenas tardes.
2: Bye bye.
1: Porque a la distancia, ¿dónde estás? Anotada entonces ahí con Ken Shake Loose. ¿En qué parte estás? Tan lejos. ¿Por qué a la distancia? A ver, tan lejos, oiga. Hansel Jan Kiwe, ¿cómo está? Buenas tardes, bienvenido.
3: Un rato en la casa, tenga buena tarde. Buen almuerzo, hasta mañana.
1: Buen almuerzo, aquí estoy con hambre todavía, no ha llegado ni torta de la Marcela. Se está haciendo. No, ya. No pasó nada con el Juanito Montero. Aloha, ¿a quién tenemos por acá? El Javier, ¿cómo estáis, Javier?
4: Hola, hola, Zulita. Un fuerte saludo para ti, un buen martes.
1: Yo no me llamo Javier.
4: Bueno, reportando su historia desde Calama.
1: Éjale.
4: Y comunicándote que solamente estamos escuchando por la aplicación este rato.
1: Ya.
4: Pues un saludo muy cordial para la Mirillita y para todos los radioescuchas de Radio Desierto y tu programa Fuera de Foco.
1: Saludos para la Mirillita.
4: ¿Algún temita de película? A su elección.
1: No.
4: Para que tengamos para arriba y buena vibra.
1: Igualmente.
4: Oye, Zulita, ¿te mandaron la foto del otro día o no?
1: ¿Qué foto?
4: Hasta que me acordé, hasta que escuché al detective que decís tú.
1: Ah, sí, pues ese.
4: Oye, ese tipo.
1: De hecho, yo me acordé ese día, pues, y ese día lo nombré y subí la foto también. El que me la pidió me dijo, uy, ¿cuál? Pa, y la mandé. ¿Viste? Sí, me acuerdo. Sí, me la mandó
4: la Liga Kaiju, para que te acuerdes de Zetita.
1: ¿Ah?
4: La Liga Kaiju, para que te acuerdes de Zetita. Cuídate, cuídate.
1: ¿Cómo? No entendí, no, espérame.
4: La Liga Kaiju, para que te acuerdes de Zetita.
1: Cuídate. Ah, eso, no, para mí es segunda división, nomás que le cambian la primera B, chao. La Liga, la Superliga. Después damos pena en la Libertadores y en la Sudamericana.
4: Oye, Zetita, si es martes de femenino, ¿sí? Tírate a la Debbie Gibson. Por favor, a la Debbie.
1: Amigo, empecé con Debbie Gibson. Feeling together. Empecé con ella. La tránsito, ¿cómo está mi chica? Oiga, ¿cómo va el ojito? ¿La operaron ya? ¿No la operaron? Escuché por ahí que andaba, era media. Se reía en la fila ahí del supermercado, oiga.
5: Hola, mi querido Zetita. Muy buenas tardes.
1: Buenas, buenas.
5: Bueno, me gustaría primero. Esperando que estés bien y me tiene que me tocar algo de Latina Turner, por favor.
1: De Latina.
5: ¿Ya?
1: Bien.
5: Gracias.
1: Listo, anotada, Tina Turner. Y nos vamos con el Panchito, a ver qué me dijo el Panchito.
6: No alcancé a escuchar el saludo cero, se me cortó la señal. Oye, no, ahí okay. Estaba escuchando ahí el tema de la neta Fat Cop. Linda, hermosa, linda la de Ama, la muy es, linda. Saludos, Citita, cuídate, aquí te estamos escuchando online aquí por Vallenar. Cuídate, un solazo así, está con lupa el sol.
1: No te creo, en serio. Está re fuerte, entonces. Uy. Ya. No, a mí me gustaba la Annie Fred. No me gustaba la Agneta. No, como no le hago mucho a las rubias. Me gustaba la Annie Fred a mí. Y como cantaba, es como la Ann Wilson en Her. Oh, igual. Me gusta la voz que tiene la Ann Wilson. Se pasó. Ya. No, vamos a una pequeña pausa comercial. Marco González me dice, y Cher con Believe It. Ya viene. Ya viene, mira, a la White está, porque se viene ahora Sandra, Martica, vamos a hacer un triplete, un trío musical con las chiquillas Katrina and the New Year and the Way, y vamos con Hi, I Feel the Heart Move, vamos con Walking on Sunshine, a la White está Nicole, que nos pidió la Adri, a la White Donna Summer, y a la White también está la Cher, y ahora se pone a la White, ¿quién más está por ahí? La Stacy Q, tengo a la Agneta, a la Tina Turner, ¿viste? Hay varias que están ahí. A la White o negro. Espera un cachito, no te separes. Ya estamos de vuelta. En este día, martes de peligro. Martes febrero.

0: tiene.
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2: Son las 13 horas, 28 minutos.
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1: Ya estamos de vuelta, 3:32, continuamos con Fuera de Foco, día martes, 1 de septiembre. Hoy día martes femenino, saludamos a todos los Arturo que están celebrando nuevamente su onomástico y a quienes están celebrando cumpleaños, nacimiento, alguna bendición que llegó, pasó un curso, le salió bien el examen, le quedó rico el arroz con pollo, qué bacán, qué bueno, felicitaciones para ustedes. Y bueno, aparte de que estábamos hablando de las cosas que uno hacía cuando era chiquitito, lolito, en el barrio, cuando llegaba septiembre, o lo que están haciendo ahora, o que no están haciendo, lo que no están haciendo. Por acá me preguntan, oye, pasé agosto, qué patúo. Le pregunté, ¿qué edad tiene, amigo? 30 años. 30, pasé agosto. 40, pasé agosto. ¿Qué aquí a pa' uno? No, pues si vamos a hablar de que pasamos agosto, ¿sabes qué? Hablemos. Hay que hablar con... A ver, espérate, ¿cómo está? ¿Aquí? ¿Esto? No, oh, ¿cómo lo hago? Parece que no sube. A ver. ¿Aló? ¿Aló? ¿Aló? ¿Ahí? ¿Ahí? ¿Qué? ¿Ahí? Ahí sí, a ver, espérame. No. Voy a llamar de mi teléfono. Si vamos a ver... Si pasaste o no pasaste agosto, hay que hablar con una eminencia, ¿no? Hay que llamar, hablemos con una veterana por acá, a ver si pasó, ojalá que me conteste, si no, no. Ojalá, espero que haya pasado agosto. A ver si contesta. Ahí está, estoy llamando con mi teléfono, ¿eh? Voy a cambiar la voz. ¿Qué me está llamando? Espere, Lenny, espéreme, no, córteme, que estoy con otra llamada acá, pues. No sé, desubicado. Uy, la señora esta. No contesta. Aló. Ay, me cortó. Ya, vamos a hacer otro intento, si no, la llamamos en un ratito más. A ver, debe estar buscando señal, porque. Uy, a lo mejor no pasó agosto.
2: Hablas con número de buzón.
1: Oh, no pasó agosto. ¿Aló? ¿Aló? ¿Aló? ¿Aló? ¿Aló? ¿Aló? ¿Aló? ¿Aló? ¿Aló? ¿Aló? ¿Va? No hay nadie. Ya. Vamos a ver. ¿Habrá pasado agosto? ¿No? Parece que no ha pasado agosto.
2: Ahora es transferido al buzón de voz WOM.
1: Ah. Ay, a ver. A ver, subo volumen. Aprieto acá, teléfono. ¿Aló? ¿Aló? ¿Aló? ¿Aló? ¿Aló? ¿Aló? ¿Aló? ¿Quién está llamando ahí? ¿Quién llama y no? ¿Aló? ¿Aló? ¿Aló? No, viste, no pesca el teléfono. ¿Aló? ¿Aló? ¿Aló? ¿Aló? No me sale. ¿Aló? ¿Aló? No se escucha. No se escucha. Ya. No se escucha la cuestión. Listo, ya. Chávela. A ver, vamos a ver. Llamando acá. ¿Aló? Buenas tardes. Buenas tardes. ¿La señora Gabriela Sarmiento? Oiga, la estamos llamando porque usted se ganó un premio. Se ganó un premio, se ganó unas muletas, un perrito que la va a acompañar y un mes completo de pañales por haber pasado agosto. Felicidades, señora. ¿Cuándo puede venir a retirar su premio? ¿Puede mandar a su hija también que pasó agosto?
3: No te puede contestar al tiro, justo me estaba lavando.
1: No digas nada. Oye, estamos al aire en la radio. Ya.
3: ¿Ah? ¿Está ahí en la radio?
1: Sí, estamos al aire, te están escuchando, así que por favor, compórtate.
3: Ya.
1: Señor.
3: Oye, ahora un rato más voy para el motel, po.
1: Ah, ya. Oye, mira qué bueno, vaya a celebrar que pasaste. Yo pensé que no había pasado agosto, como no contestaba y dije, pucha, me falló la entrevista. Me falló la entrevista.
3: Ahora voy a juntar en el motel con Don Fernando.
1: Benji, yo le dije, así se celebra a la pasada de agosto, chiquillos, para que vayan ahí anotando. Oye, ¿cuáles son los consejos que puedes dar a los auditores y las auditoras para pasar agosto? Porque hay algunos que tienen 30, 40, 50. Y ahí vamos. ¿Con cuánto estás tú?
3: Como yo, pues, trabajar, bailar y tener de a dos parejas.
1: Mira, eso es. Qué lindo ejemplo que está dándole a su hijo mi madre. Esta señora. Oye, ¿para cuánto va ya en febrero? ¿83 ya?
3: ¿Sí? Ya voy para los 83. 83. Así que imagínate. Pero oye, dejé a una de mis parejas, lo dejé.
1: Ya. En el hospital lo dejé.
3: No. Porque sabí que se andaba haciendo pichí.
1: No tenías que andar gastando plata en pañales.
3: Apenas me cambio el mío. Sí.
1: Ya. Compórtate porque este programa es un programa serio. Te está escuchando tu hija también allá en Santiago, así. Y todas sus amigas te están escuchando. Sí. Mami, ¿cómo dijiste? Sí.
3: Se pone más color que la mierda.
1: Hoy, mami.
3: Si me pego en algún pie, uno,
1: va a decir, mamá. Mamá, dijiste español al aire, va a decir.
3: Claro.
1: Ay, tan circunspecta que es mi hermana.
3: Hoy, si tú te pegáis fuerte en una pierna, ¿qué es lo que decís?
1: ¿Qué decís? Ay, me pegué, claro. Sí, igual que ella.
3: Y del otro día me pegué y me dijo, ¡ay, mamá! Así que me devolví, me pegué y dije, ¡ay, me he pegado tan fuerte! No sé lo que me sucedió.
1: Bueno, para las amigas que están escuchando la radio, ella es Ruth Martínez, la Ruth. Ella, sí, la que está al lado de ustedes. Sí, se está haciendo la loca, ella. Ya, oye, mira, acá te están felicitando. Qué rico que hayas pasado agosto. Están donando,
3: ya,
1: mira.
3: Dale saludo a la Andrea, que estén bien.
1: Oye, me dicen acá ya. La gente, me dice, están donando pañales. Mira, qué lindo, qué bueno. Dice, yo me pongo con 3 pañales, dice, para don Fernando. Acá, un puff, 2 muletas. Hay un burrito para que camine. Y una silla de ruedas, ya tenemos, bien.
3: Imagínate, ahora con la edad que tengo, ¿sí? Y voy para un motel, no como otros que se vienen escuchando a ti.
1: Así no, los otros se quedan aquí escuchando la radio. Mira,
3: claro,
1: ya puedo.
3: Escuchan la radio.
1: Ya.
3: Claro, no se la pueden como yo.
1: Ya. Oye, me aburriste. Ya, no. ¿Ah? Me aburriste, me voy a la música. Estoy. Me va a retar el jefe, me va a decir, oiga, su mamá que. Es una dama, me va a decir, don Antonio, ya. Ya,
3: chao,
1: nos vemos.
3: Cuídate.
1: Listo. Cuídate, chao. Me mándame una videollamada del motel. Ya, chao. Ay, la señora esta. Yo dije, me voy a arrepentir de llamarla. No sé si vamos a ver si puedo contestar esta llamada. A ver, aprieto acá. ¿Ese es? ¿Aló? ¿Aló? Aló.
4: Aló.
1: Aló.
4: Hola, Zeta.
1: Aló, ahora sí, ¿con quién hablo?
4: Oye, aprieta bien los botones, hermano.
1: No, pero es que la...
4: antes que tu mamá. Dile a tu mamá y dice que se está meando, yo no me meo.
1: Primero que mi madre, no hay nadie, te digo al tiro.
4: No, genial, una dama.
1: Es una dama,
4: es
1: mi madre.
4: Una dama. Y esa risa contagiosa que tiene, oye,
1: sí.
4: La embarró. Y no se anda con tampoco, ¿eh? Me voy para el motel, dijo.
1: Al tiro. Toque. No, si vaya.
4: No, que tengo que hacer una diligencia, que la cuestión, que esto, que este otro. No, me voy al motel.
1: Encima
4: dijo que tenía 2. Y desechó uno porque se andaba haciendo pipí.
1: No, sí, lo mandó, lo dejó en el hospital.
4: Botó
1: todo.
4: Le mandan unos burritos para el que tiene ahora. No.
1: Sí. Así estamos.
4: Oye, no.
1: Le dicen el que cayó al hospital, le dicen el bototo.
4: ¿Por qué le pegaron la PLR?
1: El bototo, así no, eso no te digo. Bueno, a la gente que están escuchando en Santiago, si no me quedé, mi mamá está de verdad, se fue para el motel, ahí, para Aero 12, Gran Avenida, al ladito del supermercado, ahí, en Quinta Avenida para adentro, ahí está.
4: Me parece que yo lo conocí en algún momento, porque yo era de Santiago.
1: ¿Sí?
4: Sí. Ah,
1: ¿de dónde estaba pasado departamental el supermercado?
4: Sí. Sí,
1: en la primera esquina, no. En Quinta Avenida para adentro, la Quemba.
4: Me acuerdo.
1: Ahí, ¿te acordás, no? Sí.
4: Sí, me acuerdo, por ahí andábamos.
1: Sí.
4: Y no, pero oye, tu mamá, una delicia, viejo, sí. Esa...
1: A ver,
4: esa,
1: no sé si no,
4: no, esa no, alegría que no. Tiene, esa fuerza que tiene, y esa risa más...
1: No,
4: que
1: me, cagaron, no me la venga a tratar de delicia, no me la toquetee así a distancia.
4: No, que lo digo con mucho respeto. De que no,
1: está, sí.
4: Me enojaba contigo y con la María. El viernes yo la llamé y después ella estaba pidiendo una película, sugerirme una película.
1: ¿Ya?
4: Y a esta hora de las 2:30 estar así, es todo Z. Y te ponía los mensajes y te venía, no me pude comunicar en media hora con ella.
1: No así te creo. Voy a hablar con la María Estera. Ya
4: así tiene que no me vengas con cuestiones que la fecha no van a tomar. Yo le estoy tirando flores por esa sonrisa contagiosa que tiene y esa juventud que lleva en el alma. Eso
1: sí,
4: no
1: es súper joven.
4: Los años te lo echáis a la espalda, güey.
1: Sí.
4: Y te caís viejo en los 30 porque es tu problema.
1: Ah, sí. Oye, mi hermana acá dice: es la primera avenida. ¿Por qué dije Quinta Avenida? Mira, es la primera avenida.
4: Sí, por ahí, no están allá tampoco.
1: ¿Qué ahora hicieron, cómo les llaman ahora los gringos? Un strip center, ahí. Y al ladito está el motel.
4: Se llenan los ojos.
1: Ahí está.
4: Así que no, pues, nada, te llamaba para eso, y justo me tocó la misma, ¿te acuerdas que la vez pasada estaba ahí hablando de chacarro y te contestó tu mamá?
1: Me contestó re bien, mi madre.
4: Y despacito me tomaste el llamado a mí, el domingo de ahora, ¿viste?
1: ¿Viste? Están conectados, tenés... Anda para allá, pues. Anda un día a Santiago.
4: Es una persona con un alma joven. Y eso así es importante. Es.
1: Oye, si andáis en Santiago un día, ponte ahí en la esquina, en Gran Avenida, con Primera Avenida, con un ramito de violeta y una botella de amaretto. Le encanta, le gustan la violeta y el amaretto. Así que, y cuando te vea, va a decir, ahí es de verdad. Claro, sí. Que no se te noten los pañales. Y listo.
4: No, pero no
1: llego
4: a eso, pero no llego a eso.
1: Ya, pues, amigo.
4: Algún día, listo. Un abrazo para ti.
1: Igualmente para ti.
4: Mucha felicidad y bendiciones para esa señora porque tiene una sonrisa contagiosa, güey.
1: Cierto.
4: Y yo, como te digo, me cagaba la risa delante. Cuando ustedes estaban hablando, me moría la risa porque tiene una. Y esa juventud que tiene, no se la compra nadie, güey.
1: No.
4: Nadie quiere.
1: No.
4: Así que eso le sale del alma. Así que un abrazo.
1: Ya, pues.
4: Muchas bendiciones, compadre. Y ya me descargué contigo porque Z, la María Z.
1: Bueno.
4: Mañana la voy a llamar y también le voy a negar.
1: Ya, pues.
4: Un abrazo. Cuídate.
1: Cuídese, que esté bien. Chau, sí, chau. Ahí estamos. Ahora sí, nos vamos a la música. Cortamos, sí, cortamos bien. ¿Qué me dijo el Javier, el giro de Salamanca? ¿Dónde estaba? Porque me estaba pidiendo otras canciones de Felipe Rosas. Y a ver qué me dijo acá.
5: Bueno, uno a su elección, mi compañero.
1: A mi elección.
5: Un abrazo grande.
1: Listo. Ladri nos había pedido a Nicole. Vamos con Despiértame. Y para el Javier y la Mireya que están ahí en Calama, vamos con Psycho, Límite con el Sol. Continuamos con Fuera de Foco este día martes. Femenino.

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1: Ahora sí, ya estamos de vuelta. Continuamos con Fuera de Foco este día martes femenino. No, vamos, ya estamos listos para una pausa comercial, ¿sí? Hoy tan rápido, ¿quieres? Las 2 de la tarde y ya, ¿nos queda una hora? No te creo, nada más, se pasó rapidito. Nos vamos entonces, pausa comercial. El Marquiño González que está esperando a Cher, nos vamos con Bilip. Y ya estamos de vuelta aquí en Fuera de Foco.

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1: Son las 13 horas, 58 minutos.
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1: Ok, 14:04. Ya estamos en la última hora de Fuera de Foco este día martes femenino, 1 de septiembre. San Arturo y San... Feliz cumpleaños para todos. El Juanito Pérez dice, ¿qué pasó con la Martica? ¿Cómo que qué pasó? ¿Se hizo no? Ah, sí, la escuché. Estáis reclamando antes de... Iba a decir, ¿verdad? Te estáis limpiando antes. A ver, noticias para el 2026, para septiembre, este 16 de septiembre, es decir, el día miércoles, para San Cornelio. Se inaugura la Fonda Municipal 2026 en la explanada del Estadio Regional Calvo Ibáñez Cuñán, dando inicio a 4 jornadas de celebración, música y tradiciones. A ver, dice, ¿cuatro? A ver, sería miércoles 16, 17, 18, 19, 20, serían 5. Pero si contamos de uno para el otro, 16 al 17, 1, 18, 19, 20. Sí, podría ser. Pero son 4 noches, son así por... ¿A qué hora termina el domingo? No han dicho. Pero bueno. Ah, no, aquí dice... Ah, ya. Desde las 19 horas, disfrutando junto a toda la familia de una gran programación con destacados artistas y agrupaciones nacionales. Bien, ¿cómo tiene que ser? En un ambiente preparado para celebrar nuestras fiestas patrias. A ver, ampliemos esta cosa. Dice Fonda Municipal 2026, 16, 17, 18 y 19 de septiembre. Ah, yo me estaba poniendo con... Ya, yo regalo el 20, va, el domingo, ¿qué tanto? El domingo igual. Ya, 16, 17, 18, 19 de septiembre, desde las 19 horas. El día 16 se van a presentar el Yufken. Se presenta también a los 4 vientos. Oh, estos carros son encachados, y la bailan, cantan, la hacen toda. El día 17, Ancali. ¿Quién más por ahí? Collaruna, el día 17. El día 18 se presenta My Wen de Los Ángeles. Va 3 por Chile y Copigual. Y el día 19 están las sirenas de acá de Antofagasta, Sirenas de Antofagasta, Constanza Venegas y Sierra María José Quintanilla. Llegó el momento. Vaya a jugar con muñecas, le habían dicho. Toma y quedaste con tu muñeca. No, cantaba re bien. El Adri, uy, qué genial tu mamá, felicidades a esa señora. No sé a quién salí. No. Esteban, por estos litros, ¿cómo estás, Esteban?
2: Hola, Serena, muy buenas tardes. Esteban, por esta.
1: Buenas.
2: Hoy estamos con martes. Perdón. Martes con M de mujeres. Un temita de la Miriam Hernández. ¿Se podrá por ahí? O de la Alejandra Guzmán, compadre. Un abrazo, se me cuidan.
1: Vale. Ok. Vamos con... Mira la coneja corrigiendo acá. Me dice... Se dice primero 1 de septiembre. No, ahí antes lo más bien que decir primero. Porque uno no dice segundo. Ah, ya. Nah, chao. Pero igual uno puede decir llegué primero, segundo, tercero. O llegué en el puesto número 2, en el 3 o en el 1. ¿Listo?
2: Ahí quedaste.
1: El marche de Miriam Hernández. No puedo tirar kits. Aunque no está el jefe abajo, ¿eh? No. ¿Estará escuchando el jefe? Jefa, jefecita, me manda un... manda un WhatsApp para ver si está el jefe escuchando la radio. Le debo una cuchufleta por abajo. El Marcelo Huerto en Litro, ¿cómo está la Flor Luján? ¿Cómo ha estado el Conan? ¿Lo habéis visto?
3: ¿Cómo estamos, Zeta? Marcelo por aquí.
1: Bien.
3: Cetita, Conan, lo vi ayer.
1: No te creo.
3: En la mañana lo vi. ¿Eh? Anda con una perrita chiquitita ahí.
1: ¿La polola?
3: No, para que es la polola. Florcita está haciendo hartas tortitas. Gracias a Dios le han salido hartas tortitas por hacer.
1: Qué bueno.
3: En casita. Y regalamos un temita de la Winnie Houston, por favor, Cetita. Vale, amigo, que tenga una excelente tarde. Buen martes para todos. Bendiciones para ti y para tu familia.
1: Muchas gracias. Anotada la Whitney. Ricardo Basáez por acá, desde Catapildo, dice, en el hospital Guaja. Sí, ahí está. Ahí anda. Saludos entonces a la quinta región, a la gente que anda ahí en Catapilco. Si usted anda por la 5 Norte, ven, métase ahí a la izquierda, que Catapilco llega por los Colibos, las Terneras, para la, llega a la Laguna y puede llegar y hasta la playa El Abanico o hasta Maitencillo. Y también más arriba, después te puedes llegar hasta Zapallar en la noche. ¿Cachai? En la noche. Puedes llegar a Zapallar en la noche. Y de ahí te voy a cachar, weón. Listo. Salud. Carlito Becerra, ¿qué decía ese mensaje que borraste?
4: No, Cetita, nada importante. Te estaba molestando nada más porque tu mamá no te contestaba.
1: ¿Ya? Ah.
4: Pero muy simpática tu madre, muy simpática.
1: ¿Y por qué no lo tiró nomás, oiga? Tírelo nomás. El Daniel dice, sería genial Kate Beckinsale, la de Inframundo. Aquí le dije al Daniel Espinosa, pucha, no le achunto nunca, sí, po. Pídame una chiquilla, ¿no? Pero, oye, actúa muy bien ella. Se pasó, muy bien. Muy, muy buena. Exacto, dice, ahí mismo, dice el, nuestro amigo Ricardo Basáez desde Catapilco. Y por aquí viene llegando, ¿quién está? ¿Dónde? La Joana Sousa con el Luis Ángel. Buenas tardes, ¿cómo están, chiquillos?
5: Hola, Zeta. Por acá te saludamos, Luis Ángel.
1: ¿Cómo
5: y
1: está?
5: La Joana Sousa.
1: Así pues.
5: Estamos contentos porque pasamos agosto, al igual que ustedes.
1: Déjale.
5: Están muy contentos porque pasamos agosto. Usted, Zeta, el Alessia Ardile y el famoso... ¿Qué? Carlos Quirante de la RD. Ya, Zetita, estamos al aula, cuídate, buena tela.
1: No, aquí, esos pasaron agosto, son machacosos, se enferman para allá, para Cayón, no me entran balas. Nos vamos a la música, nos habían pedido, ¿dónde estaba? Por acá nos habían pedido a Stacy Q con Give You All My Love, y también nos pidieron a la Agneta Falsco con Can Chase Loose. Pero antes, le mandamos saludos a Héctor, que, éjale, está almorzando ahí con la polola, con la mía. Hola, mía, ¿cómo estáis, mía? Saludos para la mía, para Héctor. Están escuchando también el programa. Saludos para Negra, para el Cristian, al Cheverín y al Mati con la Bárbara. Nos vamos. Esto es Stacy Q, ya lo dijimos, ¿sí? Give You All My Love. Y continuamos con Fuera de Foco, con Agneta Falsco. Can't Shake Loose. Este día martes, femenino, aquí en Radio Desierto.

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1: Ok, 14 horas con 20 minutos. Continuamos con este día, martes femenino, primero de septiembre, aquí en Fuera de Foco Radio de Cierto. I can't tell you. ¿Quién más por acá? La Mico. Hola, Mico. Buenas tardes. Saludos para su clon también. Dice: hola, Sudita. Feliz inicio de semana de septiembre. Tiki, tiki, tiki. ¿Cómo te pone? Tiki, tiki, tiki, tiki, tiki. A ver, alerta roja. Durante esta mañana se registró un accidente vehicular en el sector de la rotonda Tucapel. Ah, esto es Gran Arica. Es la única rotonda Tucapel que conozco, pero no sale por acá. Donde por causas que deberán ser determinados, vehículos menores colisionaron de frente. Equipos de emergencia concurrieron al lugar para atender la emergencia. Se recomienda a los conductores transitar con precaución por el sector y respetar las indicaciones de personal. Ah, ya viste, ahí alguien dijo de dónde es. Arica. Ahí era, viste. Estábamos re bien ahí. A ver, por acá. Bomberos concurrió a las calle del Agua con Arturo Pérez Canto por emanación de gas en vivienda. Se despacharon las unidades HX6 y B10. Y por acá tenemos al JJ. ¿Cómo estáis, JJ? Al John Jairo. Buen día, John Jairo. Va, buenas tardes. ¿Qué más, mijo?
2: Buenas tardes, Etavio, querido.
1: ¿Cómo estás, mijo?
2: ¿Qué más, mijo? ¿Bien o no?
1: Aquí estamos bien.
2: Oye, Curicagado,
1: con hambre.
2: Ahí sí me dejaste loco. ¿Ah? O sea, ¿es martes de película o martes femenino?
1: Martes femenino.
2: ¿O será martes de películas protagonizadas por mujeres?
1: No.
2: Explícamelo, explícamelo.
1: Martes femenino.
2: Porque sí que enredado.
1: Sí, para
2: que. Así que, Culicagado, ¿sabe qué?
1: Que...
2: mejor que Dios te perdone.
1: Martes femenino. Es decir, que mujeres cantantes, puede ser solista, puede ser en una banda musical, en un grupo. O también puede ser algún dueto que haya hecho por ahí en su carrera. ¿Cachai, no? Nos vamos. Nos habían pedido. ¿Dónde está la...? Aquí está. Tan, tan, tan, tan, tan. La Tránsito Vega. ¿Cómo está mi chica? Nos pidió a Tina Turner. Vamos a ir con Typical Male. Y nos pidieron también a Donna Summer. Vamos con On The Radio. Una pequeña pausa comercial. Estamos de vuelta con más Fuera de Foco. Este día martes.

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2: Son las 14:32.
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1: Y ya estamos 14:35 en la última media hora del programa Día Martes Femenino, primero de septiembre.
2: Se los juego a todos. Llegó septiembre. 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
1: La tabita en la mañana. Pregunta. ¿Cómo se dan cuenta que llegó agosto? Que llegó septiembre. Fácil. Vayan a los estados, a las redes sociales de los DJs, y ahí verán que los DJs dicen: ¡oh, llegó septiembre para tomar! Son patu. Toman todo el año eso. A las 12 de la noche ya están todos curados ya. Y hablando de DJ, DJ Cool apareció por acá. ¿Cómo está, DJ Cool? Buenas tardes. Saludos para la Lila. Que me deje mentiroso la Lila. ¿Sí o no, Lila? Se puede. Ay, ¿qué me había pedido el ¿dónde está el Luis Ángel con la Joana Sousa? Se me olvidó. Ahí vamos.
3: Hola, Zeta. ¿Cómo estás, mijo? Saludamos a Luis Ángel y la Joana Sousa.
1: Hola, William.
3: Estamos contentos porque pasamos agosto. Esa. Al igual que ustedes. Deben estar muy contentos porque pasamos agosto. Usted, Zeta.
1: Yo sé.
3: El Alessia Ardile y el famoso...
1: ¿Quién?
3: Carlos Quirante, de la RD. Ya, Zetita, estamos al habla, cuídate, buena tela.
1: Ah, no me pidió nada. Ah, ya. Y yo craneándome la cabeza acá. Ya, ¿qué me dijo John Jairo? Sí, aquí me la cambié. Ahora sí dijo que sí, ahora sí. ¿Cuál?
4: Zeta, ya que quedó claro todo el asunto, a ver si te puedes colocar a sonar a Blondie con la canción María. María. Vale, Zeta. Así que nada, yo culi cagado. Póngala a sonar,
1: vamos.
4: Que este calorcito está bueno.
1: Déjale. Nos vamos a anotar a la María. Y hablando de María, nos vamos también por acá. Mira, llegó. Feliz santo, oiga, don Arturo, ¿cómo está? Arturo por acá, Arturo R. Arturo Ricardo, Arturo. Buenas tardes, joven. Gracias por lo de joven. Me gustaría escuchar a Mariah Carey, o como dice la Tránsito, la María Carreño, con Emotion. Nos vamos con Emotion. Y el Marcelo me había pedido Whitney Houston. Nos vamos con más Emotion. So Emotion, continuamos este día martes femenino aquí en Radio Desierto, y ya nos quedan las últimas dos, ¿sí? Uy, las últimas dos estaría. Estas dos más y no jugamos más.

Ya estamos de vuelta. Ya estamos de vuelta. Continuamos con Fuera de Foco, ya quemando los últimos cartuchos. Ya viene, se viene mi padrino personal, Alexis Ardiles, con Antena Retro. Yo me pongo las zapatillas de clavo porque tengo que salir corriendo, subir a Sierra Gorda, volver. Me puse un plan, yo dije en septiembre voy a empezar a hacer ejercicio, voy a marcar caluga. Chao, rollito regalón. Pero no puedo porque llego a puro dormir como a las 9:30 de la noche. No puedo, llego a puro dormir y me da hasta las 10 de la mañana. Así no se puede hacer ejercicio. Ya, no importa. Continuamos por acá, a ver qué teníamos, vamos a ver qué tenemos. Tan, taran, tarara. Natalia me dice, hola Zetita, buenas tardes, me gustaría escuchar si alcanza. Algo de Joan Jett, por favor, día martes femenino, aguante, dice. Ok, ni un problema. A ver, por acá, ¿qué tenemos por aquí? ¿Qué pasó? De Antofagasta, Brasil, mira qué buena. Academy prepara su gran desafío internacional. ELF Academy realizó un showcase 2026 y ya prepararon su gran desafío internacional. El equipo Silver Miss viajará a Río de Janeiro para competir en el World Experience 2026, torneo que va a reunir a delegaciones de 11 países y cerca de 130 equipos. Bien ahí, chiquillo. Bien. Bien ahí la chiquilla. A ver, ¿cuál sería eso? ¿Cuál sería? A ver qué me dice el Pedro Prince. Me dice, hola, ¿me puedes complacer con la canción How are you? ¿Cuál canción Howard de quién? Yo la que conozco, la Howard House de Ilia Kuryakin de Valderrama. Podría ser algo así como eso, ¿no? ¿Qué más por acá? Angélica desde Curauma, dice, hola amigo de desierto, soy de Curauma, se puede el tema de Cool and the Gun Freeze. Desde Curauma, 10 kilómetros de Valparaíso. Pucha, hoy 10. Pura chiquilla, hoy día, hermano. A 10 kilómetros, sí, está cerquita de Valparaíso. A mí me gusta, está cerca del lago Peñuelas, por allá, ¿sí o no? Sí, la pólvora, el Cerro Colorado. Y ahí vamos para las tablas. Pasamos por las taguas. Y después llegamos hasta el Orozco, nos vamos para el otro lado. Laguna Verde, hoy a Laguna Verde hace tiempo que no voy. Hoy tenía como 14 años cuando fui a Laguna Verde, para ese sector de Valparaíso. Hola, buenas tardes, loquillo, dice, oye, espero que estés bien, te habla Karim de Carama, en la Peguitación, un día totalmente soleado, saludos, no alcanzo a pedir tema. A ver, 48, bueno, no sé cuánto, no alcanza, estamos listos. Y el Howard, no sé cuál será el Howard, Howard You, ahí sí que no. El Pedro Prince. Dice, sí, de ahí. Mira, buena. Saluditos para allá. Cuídense, cariño, para la quinta región. Especialmente, felicitar nuevamente. Y vamos a cerrar. Primero, felicitar a las Pumas acá en Antofagasta, que ganaron la semifinal y pasaron directamente a la división de honor en el fútbol femenino. Y también, felicitar a las ruleteras de Never Forever, que también ganaron la semifinal a los Higgins y pasaron también directo a la división de honor, y se juega la final de Everton con el CDA, con Antofagasta, este domingo en el estadio de Sausalito. Ojo, pestaña ceja, que ese partido, como no es ni el Colo, ni la U, ni la Católica femenino, no lo van a dar por la tele, pero hay un link y lo van a dar por YouTube, así que ahí me lo voy a conseguir, y al que lo quiera ver me avisa nomás y se lo reenvío, porque el viernes voy a andar por acá por estos lares, ¿ok? ¿Cómo andaríamos? Ni un problema. Vale, nos vamos. Ok, me pidieron a Blondie con María. Y nos vamos también con Joan Jett. Vamos con Do You Wanna Touch Me. Ya se viene Alexis Ardiles con Antena Retro. Este día, martes 1 de septiembre. Nos vamos, cariños para ustedes. Cuídense. Ah, espérate, antes que.
Para todos los seguidores, me incluyo, de George Michael, se viene la pantalla grande. Así es. Después de la película Last Christmas, donde venía la banda sonora de George Michael y parte de Wham también, bueno, ahora se viene uno de los momentos más importantes de la carrera de George Michael y va a volver a cobrar vida en los cines. El The Fate Tour, una película concierto construida a partir de imágenes inéditas de su histórica gira del año 1988. Material grabado durante dos noches en París con 14 cámaras en película de 35 milímetros, pero permaneció sin ver la luz durante décadas. Ahora estas imágenes han sido restauradas, remasterizadas para llevar a los fans de vuelta a una época en la que George Michael se encontraba en la cima de su carrera. La película llegará a los cines de todo el mundo y también estará acompañada por Find and Fate, un cortometraje de Mary McCartney con imágenes inéditas y material detrás de cámaras. Lo voy a esperar. Ahí sí que voy a ir al cine. No me gusta mucho el cine porque me quedo dormido a los 15 minutos. No puedo estar mucho rato sentado. De hecho, acá me siento, me paro. Así que estaríamos Liz Taylor esperando que llegue la película y ahí vamos a andar. A ver, dice. El Héctor, después que saludamos acá porque anda almorzando con la polola, con Mía, dice: mamá, mi intimidad, dice. Ay, no quiere salir en la falándula antofagastina. La mía sí, otra no. Mía sí, otra no. Ahora sí, nos vamos, cuídense. Cariños para todos. Se viene Alexis Ardiles con Antena Retro. Hoy hay un detenido con carnet de país inventado. Lo vieron en la 5 Norte. Era de Lemuria, un país donde hay un habitante. Él nomás, el que venía manejando. Nos vamos, Blondie con María, John Jett, Do You Wanna Touch Me. Y nos vamos, el Juanito Pérez dice, te encargo el link, ya, yo me lo voy a conseguir, compadre, y se lo voy a dar a todos los amantes de los Pumas, de las ruleteras que anden por acá, por Antofagasta. Gracias por el cariño, por la programación. Nos escuchamos el viernes. Chao, link.

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1: Son las 15 horas, un minuto.
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2: Hola, ¿cómo están? Buenas tardes, bienvenidos. Aquí estamos con todo listo, todo ordenadito, todo dispuesto para hacer Antena Retro en Desierto FM para acompañarles. Ahí sí voy, ya habían subido los brazos de la silla. Ahí está, ya, ok. ¿Cómo están ustedes? Espero que muy bien. Día martes recibiendo septiembre, 1 de septiembre o 1 de septiembre, como ustedes acostumbren a decirle, a denominarle. Primer día del mes de la patria, la primavera que llega, el cambio de horario, el día del trabajador radial, el aniversario de Radio Desierto, etcétera, etcétera, etcétera. Están almorzando, ya almorzaron, están contentos, están enojados, están con frío, están con sueño, tienen calor. Todo bien, todo más o menos. Así es la vida, hay días buenos, días malos. Les damos la bienvenida, escuchamos buena música, clásicos moviditos, 70, 80, 90. Música retro, clásicos, espirituoso para estar contentos, activos, activados, con ánimo hasta las 6 de la tarde cuando yo respondo, ¿cierto? Después llega Carlitos Quirante con la última tarde. Y él verá lo que toca. Si él quiere tocar puros lentos, que toque puros lentos. A esta hora, música movidita para acompañarles. 1 de septiembre, San Arturo, día martes de este invierno 2026, y que ya ahora sí le queda poquito al invierno, ¿ah? 20 días le queda al invierno y de ahí ya estamos viviendo primavera, verano. Damas y caballeros, bienvenidos. Arrancamos con un temazo, un super clásico, Bronski Beat con este Small Town Boy. Aquí comienza Antena Retro, bienvenidos.

Qué buen comienzo de programa con Bronski Beat y este Small Town Boy. Vamos con Depeche Mode. Ya saben ustedes que en nuestro WhatsApp me pueden dejar sus canciones favoritas, me pueden dejar sus pedidos. Depeche Mode con Master and Servant.

Master and Servant, Depeche Mode, 15:18, también junto a Bronski Beat. Fueron las dos primeras canciones de esta tarde de primavera calurosa, rica tarde. Corrió un poquito de viento, tarde de septiembre, no podía ser más perfecto, ¿cierto? Es una tarde primaveral para andar desabrigadito. Vi gente, viene con bien poquita ropa acá en el centro. Incluso vi gente desnuda pasando por acá por ahí. Así que bueno, ya. ¿Vieron los titulares de los chiquillos del tiempo, ¿no? Sí, pues los muchachos de Meteo Red. Meteo Red.

0: Esta etapa del año fácilmente podríamos alcanzar 34, 35 grados aquí en el norte. Shuata, shuata, ándate cabrito, así que afírmate con esto del... Bueno, esto es el fenómeno del Niño acrecentado por el calentamiento global, ¿cierto? Si no es broma, entonces... Se fueron las lluvias, no teman por las lluvias, chiquillos, difícilmente, dijo el especialista, que se va a formar otro fenómeno de lluvias por aquí, por el norte grande. Pero sí prometió altas temperaturas de 34 o 35 grados, temperaturas récord para acá, para la zona. Increíble, ¿eh? Son como las temperaturas que tiene el tío Jesse en México, claro. Tío Jesse en México no baja de 35 grados. El otro día nos mandó una con 42 grados. ¡Oh! Así que ya lo saben, hay que cuidarse y estar atento a la jugada. Saludando a nuestros amigos que están en sintonía. A ver qué pasó por acá. Ya me llega un, a ver, me llega un audio. Me dice, por favor, urgente, urgente al aire. A ver, escuchamos.
1: Buenas tardes, soy la RD y Antena de Retro. Alexis, Alexis.
0: Más encima partió mal el saludo, escuchen, ¿eh?
1: Buenas tardes, soy la RD y Antena de Retro.
0: Oiga, apréndase bien el nombre, güey.
1: Alexis, en este momento voy rumbo para llegar justo a las 4. Estoy esperando la limusina y llevo a cuatro invitados más. Para que lo entrevistes tú personalmente. Oh. Ellos vienen de allá del Monte Everest. Vienen directo del Monte Everest. Son los charpas. Ya, voy para allá, Alexis. Yo.
0: Cherpa, oiga, cherpa, no charpa. ¿A quién trae?
1: Yo completo, llevo churrasco, palta, llevo de todo para un picnic.
0: Ahí sí me gustó. Oiga, ya, venga nomás, ahí sí lo entrevisto. Oye, va a estar cosas ricas el reportero acá.
1: Voy para allá, Alexis, yo completo, llevo churrasco, palta, llevo de todo para un picnic. Ya, el reportero.
0: Oiga, sí, los churrascos son churrasco palta peruana, sí, porque no hay palta chilena en este tiempo. Sería churrasco palta P. Con cariño para nuestros hermanos peruanos. Oiga, venga nomás entonces, reportero. Si va a venir ahí cargadito, golpeando con los pies, venga nomás, bienvenido, mi amigo. Aquí hacemos la entrevista. ¿Con quién viene? Con los Sherpas, dice. Estamos con Cristian, que me dice, hola Alexis, gusto escucharte. Por aquí estoy trabajando, me tocó acá en Vicuña, con un calor full, dice. Quiero pedirte Animotion con el tema Obsession. Gracias, Alexis, saludos desde La Serena. Saludos, amigo, cuídese. Anda por Vicuña trabajando. Y estamos con Mila por acá, Mila.
2: Hola, Alexis, buenas tardes.
0: Buenas tardes.
2: Espero que estés bien, que tengas un muy buen turno. Saludos a todos los que ya están escuchando tu programa. Un saludo especial a mi amigo Gio, que está muy delicadito de salud.
0: ¿Qué le pasó a Gio?
2: Y espero que se mejore pronto. Y hoy quiero pedirte una canción de George Michael, Fate, por favor.
0: Ya.
2: Espero que todos lleguen muy bien a sus hogares. Chao, chao.
0: Chao, Mila, cuídese. Oiga, ¿qué le pasó a Gio? ¿Me cuenta, por favor? Ahora está enfermo el viejo ese, pucha, el viejo ese. Cuando no, que tiene frío, que reclama, que Alexi hace calor, Alexi me está poniendo de frío, que la música, que reclama por todo, y ahora está enfermo este viejo del Dios. Ya, vamos con George Michael, gracias Mila.

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1: Son las 15 horas, 30 minutos.
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3: Muy bien, seguimos juntitos de toda la tarde hasta las 6, hasta las 18 horas con Antena Retro. Gracias por estar en sintonía, pidiendo canciones, mandando recaditos, mandando audio, mandando mensajes. Y me ayudan a programar buena música durante 3 horas. 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Enjoy Antofagasta. 25 minutos nos separan de las 4 de la tarde. Ya viviendo y recibiendo el mes de septiembre. Pasamos a agosto. Saludos a todos los auditores que están ahí, oye, en sintonía. Pasamos a agosto, chiquillo. Oh, el Gio está peligrando. Me cuenta que está enfermo el Gio, ¿eh? El Gio está peligrando, ¿eh? Ya nos van a contar qué tiene ese cabro del Gio. Cristian desde La Serena me pidió a Animotion, ¿o no? A ver. Por acá dice Animotion, Obsession, ¿cierto? Y nuestro amigo el alcalde de Ovalle, Waldo Mora, me dice: hola Alexi, ¿cómo estás? Buenas tardes, compañero. Que tenga un excelente programa. Saludos para toda la maravillosa audiencia que usted tiene. Y para el día de hoy quiero pedirle un temazo de Mónaco. Saludos, alcalde de Ovalle, cuídese. Vamos con Animotion y con Mónaco.

0: Ahí estaba Mónaco con este, ¿qué es lo que quieres de mí o no? A ver, what do you want for me, claro. ¿Qué es lo que quieres de mí, cierto? 15:44 lo programó nuestro amigo Waldo Mora, nuestro amigo el alcalde de Ovalle, que dice, Alexis, no mando audio porque sigo con el celular malo. Ah, ¿verdad que se mojó el celular la semana pasada, amigo? Voy a tener que mandar a hacerle mantención así porque lo sequen, que lo limpien, que le echen algún líquido dieléctrico, ¿cierto? Para que pueda volver a funcionar, a ver si lo puede recuperar. Pero como usted tiene harta plata, usted gana cualquier plata, cómprese uno nuevo, pues, oiga. Saludos para el alcalde de Ovalle que está en sintonía. Pasamos agosto y lo celebramos con buena música a esta hora. Hola Alexi, ¿cómo estás? Saludos a quienes están en sintonía de Radio Desierto. Hoy voy de retorno al puerto Coquimbano, me toca descanso. Allá estaremos aportando canciones. Gracias, amigo, gracias JJ. Me dice para hoy The Police con el tema de Du Du Du de Da Da Da. JJ, que te vaya muy bien. A ti y a todos los que terminan turno, cambian turno el día de hoy. A los que se van con descanso, felicidades, páselo lindo. Sigan escuchando Radio Desierto y se junten con la familia. No pasen rabia. Háganse los locos, la del tonto nomás. Cuando lleguen a la casa, la del Ramón nomás, la del Ramón. Ah, sí, sí, sí, sí, sí, sí, sí. Así como el reportero fantasma. Sí, sí, sí, sí. Así tienen que llegar a la casa, chiquillos, para no pasar rabia. A esta altura de la vida, JJ, que te vaya muy bien. ¿Escuchamos a las chicas del tiempo? ¿Cómo está el tiempo en Calama? Ñaña Michelada, las chicas del tiempo.
1: Hola Alexi, buenas tardes. Ñaña Michelada en sintonía. Que sea un buen comienzo de mes para todos. Eso. Que sea mejor que el que se fue.
0: Pasamos agosto.
1: Que todos logren cumplir las metas que se han propuesto.
0: Eso.
1: Para este mes también. Acá en Calama, con agradable temperatura, Alexis, 25 grados, está soleado. ¿Ah? Y con vientos de 27 kilómetros por hora. O sea, una tarde requete primaveral.
0: Mira.
1: Así que estamos empezando bien el mes en cuanto a temperatura se refiere. Eso, Alexis, cuídate mucho. Y porfa, si me regalas el tema de Howard Jones, el Everlasting Love.
0: Bueno.
1: Gracias.
0: Ya pues, cuídese, ñañita, gracias por el reporte del tiempo. Howard Jones con Everlasting Love, temazo del maestro Howard Jones. Hola Alexi, ¿cómo estás? Ismael de Mejillones, ponte los New Kids on the Block con el tema de Right Stuff. Anotado en el listado, amigo, muchas gracias. Ah, mira, aquí Mila me cuenta qué le pasó a Gio. Dice que Gio está muy enfermito. A ver, ella dice, ah, a ver, dice saludos para Gio. A ver, aquí está, mira.
2: Hola Alexis, a todos los que ya están escuchando. Un saludo especial a mi amigo Gio, que está muy delicadito de salud.
0: Ya, Mila me asustó un poco porque dijo, está muy delicadito de salud. Entonces yo me lo imaginé, este viejo que estaba, pero estaba listo para el pijama de palo, dije yo, porque me asustó usted, pues Mila, oiga. Y me dice, no, Alexis, tiene una tendinitis en la muñeca. Ah, pero esa cuestión pasa, ya. No, pues mira, yo me lo imaginé que estaba listo para el patio de los callados, el Gio. Me asusté, ya, qué bueno, Mila, una tendinitis en la muñeca, cierto, que debe estar inflamado, debe doler, pero creo yo que es remediable, cierto. Me asustó, pues Mila, oiga, usted que le pone color a la cosa. Y la verdad que estoy sentido con la Mila, la verdad que estoy enojado con la Mila. Hola Alexi, ¿cómo estás? Por aquí el Roco de los Despreciados Sin Regla. Eso era, los motoqueros, así se llaman. Los Despreciados Sin Regla, ya. Es una cosa como Rebelde Sin Causa, una cosa así, ¿no? Oiga, ¿y por qué ayer le dijeron, oiga Roco, un auditor mandó un audio? Y dijo, Alexi, yo conozco los motoqueros, ciego. Se llaman los Mandoneados Sin Reglas. Oiga Roco, anda alguien por ahí que los conoce y le cambió el nombre al grupo, ¿eh? A los motoqueros, los Mandoneados Sin Regla le puso. Son harto pesados ustedes, ¿eh? Después el Roco se va a dejar conmigo, van a venir todos los motoqueros aquí a Francomato a sacarme la miércoles ahí a la salida. Alexi, quería pedirte un tema. En el último día de turno, dice, ya nos vamos para La Serena. Ah, usted también es de La Serena. Oye, pues, oye, ¿hay alguien de Antofagasta aquí, oye? ¿Hay alguien que sea de Antofagasta? Mira, uno se va para el sur, para Concepción, el otro se va a Coquimbo, el otro se va a La Serena. Oye, ¿hay alguien de la ciudad? Estoy más solo que un dedo, parece. Soy el único antofagastino en sintonía. Alexi, nos vemos en 7 días más. Ponte a The Cure con el tema Boys Don't Cry. Vale, Roco, cuídese. Que le vaya lindo en La Serena, Roco. ¿Hay alguien ahí? ¿Hay alguien de Antofa? Ah, ya apareció el Gio. Ah, pero mira, a veces no se me ven los stickers. Algún sticker mandó Gio, ¿eh? Algún sticker mandó Gio, ya. Oye, ¿quién me pidió Trouble Dance? Germán, aquí está, espérate, vamos a ver el Germán. Atento, Germán, el patito Donald, adelante.
3: Muy buenas tardes, Alexi, ¿cómo estás? Desde Retiro está reportando sintonía el pato Donald Germán.
0: Buena.
3: Amigo, en esta oportunidad, como día martes, quisiera escuchar un temita de Tool Limit, por favor, Tribal Dance, bien movidito para comenzar este programa él, en este día.
0: El movidito, martes.
3: Que tengas un excelente programa, amigo, como siempre, saludos a todos los que se conectan a esta gran antena retro. Y nos estamos escuchando. Chau, chau, amigo.
0: Chau, amigo, cuídese, que le vaya bien. Mira, de Retiro. Ah, uno se va para Coquimbo, el otro se va para La Serena. Este es de Retiro. No hay nadie de Antofagasta, chiquillo. Me estoy asustando. ¿Eh? Too Unlimited. Trouble Dance. Buen tema se pidió el hombre, buen tema, sí. ¿Eh?

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1: Son las 15 horas, 59 minutos.
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2: Muy bien, ya llegó la hora 16, las 4 de la tarde, pasado con 4 minutos. Chiquillos, me da la impresión, a ver, voy a revisar acá. A ver, ahí. Este computador está un poquito adelantado, un minuto y medio, ¿verdad? Son 16 horas con 3 minutos. Ustedes saben que ahora todos los celulares tienen la misma hora, ¿cierto? Con esto de la globalización, claro, hay un reloj único que rige todos los celulares. Y este compu tiene un poquito, está adelantado ya. Lo vamos a poner el computador a punto. Y nos vamos a poner a punto también con los pedidos musicales. JJ nos pidió a The Police con The Do Do Do The Da Da Da. Y Rocco. Rocco nos pidió a The Cure con Boys Don't Cry. ¿Qué me dice JJ? Mira, justo nos me está, dice Alexis, el motoquero, el despreciado, es mi colega, dice. Gracias por leer nuestros saludos y programar los canciones. ¡Ah! Son compañeros de trabajo. JJ con el Rocco. Ya, mira. Mira qué bueno, quedaron los dos pedidos juntitos entonces. The Police y The Cure, saludos chiquillos.

0: Yeah, ahí estaba para los amigos que se van con descanso el día de hoy para Rocco y para JJ en este 1 de septiembre, 16 horas con 14 minutos. Escuchábamos a The Police y a The Cure, dos tremendas e icónicas bandas. Sigo saludando a los amigos, leyendo los mensajes, los recaditos que me van dejando. Gracias, muchas gracias a quienes dejan ahí mensajes, recados. Alexi, buenas tardes, excelente programa. Podrías poner a Propaganda con el tema Duel. El duelo, Duel. Gracias, Alexi. Carlos de Santiago, saludos, Carlos, muchas gracias. Me escribe la reportera topísima, me manda un audio, mejor dicho, reportera.
1: Hola, Alexi, paso a reportar sintonía desde acá, de las alturas de mi casa, de Machu Picchu, mi departamento, ya. Mirando aquí la playita, está... Se ve como muy rico y aparte que hay harto sol. Hoy ayer, más lo que publiqué el tema de la estación espacial y se me olvidó verla, se me pasó la hora, así que ni siquiera pude verla otra vez.
0: Oiga, pero Elena, ¿no vio la estación espacial? Que usted ayer mandó un audio explicando la hora, las coordenadas, a qué hora aparecía, a qué hora era su punto máximo de visibilidad, a qué hora desaparecía. Yo más lo que le puse color, lo leí como 85 veces. Y se le olvidó, Elena. Oiga, Elena, yo la vivo. E incluso los astronautas me decían: ¡Oye, Ale! ¿Y la Elena? ¿Qué pasa con la Elena? Oiga, Elena, hasta los astronautas estaban ahí. No, pucha la payasa.
1: Pero lo que sí nos pasó anoche, que estábamos mirando ahí con mi marido hacia...
0: No me cuente cosas que les pasó anoche con mi marido, porque este programa no es para eso, porque... ya, estaban mirando. No me digas que vio un ovni, Elena.
1: El horizonte.
0: Ya.
1: Se veían unas luces muy extrañas, dando, como girando en torno ahí a un planeta que se divisa ahí en el atardecer del Venus, de acá de la
0: ese,
1: costa de
0: ese Venus,
1: así
0: claro.
1: Que si alguien los vio, no sé qué será, pero no es primera vez que pasa eso. Nosotros hemos visto varias veces ahí que ya sabemos que no estamos solos, que están los ovnis ahí, nos quieren abducir. Que estén muy bien, chavo.
0: Nos quieren abducir, dice. Oiga, Elena, reportera topísima, yo le voy a contar algo. Hay muchos amigos en Antofagasta que están subiendo videos cuando enfocan su teléfono hacia el lado norte, ¿cierto?, de nuestra ciudad, bien ahí al fondo, para la portada, para ese sector, y dicen: oye, mira, hay unas luces allá, oh, qué increíble, luces sobre el mar, chiquillos. Esa es la pista de aterrizaje de nuestro aeropuerto, se han confundido. Incluso hay un video que hizo un antofagastino que lo grabó del otro lado. Él pasó a las playas, al sector costero, pasó el aeropuerto y lo tomó del norte al sur. Y incluso el video anda dando vueltas por México, por Estados Unidos, y los gringos están vueltos locos. ¡Ay, un man somni, Antofagasta, Chile, sí! Como habla el reportero. Y esa es la pista de aterrizaje del aeropuerto, así que no se vayan ahí a confundir. Así que, Elena, usted se está viendo luces en el cielo con su marido, cuente de cuál le está fumando. Oye, sin embargo, después de las bromas, chiquillos, yo vi un ovni. Vi un ovni como a las 3:30 de la tarde, el año 87, con mi hermano aquí en 21 de mayo, acá donde está la Basílica, antes se llamaba la Catedral, la Basílica, ¿cierto? Corazón de María, ahí, a plena luz del día, estaba sobre nosotros, era una lentejita plateada, así, color chocolate, color papel de ese, ¿qué es? Ahí estaba. Yo la vi primero y se la mostré a mi hermano. Y estuvimos mirándola como 10 minutos y por arte... ¿Estoy hablando en serio? Oye, esta es una anécdota. A mí me marcó esa cuestión. Después empecé a comprar libros de ovni, revistas, todo. Así que, bueno, me voy a morir y sé que por lo menos vi algo muy raro, un ovni a plena luz del día. Algún día les voy a contar más la historia. Gracias, Elena. Cuídese. Pucha, Elena no vio la cuestión. Ya. No vio el ovni, la Elena. Hola, buenas tardes, esperando que usted esté bien, gracias. Un saludo a mi papá, él se llama Eugenio Rojas, yo soy su hijo José. Dígale que lo quiero mucho y que me fue a buscar al aeropuerto de Calama, dice, y vamos camino hacia María Elena. Gracias, amigo Alexi, póngase una de AC/DC, que tenga linda tarde. Mira qué educado el José, muy bien, José. Un muchacho muy educado, lo fue a buscar su padre, ahora van a María Elena, que les vaya bien, chiquillos. ¿Han visto ovni ustedes, chiquillos, no? No, yo le estoy hablando en serio, Mira, yo vivía en calle Eduardo Lefort. Detrás de la posta, ¿se acuerdan de la posta de emergencia antes? Detrás del club de tenis, ahí vivía yo. Atrás del club de tenis que acá, en calle Eduardo Lefort. Mayacito del Club de Tango de Angelis.

Era impresionante. Ahí estaba, no sé a cuántos metros estaba, pero estaba estancada, paradita ahí, no echaba humo, no tenía luces, no tenía alas, no tenía motores. Era ver una lentejita plateada, estaba ahí. Y los dos la estábamos mirando. Yo le dije a mi hermano, y saben ustedes que es una cosa increíble, porque de estarla mirando los dos, se nos fue de la vista así, pero por arte de magia. Incluso mi hermano me dijo, se fue, se me perdió. No habían testigos, no habían celulares, no habían cámaras. Bueno, habían cámaras fotográficas, yo no tenía, ¿cierto? Pero bueno, fue una gran experiencia que viví. Tiene que ser 87, 88, cuando yo era un mozalbete, ¿viste? El señor Howard Jones. Le vamos a preguntar a Howard si ha visto algún ovni alguna vez. Ahora cambiaron de nombre, ¿ah? ¿Eh? Se llaman Fanny, se llaman UAP. Ya no se llaman ovni, ¿ah? ¿Eh? Vamos con Howard Jones. Cuéntenme si han

0: Son las 16 horas 30 minutos.
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1: 16:33. Les cuento algo, chiquillos, chiquillas, ¿no? Ustedes saben que estamos en confianza. Les voy a contar algo. Esta es la tarde más larga que se me ha hecho. Recién las 4:30 parece que llevan hablando 3 días haciendo el programa. Oye, qué increíble. Cómo está la tarde, ¿eh? La tarde está llorando y es por ti la tarde. Oye, recién 4:30. Yo pensé que eran las 5:30, oye. Ya, voy a hacer el programa hasta las 5 nomás, chicos, y me quiero ir para la casa. Me mandé un maesazo. 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Seguimos con los pedidos, con los encarguitos musicales. Sigo avanzando en el listado. Por aquí me dejan un recado. Hola.
2: ¿Cómo estáis, Alessi Ardile? Romántico Ochentero por acá.
1: Hola.
2: Romántico Ochentero por acá. Ando con el maestro Ariste de Arián Sierra Cabello, uno de mis mejores amigos de infancia, aquí trabajando.
1: Ah, mira.
2: Para mandarle un saludo a él y pedirte unos temitas de los 80. De Cool and the Gang.
1: Cool and the Gang.
2: Ya, vale. Y cuídate mucho.
1: Vale, Marquito, saludos para usted y para el maestro Arístides, uno de sus grandes amigos, dice Marquito, ¿va? Me parece bien. Ya, Cool and the Gang. ¿Qué me pidieron por acá? ¿Algo de One? A ver, vamos a escuchar. Hola.
3: Hola, hola, Alexis Ardile, buenas tardes, compañeros. Aquí estamos nuevamente, como siempre, como todos los días, Juanito Salinas. Hoy día martes, el día de hoy, me gustaría saludarte a ti, a todos los auditores, y solicitarte el día de hoy, amigo, un clásico de One, Freedom. Por favor, Alexis, que tengan una linda tarde, cuídense mucho, y como siempre les digo, nos escuchamos en la noche, amigo. Chau, chau.
1: Gracias, amigo, cuídese, Juanito Salinas. Algo de One, Freedom. ¿Qué me quiere contar Juanito Salinas con respecto a los ovnis? No me diga, Juanito, que usted vio un ovni también, qué interesante, cuénteme, a ver.
3: Oye, Alexis, yo me acordé de una talla. Yo el 87 estaba recién ingresado al servicio militar obligatorio, lamentablemente. Pues.
1: El año 87 ingresó al servicio militar obligatorio, año 87, ¿ya?
3: Y yo no tuve la experiencia tuya de ver un ovni, pero sí conocí un marciano, ahí conocí al chico Molina. Ya, amigo, que tengas una buena tarde.
1: Oiga, no sea así con Chico Molina, no le diga que un marciano. Dice que conoció a un extraterrestre, Juanito Salinas, cuando se encontró con Chico Molina en el servicio militar. Oye, muchachos, hagamos una trilogía. A ver, vamos con Cool and the Gang, con Fresh, Wham, con Freedom, y pongamos lo que pidió Ismael. Pongamos New Kids on the Block con el You Got It, ¿ya? Vamos entonces, You Got It, The Right Stuff.

tarde de día martes 1 de septiembre. Aún en invierno, pero es una tarde agradable en Antofagasta. Año 2026, recibiendo al mes de septiembre, noveno mes de este año, recibiendo el mes de la patria y esperando la primavera. Ismael desde Mejillones nos pidió a New Kids on the Block con You Got It, The Right Stuff.

0: Baby. Oye, chiquillos, Mila. Mila se equivocó de WhatsApp. Y me manda uno y un mensaje que dice: hijo, estás muy ocupado. Mila. Sí. Y yo le pongo: sí, mamá, estoy muy ocupado. Dice: pesado, me equivoqué, disculpa. ¿Qué más? Juan Salina me dice: oye, Alexis, chico Molina, estaba escuchando la radio y me mandó puros garabatos porque dije que cuando lo conocí a él en el año 87 en el servicio militar, había conocido un extraterrestre. Oye, mira, aquí me copió el... me reenvió los garabatos que le mandó, ¿eh? Soy chistoso, ma... tonto cu... te voy a sacar la concha... oiga... oye, chico Molina, bien ordinario, ¿eh? Oh, ya, pero usted lo molesta, oiga, ¿para qué molesta al... al chico Molina? Hola, Alexi, ¿cómo estás? Qué buena música. Tienes por ahí la más clásica de Pat Benatar, pero por supuesto está anotadito, amigo, así que por ahí se viene, por ahí se viene algo de Pat Benatar para seguir escuchando muy buena música. Alexis dice: cuando yo desaparezco... ah, la Elena, ¿cierto? La reportera topísima. Si yo desaparezco, dice, va a ser por culpa de los ovnis, Alexis, dice. Te comparto un pequeño video. A ver. Oiga, ¿verdad? Mira, ahí está el planeta Venus y andan dos lucecitas rondándolo, ¿ah? ¿Eh? Oh, ¿verdad? Ah, grabó el video Elena. Ah, está interesante. Mira, son dos luces que están... mira. Oiga, está bueno el video, Elena. Me lo voy a robar. Lo voy a subir a Instagram y voy a decir que lo grabé yo. Oiga, Elena, está interesante el video, ¿eh? Es digno de análisis. Gracias, Elena, la reportera topísima. Estamos con Juanito Montero, que espero que hoy día nos invente una novela de Cucurrucucú Studios. Y de nuevo me venda a mí, pues me ha vendido dos veces ya. Cucurrucucú Televisión presenta la teleserie Impacto de la Televisión Chilena. Una casa sin marido, ¿se acuerdan? Oiga, ya no haga telenovela cuando me vende a mí, pues, oiga. Me deja como chaleco bueno ahí. Juanito JM, adelante.
1: Muy buenas tardes, amigo Alex. Sigue reportando sintonía acá en el sector sur, trabajando, poniéndole color con altísima calor. Oiga, amigo, quiero saludarlo, que tenga un buen programa y a ver si me programa un clásico de los Guns N' Roses, Paradise City.
0: Pero claro,
1: y saludar a los que están en sintonía de Antena Retro. Y saludar a todos los que pasamos agosto, puño.
0: Oiga, sí, güey.
1: Y se viene septiembre. Sí,
0: uy.
1: Pues, amigo Alex, sí, saludar a todos los que están en sintonía de Antena Retro.
0: Oiga, usted es un guaso rockero, sí, güey, me pidió el Paradise City de los Guns. Ya, Juanito, no me peló hoy día, qué bueno, ¿ah? ¿Eh? Ya, ahí nos enderezamos de nuevo entonces. Estábamos medio chuecos con Juanito. Vamos con los Guns, Juanito. Y otro amigo me pidió para su padre a AC/DC.

Yeah. Ahí teníamos una buena canción de cuna para hacer dormir la guagua hoy. Los Guns N' Roses. Paradise City, vamos con AC/DC, luego la pausa comercial. Back in Black, yeah.

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2: Son las 17 horas, 4 minutos.
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2: Rápidamente de vuelta con la música, 17 horas con 8 minutos, damas y caballeros. Vamos a hacer una trilogía de pedidos. Estamos con Javier, que ya nos saluda. ¿Cómo está, amigo Javier?
3: Muy, pero muy buenas tardes, Juan Alexis, por aquí reportando sintonía desde Calama. Deseándole un buen martes para usted, para
2: saludos,
3: todos los
2: para Calama,
3: de
2: saludos.
3: Radio Desierto y su gran programa Antena Retro. Oiga, amigazo, ¿podría ser por ahí el tema de Steven Miller Band, Abracadabra? Para seguir disfrutando la buena música junto a Alexis Ardiles en Antena Retro. Estamos al habla. Un abrazo cariñoso.
2: Un abrazo cariñoso, amigo Javier, cuídese. Cariños para todo Calama. Desde Radio Desierto estamos con los retroadictos.
4: ¿Qué tal, Alexis? ¿Cómo estás? Buenas tardes. Buenas tardes a toda la comunidad retro de la Red Desierto. Que tengan un bonito día martes, bonita tarde, calurosa. Y queremos escuchar a Brian Adams con el tema Somebody. Y Alexis, bonito día y saludos de parte de los retroadictos.
2: Saludos, chiquillos, que les vaya bien, que les vaya espectacular. A ver, vamos a ordenar esto. ¿Eh? Los retroadictos quieren escuchar Somebody. Ah, need somebody. Ya. Después podría ser, ya, vamos a dar la vuelta a la cosa aquí. Aquí, ahí sí, ya. Entonces vamos con Brian Adams con Somebody, Pat Benatar con El amor es un campo de batalla, y vamos a cerrar bien arriba con Abracadabra, esta progresión, esta trilogía de clásicos.

Nuestros amigos auditores, los retroadictos, pidieron Somebody de Bryan Adams. Me encargaron la canción más clásica de Pat Benatar. Les dejo Love Is a Party for You.

0: El sonido clásico de Pat Benatar con este Lovis a Battlefield. 17:18.
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0: Javier nos pidió a Steve Miller Band. Abracadabra. Patas de cabra.

0: Qué buen sonido de Steve Miller Band. Esta palabra que repetíamos tanto cuando éramos chicos, ¿cierto? Abracadabra, cuando jugábamos al circo, al mago y todo lo demás, patas de cabra. Les cuento algo, esta banda era bastante jazzera, hacía bastante jazz, eran grandes músicos. Si ustedes escuchan sus discos completos, tienen piezas bastante cercanas al jazz, bien jazzero los chiquillos. De repente le salió uno que otra canción más popera que pegaron en las radios, como Abracadabra, como que fue la excepción, ¿cierto? Pero eran bien jazzeros. Fíjense ustedes, chiquillos, que tenemos información. Ah, pero la vamos a revisar un ratito más, pero la estoy preparando ahí. Apareció Juanito Montero y mandó una de sus novelas hoy, está buena. Ya la vamos a escuchar, atención, en la próxima media hora vamos a ver informaciones. Y mandó el capítulo de su novela, oye, Juanito Montero, que está muy buena. Ahí sí le achuntó Juanito Montero, sí. Ahí encontró su nicho, oye, Juanito Montero. Hola, ¿qué tal? Pasé por el WhatsApp y te quise saludar, dice. Te cuento que yo nunca he visto objetos no identificados. Saludos para Empresa Wonderful, dice, no sé qué cosa es eso, ¿eh? Ya, saludos, saludos. ¿A quién más tengo por acá? A nuestro... A ver, tengo por aquí, dice Mahomet. Majo, ¿cómo estás, Majo? Me dice Alexi, ¿cómo estás? La voz de la tarde, te mando saludos. Pasamos agosto. Oye, pasamos agosto, amigo mío. Saludos, pasamos agosto, amigo mío. Saludos, ¿eh? Saludos para Majo, que está en sintonía. Neve, ¿cómo está? Neve, pasamos agosto, Neve.
1: Hola, Alexi. Muy buenas tardes. Ya hace tanta calor. Espero que estés bien.
0: Gracias.
1: Que tenga un buen turno.
0: Igualmente.
1: Y quisiera solicitar la canción Profanador de Cuna de Sexual Democracia.
0: Profanador de Cuna.
1: Que
0: cunas,
1: tenga
0: ya.
1: Buena tarde.
0: Igualmente.
1: Que llegues bien.
0: Igualmente.
1: Lo estamos escuchando a la noche.
0: Ya
1: saludos,
0: pues.
1: Neve Camp.
0: La espero, Neve, la espero. Gracias, gracias. Neve pidió a Sexual Democracia con Profanador de Cunas.
2: Hola. ¿Cómo te llamas?
3: Paula.
2: Paula. ¿Tú me ubicas a mí, Paula?
3: Sí. Usted es el señor del auto rojo.
2: Ah, pero no me llame señor, llámame Alberto.
3: Está bien, don Alberto.
2: ¿Qué edad tienes?
3: Adivine.
2: ¿Unos 20?
3: No, incluso hay algunos que me echan 25. Solamente tengo 13 años.
2: ¿13 años? Y dime, ¿dónde estudias?
3: Allí.
2: ¿Allí dónde?
3: Allí, pues, en el Liceo de Niñas.
2: ¿En el Liceo de Niñas? Ah, entonces te debe hacer clases el Chino Díaz.
3: Sí.
2: Pues ese fue compañero de curso mío.

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2: Son las 17:33.
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2: Muy bien, para esta media hora, para este último bloque del programa, tenemos la telenovela de Juanito JM. Llegó la entrevista del reportero fantasma. Tenemos los saludos, entre ellos está por ahí Andrés de Ñuñoa, que nos cuenta algunas cosas, más pedidos, al informaciones. Está muy buena esta parte del programa, así que vamos con pedidos y volvemos con todo lo pendiente. Está por ahí en sintonía Marcelo. ¿Qué pasa, Marcelo?
3: ¿Cómo estamos, Alexis? Marcelo Baraguilla, falta poquito, dice la casita, Alexis. Ya salimos a las 5, ¿no es malo?
2: Sí.

0: cosita.
1: A ver, Marcelo, vamos a ver el VAR al tiro. Vamos al VAR, a ver. A ver, aquí yo quiero ver. ¿Qué dice Marcelo?
0: Agosto, estamos bien, así que empezamos.
1: Ya dice, pasamos agosto, empezamos septiembre, dice. A ver. Empezamos septiembre, dice el mes de la patria, tiqui tiqui tiqui. A ver. ¿Cuántos de nosotros siempre decimos, oh, llegó septiembre, tiqui tiqui tiqui? Y cuando suena una cueca en una fiesta, en un local, en una ceremonia, ¿cuántos de nosotros arrancamos al baño? Porque no sabemos bailar cueca. No sabemos, entonces arrancamos. Así que mucho que tiqui tiqui tiqui, ya a la hora los cue. Ya, eso era lo que quería revisar en el bar entonces. Vamos. Me están pidiendo a Queen y me están pidiendo a Elo. Vamos con dos temazos y vuelvo con todos los mensajes pendientes. 17:38.

Ahí teníamos Killer Queen de la Reina Queen. Vamos con más pedidos. ¿Qué me encargaron? Elo. Vamos con Elo entonces para volver con más, con todos los mensajes pendientes. Elo, Mr. Blue Sky.

0: Qué buen sonido de Elo con este Mr. Blue Sky. Seguimos, chiquillos, con la última parte de nuestro programa, los últimos 15 minutos. Vamos con la revisión de los mensajes. ¿Quién anda por allí? Hola.
1: Hola, Alexis, ¿cómo estás?
0: Bien, bien, bien.
1: Dile, reportando sintonía. Por fin nos encontramos en septiembre. Pasamos agosto, perrito.
0: Oye, sí.
1: Qué gusto de saludarte. Pasamos este agosto. Así que eso.
0: Y cuídese, nada más.
1: Buena la música y tiquitiquití, tiquitiquití.
0: Otro más, ya.
1: En septiembre. Todo por interno.
0: Oiga, oiga, pero no creo que usted es de los mismos que el Marcelo, po. Ah, que mucho tiquitiqui y a la hora de la cueca sale arrancando, diga. No, el profe David es bueno para el baile, ¿no? Es un hombre gimnasta, un hombre que se cuida, que cultiva su físico, sí. El profe David baila la cueca, ¿sí? Oye, David, yo que estoy muy bien, muchas gracias. Apareció Madel, que me dice: hola, Alex, ¿qué tal? Reportando sintonía, escuchando Antena Retro, excelente la música hoy día, muy buena programación. Y dice: buen tema ese de los ovnis, dice. Yo estoy clara que no somos los únicos en el universo. Claro que no, pues Mabel, si un tremendo universo, que quiere que le diga. Saludos, Mabel, hola.
2: Buenas, soy Alicia Arrile, acá de Graciela Domínguez, reportando sintonía en Calama. Oye, yo quería contarte algo, no sé si tenés tiempito. Lo que pasa es que todos dicen que hay que pasar agosto. Y yo siempre digo que hay que pasar septiembre, porque mi papá falleció el 17 de septiembre. Entonces nosotros lo celebramos igual a él, un día como hoy.
0: ¿Ya?
2: Un día primero de septiembre y estamos contentos porque está todavía pasado agosto. Y se falleció el 17, ¿cachai? Así que yo tengo otro dicho: hay que pasar septiembre
0: primero. Oiga, ya, ya, pero no. Ya, pero digamos mejor que pasamos agosto, sí. Oiga, pero igual anecdótico lo que le pasó a... Ayer a usted, Graciela, que aquí su WhatsApp dice otra cosa, entonces tiene que poner el nombrecito ya para saber que usted. Saludos, Graciela. Uy, la anécdota que le pasó. Las cosas que pasan en esta vida. Estamos con Andrés. Andrés desde Ñuñoa, Andrés. ¿Cómo está, Andrés?
3: ¿Cómo te va? Aquí te saluda Andrés desde la comuna de Ñuñoa, reportando la temperatura junto a Andrés Marconi. La temperatura en la capital asciende a una cifra de 22 grados. La condición actual es un día nublado y la humedad relativa del aire es del 35%. Oye, ya que estamos en modo rockero, me gustaría escuchar el tema de Led Zeppelin, el tema, o de Toto, perdón, África. Un abrazo, que estés muy bien. Saludos, Alexis.
0: Saludos, Andrés, que esté muy bien. Gracias por el reporte del tiempo. Él se puso Andrés Marconi, ¿eh? Como el otro meteorólogo famoso que está en el canal, ¿cierto? Me dice Alexis, no entiendo ahí. Ah, Alexis dice: para mí este mes muy triste, dice, porque tuvimos dos pérdidas. Qué triste, ya, ya, Andresito. Y me dice Alexis: hay organizaciones de salud que piden al gobierno suspender el cambio de hora y establecer uso horario permanente. Oye, Andresito, eso pasa todos los años, pero hay una tendencia ahora más fuerte, ¿cierto? Hay más de 30 organizaciones de salud que se han juntado y le están pidiendo al gobierno que la corte con el cambio de horario, Andrés. Así que usted tiene toda la razón. Además, ¿qué me dice por acá? Dice Alexi: en este tema, la intro de mi papi radial, Fernando Solís, la voz... el tema de Sexual Democracia, sí, pues Fernando Solís, el locutor, el señor Fernando Solís, es el que dice, hola, es el locutor de TVN, claro. Gracias, Andrés, saludos para Dani Perich, que está en sintonía, muchas gracias, Dani. ¿Qué me dice el Duque Blanco desde Iquique? Alexis, oiga, Gancho dice: yo creo en la ufología. Es más, participé, dice, en temas de los ovnis. Él, pues él, ya él. Oye, si él la hace todo así. Oye, este mentolato. El Duque Blanco. Ya, Duque, cuídese. Estamos con Juanito Montero y su capítulo de la telenovela. Atención, se viene un nuevo capítulo de la telenovela de JM.
4: Cucurrucucu Paloma presenta la radionovela Impacto de la Radiofonía Chilena. ¿Será cierto que Alexis Ardiles andaba viajando una nave espacial.
0: Sí, güey.
4: Y la rueda de reportera topísima lo grabó.
0: Oye, grabó buen video la reportera topísima. Son dos lucecitas ahí circundando Venus.
4: ¿Será cierto que Gio está gravemente enfermo?
0: Oiga, no. Oiga, ¿puedo decir algo? Oiga, usted, ¿puedo decir algo? ¿Me dan permiso, chiquillos? Disculpen, le voy a pedir disculpas. Oiga, usted es bien hocicón, oiga. ¿Cómo dice esas cosas? Oiga, no, si está, tiene un esguince en la mano, es cuático el Gio, es cuático. Vos soy el cuático.
4: ¿Siento que Gio está gravemente enfermo?
0: Oiga, bien hocicón usted.
4: ¿Será cierto que Juanito Salinas vio un marciano y era Chico Molina?
0: Oiga, prepárese porque Chico Molina le va a mandar mensajes de WhatsApp llenos de garabato, porque es bien ordinario este chato, oiga.
4: Sépalo pronto, mañana, a esta misma hora y en este mismo canal, de que no lo saqué, Alicia Ardile. Cucurrucucu paloma.
0: Oiga, esta abuela la telenovela. No se pierdan el capítulo mañana. Tenemos telenovela con Juanito JM. Excelente, oiga. Lo único malo es que está matando al Gio este otro. Oiga, no mate a los auditores, pues, oiga. Oiga, Juanito JM, y mañana usted puede hacer uno de los capítulos de su nueva novela donde diga, ¿será cierto que el Duque Blanco es mentolato? ¿Puede ser o no? ¿La puede anotar, Juanito? Ya, vamos con la entrevista para cerrar el programa. Todo el mundo lo aclama, todo el mundo lo está esperando. Aclamado por multitudes. Este es el espacio más notable, más importante de este programa. La sección más estrambótica. Damas y caballeros, la entrevista del reportero fantasma. Ya, pero ya volvió con Heidi de nuevo con la entrevista.
5: Buenas tardes de la RD y Antena Retro. Aquí estamos, Alexis, estamos aquí en los Alpes Suizos. Venimos ahora a buscar a Heidi, al Pedro y al abuelo. Oh. Vamos a entrevistarlo nuevo porque ahora sí van sí o sí mañana a la RD. Mañana ya. Miércoles estarán conmigo en la RD.
0: A ver.
5: Aquí están. Hola Pedro, ¿cómo estás? Y aquí, de aquí de Antofagasta, Chile, la RD, la número uno acá de Antofagasta. Pedro, ¿tú vendrías acá a hablar aquí en entrevista a la radio?
6: Sí, yo voy. Yo voy a hablar con Alexa Rivas.
5: Ya, Pedro, bien. Aquí tenemos a Heidi al lado. Heidi, ¿tú vendrías? ¿Y vendría aquí a la RD?
6: Sí, yo creo que sí. Voy a querer hablar con Alex Jardín. Y de esta seta igual.
5: Ya, bien. Y acá tenemos al pajarito.
0: No, ya sé lo que se viene ya. El pajarito pichi, no. Oiga, no se ponga desubicado por la radio, por reportero.
5: Acá tenemos al pajarito pichi. Al pajarito pichi. ¿Y ya estuvo un pajarito a la RD?
6: Pío.
5: Ah, también dice que sí.
0: Oiga, reportero, qué alegría más grande que esté entrevistando a Heidi, a Pedro y a Pichi el pajarito, ¿cierto? Dígale que vengan a la radio mañana, yo los entrevisto. Y está el abuelo por ahí, oiga, ¿no? Me tinca que viene el abuelo a cerrar esta entrevista, oiga, el remate de todos los días.
5: Ya que tenemos al abuelo. Abuelito, ¿usted también va mañana a la RD?
0: Por Dios, ¿hasta cuándo está lecero? ¿Hasta cuándo esta ridiculez de todos los días? Oye, pero por lo menos ahora era el abuelo, porque cuando entrevistó a todos los otros artistas, a Paul McCartney, John Lennon, Sylvester Stallone, a todos hablan como el abuelo. Ayer, ¿a quién entrevistó el otro día? A Banderas, el actor español, hablaba igual que el abuelo. Ya, chiquillos, nos vamos. Gran cierre de programa con la entrevista. ¿Qué me dice Juanito Montero? ¿Sigue la novela?
4: Cucurrucucú, paloma.
0: Oye, ¿y por qué no hicieron todo esto temprano y esperan al último para andar mandando cosas a la radio? ¿Usted no cree que yo tengo ganas de irme para la casa? Ya.
4: Cucurrucucú Paloma presenta.
0: Oh.
4: No participaron hoy. El Duque Blanco, ¿será cierto que es mejor que la Huirasacha?
0: Oye, ojo, que el Duque Blanco de Iquique debe conocer la Huirasacha. Deben vender Huirasacha ahí. La Huirasacha, la uña de gato, todas esas cosas. El ventolato chino.
4: ¿Será cierto que el alcalde de Valle no quiere arreglar el celular por mandar mensajes? Cucurrucucú.
0: La novela más hocicona de la tarde. Oiga, Juanito Montero, usted es muy hocicón. Perdóneme la palabra, chiquillo, sé que es ordinaria la palabra, pero... ¿Qué muestran por acá? A ver. Me mandan videos, pero no sé de qué se trata, pues, a ver. ¡Ah, mira! A ver... Mira, están verdecitos los cerros. A ver, tenemos un video acá. A ver.
7: No sé si se nota, pero. Está poniéndose de verde.
0: ¿Quién se está poniendo verde? Oye, están verdeando los cerros, qué bonito. Eso sí que sería bueno que me diga dónde es, sí, porque. Yo no soy adivino, oiga, dígame dónde es eso, bo. No me diga que era Antofagasta. No creo, no es Antofagasta. Oye, papá, me dice, está verde el cerro, papá. Sí, pero ¿de dónde? Dice, estamos llenos de cerro, oiga. Oye, Alexi dice, soy el alcalde de Ovalle. Y hasta ahora ya estoy, pero me enredo con todos los personajes. Estoy vuelto loco hasta ahora de tanta cosa que uno habla. Soy el el alcalde de Ovalle. Ya, dice, voy a llevar el celular para que lo revisen, dice. ¡Qué cerro, hombre, qué cerro! El cerro, papá, pero ¿dónde es, pues, amigo mío, si la radio llega a todo Chile? Tienen que decirme de a dónde. Ya, tienen que decirme el nombre, ya. Nos vamos, gracias. Hola, Alexis, por aquí, Luis de Chillán. Ahí sí, pues, Luis de Chillán, ahí estamos, claro. Nos posicionamos en el mapa. Según el dicho sureño, miércoles tenemos dicho ya, a ver, otra sección nueva. Agosto los amarrea y septiembre se los lleva. No, vengáis con cuestiones, güey, no. Oye, Lucho, no, vengáis con, no sea ya gorero, güey, ya. Dejémoslo ahí nomás, ya. Ya, otra oportunidad, para que me digan del cerro, otra oportunidad, vamos.
8: El Cerro del Papa, hombre, el Cerro del Papa, ¿cómo no van a conocer el Cerro del Papa? Bueno, ya no está el Papa dibujado ya, pero el Cerro del Papa, conocido como el Cerro del Papa.
0: Ah, donde vino el Papa aquí, pero diga Antofagasta, identifíquelo, si no, a través del video no se nota. ¡Avívate, boy! Ya nos vamos, gracias. Sí, pues el cerro que... donde hicieron ahí el discurso del Papa cuando vino Juan Pablo II, ¿se acuerda? Yo no sabía que le decían el Cerro del Papa, pues si no vivo para ese lado. Por eso hay que dar las coordenadas, pues, chiquillos. Sino... Alex, yo tomé fotos de ovnis. Tengo 26 fotos de ovnis, te las voy a mandar. Ya, pues, amigo, mándemela mañana y las vamos comentando. Interesante. Nos vamos, chiquillos, ya hemos chacoteado un montón. Hoy son las 6 de la tarde, ¿eh? ¿Y por qué aparecen al último? Esa maña que tiene el último 5 minutos me hacen correr, bla, bla, bla, bla, bla. Y esto hay que hacerlo más calmado, para disfrutarlo, para reírse. Al último les da por aparecer a... todos viejos. Ya nos vamos. Cerramos el programa con The Barge. Ya, muchachos, ya viene Carlitos Quirante, ¿eh?

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4: Son las 18 horas, 4 minutos.
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0: Estamos ya en una nueva edición de La Última Tarde. Arrancamos el programa con sonido Power 90. Bien arriba, arrancamos La Última Tarde de este día. Primero ya de septiembre. Martes primero de septiembre. Le damos la bienvenida al mes de la patria. El mes aniversario de la RD. 45 años. Estamos cumpliendo en este mes de septiembre. Se vienen muchas sorpresas. Así que atentos a los fanáticos de Radio Desierto FM. Saludamos a todos nuestros auditores que nos están escuchando a esta hora en Copiapó, 88.7 Copiapó. Tocopilla, 93.7, conectado también toda la ciudad de Tocopilla a esta hora.
1: En Tocopilla, 93.7.
0: Y tenemos que saludar a nuestras señales oficiales, Antofagasta.
2: Antofagasta, 92.1.
0: Calama y toda la provincia de Loa.
2: 106.5. Calama.
0: A nuestros auditores online, porque cada vez somos más.
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0: 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DJ Perucho en la sala de sonidos. Encargado, como siempre, de la puesta en el aire de nuestro programa. Mr. DJ Perucho. Ya, todo listo, todo dispuesto para arrancar el programa de este día, martes, primero de septiembre. Le damos la bienvenida a el mes de la patria y tenemos que arrancar con música chilena. Sí, hay que arrancar de todas maneras con música chilena el programa del día de hoy. Así que vamos con Aterrizaje Forzoso. Bienvenidos a La Última Tarde en Desierto FM. Ya vamos con los mensajes.

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2: Son las 18 horas, 35 minutos.
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1: Estamos de regreso en la última tarde aquí en la RD. Ya vamos con los WhatsApp que ya comienzan a llegar aquí a nuestro programa. Le damos la bienvenida al mes de septiembre en la RD.

0: Escuchábamos recién a la agrupación Shannon, Let the Music Play, tema de la década de los 80, solicitado el día de hoy aquí en la RD. Ahora sí, me voy con el WhatsApp del programa. Recuerda que tú también, como cada tarde, te puedes comunicar con nosotros para saludos, para alguna petición importante, en fin, para lo que quieras. Estamos para complacer a nuestros auditores. Así que anota nuestro WhatsApp.
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0: Hola, hola.
2: Muy buenas tardes, Carlito, reportando sintonía acá en el sector sur, todavía trabajando y escuchando su programa La Última Tarde. Oiga, amigo, pasamos agosto.
0: Pasó agosto.
2: Así que aquí estamos. Uy. Y nada, amigo, saludos a todos los que están en sintonía La Última Tarde. A ver si después me regala un clásico de Donna Summer. Saludos a todos los que están en sintonía de La Última Tarde. Saludos a todos, amigos.
0: Saludos. Ahí está. Oye, dice... ¿Cómo dijo? Pasamos agosto, pasó agosto. Dígalo nomás con todas sus letras, como Carlitos Becerra, que me llamó y me dijo: pasé agosto. Está contento Carlitos Becerra. Creo que tenía un vituperio en estos días. Creo. Medio apretado también, así que en una de esas no hace nada. Hoy, hablando de Carlitos Becerra, justo está aquí Carlitos Becerra. Justito.
3: Carlitos Girante, muy buenas tardes, aquí reportando sintonía.
0: Hola.
3: Hoy comenzó septiembre, así que por favor, como es el mes de la patria, partamos con Los Prisioneros. ¿Qué le parece? ¿Ya? Si tiene por ahí algún mix encachadito de Los Prisioneros, ya se lo encargaría. Muchas gracias.
0: Ya, amigo, Carlitos Becerra. Bueno, partimos el programa con música chilena. No incluimos a Los Prisioneros, sí, pero le prometo que los escuchamos luego, ¿ya? Luego escuchamos algo de los Prisioneros aquí en la RD. Donna Summer, tema... ¿Me pidieron algo de Donna Summer recién? Recién nomás. ¿Vamos con Donna Summer? ¿Vamos con más clásicos de La Última Tarde? Temas... solicitados aquí en la RD. Ahora sí. Ahí sí. Donna Summer, ¿qué pasó, Carlito?
3: Carlitos Quirante, quiero aclarar una cosa. Yo no lo he llamado celebrando que estoy feliz de haber pasado agosto, porque yo estaba seguro de que pasaba agosto. Es usted el que estaba preocupado.
0: No.
3: A usted le preocupaba pasar agosto. A mí no, para nada. Yo estoy enterito.
0: Ya.
3: Así que... Lo felicito que haya pasado.
0: DJ Perucho.
3: Se ganó un diploma.
0: DJ Perucho me dijo eso. ¿Cómo dijo que había llamado Carlitos Becerra, DJ Perucho?

0: estamos haciendo la última tarde en la RD, acompañando a toda la gente trabajadora de la segunda región, acompañando a nuestros auditores online. Mucha gente nos escucha a través de nuestra página y recuerda que tenemos nuestra nueva aplicación para que nos puedas escuchar durante todo el día.
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0: Tengo más mensajes por acá. Hola, Carlos dice buenas tardes. Muy buen programa el de hoy. Por favor, un clásico de Cyndi Lauper. Nos vemos el sábado. Saludos y un abrazo. ¿Quién es? No me dejó el nombre, a ver. Ah, el amigo Alberto Tapia. ¿Cómo está, padrino mágico, como dice la Pau? Hoy hace rato que no nos whatsappeaba el amigo Alberto Tapia. Saludos para él, saludos para Sonia también. Saludos para los muchachos allá, para Alberto y para Sonia, que siempre están en sintonía del programa. Y claro, amigo, el sábado nos vemos. A ver, más mensajes por acá. Recuerda que tú también te puedes comunicar a la última tarde. Súper fácil, el WhatsApp de la radio. Anótalo, más 56-552-38-6830.
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0: Así de fácil y te comunicas con el programa. Vamos a estar como siempre hasta las 21:30. Tenemos programa para rato. Y por supuesto tenemos los mejores sonidos de los 70, 80, 90. Toda la música que a ti te gusta la tenemos aquí en la RD. Sigo con clásicos solicitados. Me pidieron algo de La Butch. Pero antes, vamos con otro tema noventero solicitado. Abby Logic. También me pidieron este clásico, The Hitman, que ya comienza a sonar en el programa. Estamos en la última tarde, día martes, dándole la bienvenida al mes de septiembre aquí en la RD.

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2: Son las 19 horas, 8 minutos.
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0: Sandra, y estamos de regreso en el programa de este día martes. Martes primero de septiembre. En vivo y en directo, aquí por supuesto en la RD y en esto que se llama
1: La Última Tarde.
0: Estamos en La Última Tarde. Sigo con mensajes acá en el WhatsApp de la radio. A ver, recién saludábamos al amigo Alberto Tapia. Algo de Cindy Looper para el amigo Alberto Tapia. Ahora vamos con... Ahora precisamente vamos con Cindy Looper, ¿ya? ¿Quién más por acá? A ver, sigo revisando mensajes. Hola, Carlos, consulta. Ah, ya, me está preguntando ahí por una venta, ¿ya? Por favor, dice información. Mary, la amiga Mary, ¿o no? De Calama, soy de Calama. Saludos para todos nuestros auditores de la provincia de Loa.
2: 105.
0: Saludos para Calama y alrededores. Toda la provincia de Loa siempre escuchando la radio, ¿eh? Hablando de Calama, tengo por acá a la amiga Graciela.
3: Hola, Super Carlito Girante.
0: Hola.
3: Conectada acá desde Calama en esta última tarde.
0: ¿Cómo está?
3: Hoy día estoy como un poquito triste porque...
0: ¿Por qué? ¿Qué pasó?
3: Bueno, hay una persona muy conocida acá en Calama, la señorita Carolina Latorre.
0: ¿Ya?
3: Que es una abogada de mucho prestigio acá en Calama.
0: Una abogada, ya.
3: Que hace muy poquito, creo, la trasladaron a Antofagasta con una ACV. Lo que quería más comentarte es que, bueno, tú sabes que yo también tuve algo así hace...
0: Un par de tiempo
3: aproximadamente
0: atrás.
3: Aproximadamente 2 años, año y fracción.
0: Tiene que cuidarse.
3: Y... Y bueno, hay veces, no solamente es por comer embutido, completo.
0: La alimentación, la mala alimentación.
3: Hamburguesas, pizza, no. No solamente es por la comida chatarra.
0: Es por varias cosas.
3: También es por el nivel de estrés que tiene uno.
0: Sí, pues, también influye. Tienes razón.
3: Yo tuve por estrés. Porque ya estaba haciendo muchas cosas simultáneamente y eso, andar corriendo todo el rato, te pasa la cuenta.
0: Claro. Te causó una
3: sabes que estoy como muy apenada porque yo una mujer joven, muy joven.
0: Esto no discrimina.
3: Bueno, yo tuve la fortuna que tuve muy poquito tiempo de ventana. Soy del área de la salud y bueno, el tiempo que tuve en UCIC me ayudó a remontar mucho el tema de la rehabilitación. Pucha, estoy como muy afectada.
0: Bueno, ojalá se recupere la amiga Carolina.
3: Que nos alimentemos sano y que
0: nos cuidemos.
3: Bajemos las revoluciones, porque a veces uno anda acelerado, no trabaja en un trabajo, trabaja en tres. Entonces, bajemos las revoluciones y prioricemos la salud mental, la tranquilidad, la paz mental.
0: Ya pues, amiga, buen consejo. Un besito grande para Graciela, que nos cuenta ahí que Carolina Latorre se llama la abogada, que es bastante conocida en Calama, además ex concejala de la ciudad de Calama, que sufrió un ACV. Fue trasladada a la ciudad de Antofagasta tras, reitero, sufrir un accidente cerebrovascular, situación que obligó su atención médica de emergencia en Antofagasta. Carolina Latorre se encuentra en estos momentos en una clínica de la capital regional y acompañada de su familia. Bueno, le enviamos, por supuesto, nuestra fuerza, nuestras vibras positivas, que se recupere la señorita o señora Carolina Latorre, que es de Calama, que nos comentaba ahí recién la amiga Graciela. Y toda la razón, hay que cuidarse, a veces no lo hacemos, no le tomamos el peso a tener buena salud hasta que la perdemos. Así que, a cuidarse, muchachos, buena alimentación, tratar de comer lo mejor posible. DJ Perucho, deje el alcohol, por favor. Bueno, y también cuidarse en todo sentido, ¿eh? Ir al médico, hacerse, como decimos acá con DJ Perucho, las mantenciones necesarias. Vamos con música, seguimos con La Última Tarde en la RD y vamos con el tema para el amigo... ¿Dónde está? Alberto, el amigo Alberto Tapia, que debe estar ahí esperando a Cindy Looper.

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4: Son las 19 horas, 30 minutos.
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0: Estamos de regreso, seguimos en la última tarde, programa de día martes. Martes, además, muy importante, muy especial, primer día del mes de septiembre. 19:37. Saludamos nuevamente a la gente de Copiapó. 88.7. Saludamos a la gente de Tocopilla. Recuerden que en Tocopilla estamos en el 93.7.
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0: Estamos completamente en vivo en esta tarde de buena música y de buenos sonidos clásicos. Hola, dice, buenas noches, Carlitos. Buenas tardes todavía, buenas tardes, sí. Semáforos apagados, dicen Pérez Sujovic con Víctor Jara, para que tomen precaución los conductores. Voy escuchando en el colectivo número 811, la radio. Saludos de parte de Luis, un nuevo auditor de tu programa. Saludos, Luis. Bienvenido al programa, entonces, Luis. También informo, dice que hay un taco que no avanza nada en el sector del Jumbo Norte, para que también tomen precaución los auditores de Radio Desierto. Mira, buenos datos hay los que nos hace llegar Luis. Para que tomen vías alternativas, hay mucha congestión vehicular, muchos tacos a la altura del Jumbo Norte. Y además, reitero, no están funcionando los semáforos, están apagados en Pérez Sujovic con Víctor Jara. Reitero también mi saludo para los amigos de la locomoción colectiva y especialmente ahí para el amigo de la línea 811 que va escuchando el programa. El gran DJ Mesco está en sintonía de la última tarde. Dice, buenas tardes, amigo Carlos. La voz del retro. Por favor, dice, ¿podrías programar el tema Boom Boom de Tina? Oye, hace rato que no escuchamos ese tema, DJ Mesco. Hace rato. Así que lo vamos a programar especialmente para ti. En la próxima media hora, sí, ¿te parece? Próxima media hora lo incluimos. Vamos con más música, vamos a continuar con clásicos de la generación 90. Tengo más mensajes por acá. A ver, aprovechemos de escuchar algunos. Hola.
2: Buenas tardes, José por acá.
0: Hola, José.
2: Ya llegando a casita. Quisiera un temita de Real McCoy, por favor, Caldito.
0: Real McCoy, ¿ya?
2: Saludos. Buena música, amigo, como siempre.
0: Gracias. Hola.
3: ¿Cómo estamos, Carlitos? Marcelo por aquí.
0: Hola, Marcelo.
3: Estamos haciendo algo por la vida. Regálame un temita de Modest Talking, por favor, Carlitos.
0: Listo.
3: Ya empezó septiembre, así que hay que prepararse para las fiestas patrias.
0: Hay que prepararse con todo. Hola.
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5: Buenas tardes, Carlitos.
0: Hola, amigo.
5: Oye.
0: ¿Cómo está?
5: A mí me dice el cabro cuñado en la radio. Bueno, era auditor de La Chascona hasta que se fue.
0: El cabro cuñado,
5: de
0: ¿ya?
5: De César y Dira, bien, te escucho todos los días.
0: Bueno, amigo,
5: muchas
0: gracias.
5: Veces no tengo la posibilidad de mandarte audio, pero muy buen programa, excelente programa.
0: Gracias.
5: Oye, y un saludito para el carabinero que me sacó un parte en el aeropuerto, por favor, que me acordé de su mamá todo el ratito. Saludos, un abrazo.
0: Al carabinero que te sacó el parte, ¿y por qué te lo sacó? No me contaste, cuenta la historia completa. Hola, ¿quién por ahí?
6: Hola, Carlitos Quirante. Por acá te saluda Luis Ángel.
0: Hola, Luis.
6: Estamos en una pequita, así que buena música se pasó.
0: Pituteando.
6: Oiga, su compadre está contento porque pasó agosto. Alexis Sánchez Jorquera.
0: No, dice
6: un
0: que...
6: Un saludo a todos por ahí. Alberto Tapia y a Sonia.
0: Recién estaba escuchando.
6: Y a todos los amigos de la RD.
0: El amigo Alexis Sánchez dice que usted lo va a llevar el sábado. Dijo, ¿me lleva mi compadre Luis Ángel o mi amigo Alberto Tapia? Uno de los dos. No sé quién será el premiado esta vez. Duelo de Titania ya. ¿Quién lleva a Alexis Sánchez el sábado? ¿Luis Ángel o Alberto Tapia? Más música, señoras y señores. Súper tarde de día martes. Estamos en vivo de lunes a viernes. Desde la hora 18 y hasta las 21:30 con los mejores sonidos clásicos.
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0: En acción a partir de este momento, el amigo Mr. Maestro de Maestros, DJ Perucho.
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